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2: ¿Qué tal? Muy buenos días, les saluda Eli Venegas y este es el breve informativo del bueno, la mala y el feo. Ben se eleva el tono con los inmigrantes, recojan sus maletas y regresen a casa. El vicepresidente de Estados Unidos, J.D. Vance, lanzó un mensaje directo sobre la política de deportaciones de la administración de Donald Trump y sostuvo que las personas que permanecen en el país después de haber ingresado de forma irregular están expuestas a ser expulsadas. Vance afirmó que quienes se encuentran en Estados Unidos sin una situación migratoria legal están sujetos a deportaciones y planteó como alternativa que abandonen voluntariamente el país. USCIS busca quitar ciudadanía a quienes mintieron en su naturalización. La administración de Donald Trump está intensificando la revisión de antiguos expedientes de naturalización en Estados Unidos, con especial atención en personas que presuntamente ocultaron información o mintieron durante el proceso para obtener la ciudadanía estadounidense. El director del USCIS confirmó que la agencia está trabajando con el Departamento de Justicia para identificar casos en los que la ciudadanía pudo haber sido obtenida de manera fraudulenta. Y en los deportes, Javier Aguirre no oculta sus elogios sobre Gilberto Mora. Gilberto Mora es el futbolista mexicano de mayor proyección en la actualidad y jugador de los Cholos de Tijuana. Recibió elogios de su ex seleccionador en México. Javier Aguirre destacó la calidad de Morita y espera verlo pronto en Europa. Desde la distancia, el estratega mexicano ofreció sus impresiones sobre Gilberto Mora. Javier Aguirre no duda de las capacidades del futbolista de 17 años. Hasta aquí llegamos con el breve informativo del bueno, la mala y el feo, les informó Eli Venegas. En redes sociales, Eli Venegas Radio. Excelente día.
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3: Señores, hay algo, un término nuevo.
4: ¿De qué? ¿De
3: que,
4: qué?
3: Que los morritos, las nuevas generaciones se están utilizando, sobre todo la generación Z.
5: ¿Cuál?
3: Se llama el ghosting.
5: Ah, claro, yo sé qué es eso.
4: ¿Qué es eso?
3: El ghosting, pero no estoy hablando a la hora de hacer amigos, ni a la hora de buscar pareja, sino a la hora de buscar trabajo.
4: No entiendo cómo ghosting.
3: ¿Qué es el ghosting? ¿Cómo se lo están aplicando? Güey, los dueños de negocio enojados con los jóvenes.
4: Por ghostinger.
3: Por ghosting. ¿Qué está pasando? Ahorita lo platicamos todo enseguidita.
5: ¿Qué ha cambiado?

0: Chavos, los tiempos han cambiado mucho.
1: Machín.
0: Y obviamente, paisano, comadre, tú que tal vez eres mayor de cierta edad y que eres tal vez primera generación aquí en los Estados Unidos. Porque cuando eres primera generación, o sea que...
1: ¡Ponte ese pedo! No lo entiendo, güey.
0: Pues, primera generación, te tocó cruzar, feo, batallar. O sea, naciste en otro país. Tú ya
1: entonces cruzaste. Entonces primera yo.
0: Exacto. Tus hijos son segunda generación, nietos tercera generación.
1: Ah, bueno.
0: Etcétera. Pero,
2: ¿cuántas generaciones?
1: Tengo 100 años en Estados Unidos y nunca había entendido esa madre.
2: ¿De lo de las generaciones?
1: Sí.
0: Fíjate, si tú
1: el rollo.
0: Naciste en otro país, batallaste, sí, le luchaste, sobre todo toda la gente también que, imagínate que le tocó cruzar, claro, o sea, arriesgar la vida a la hora de llegar a este lado, cruzar el charco y todo el rollo. Pues resulta de que, señores, nosotros agradecemos el tener trabajo, el tener chambita.
2: Sí.
1: Yo ya no, no te creas.
0: Hay un detalle.
2: No estoy tan agradecido.
0: ¿Por qué no, feo? No,
1: es que me dan un frío de trabajo.
0: ¿Qué te quiero decir o qué pasó contigo?
2: No, se quiere ir al baño.
3: Ahí vive, en el baño.
1: Y en la casa hay trabajo, aquí hay trabajo. No,
2: le vamos a poner al feo un asiento calientito en el baño.
1: Por
2: para
1: favor.
2: Que cuando vaya esté. Ah,
1: con
2: gusto.
1: Cámara, con
0: no,
1: cámara.
0: Pues, nomás si eso necesita, ya para que no salga todo el día, imagínate.
1: Micrófono si y cámara, güey.
0: Si así con el inodoro todo incómodo, ahí se está como 20 minutos. Euros,
2: la gente hacia afuera, ya sáquenlo. Sí.
0: Pues, ¿no? Señores, hay una generación que es la generación Z. Si tus hijos nacieron entre, o tú, paisano que nos escuchas, naciste entre el 97 y 2012, eres de la generación Z.
1: Ey.
0: Y son la fuerza laboral que viene empujando.
2: Sí.
0: ¿Por qué? Porque
2: bueno,
0: del 97 a la fecha, mi hijo nació en el 97, este año cumple 29 años.
2: Sí.
0: Entonces tienes esa edad, entre 29
2: ¿tu
0: y
2: hijo es
0: 2012.
2: Chambeador? Porque yo veo las nuevas generaciones de que de todos se quejan, nada es correcto, nada es suficiente.
0: Sí.
2: Si tienes que hacer dos cosas, hacen 1.9999 porque dos es too much. No, es un dolor, no van a trabajar, llegan tarde, o sea, no son comprometidos. La mayoría de esa generación, la verdad.
0: Este estudio se trata, señores y señores, de que la generación Z está aplicando el mentado ghosting.
2: ¿Pero por qué el ghosting?
0: Esto. El ghosting, para las personas que no saben, es, por ejemplo,
1: para
0: supongamos,
1: mí,
0: Martita. Supongamos Martita, 22 años. Martita nació en el año 12. Si tiene 22, nació tipo 2004, por ahí, 2000.
2: Sí, ¿verdad? En los 2000.
0: ¿Sí?
2: Donde se iba a acabar el mundo.
0: Ándale. Entonces, son chavos jóvenes y todo el rollo. Entonces, si tú los entrevistas para una chambita, hay entrevistas que son virtuales primero, luego, ok, preséntate. Luego se presentan, luego probablemente una tercera hasta cuarta entrevista.
2: Y ahorita ya están bien
1: ¿por
2: intensos.
1: ¿Qué?
0: Hay chambas que son así,
1: feitos. Güey, los jales que yo agarraba, oiga, tiene trabajo, Simón, fierro, ya ahorita, véngase. Ok, venga.
0: Preséntese.
2: Pero antes tú llegabas a la entrevista y todo. Ahora todo, hay muchos filtros para llegar ya con el jefe directo a que te conozca. Y es bien diferente.
0: El último yes se puede tardar. Entonces, por ejemplo, Martita ya hizo 2-3 entrevistas, hasta 4, ¿por qué no? Se tardan a lo mejor todavía unos 2-3 días en llamarle. Le llaman a Martita para decirle, ok, estás contratada. Y Martita ya no contesta. Este es el famoso ghosting.
1: A lo mejor llega otra chamba.
0: Exacto, no. Puede ser.
2: ¿Sí? ¿Sabes qué? Aplican mucho, hacen muchas, van y preguntan en muchos lugares la chamba.
1: ¿Y el que le dé mejor?
2: Para saber el dinero, para ver
1: que
2: le
1: da
2: mejor.
1: Primero.
2: Sí. Claro.
0: El famoso ghosting es cuando una de las partes desaparece repentinamente, deja de responder llamadas, correos o mensajes. Y eso lo está aplicando mucho la generación Z. Los de 29 para abajo, hasta que los
1: no
0: que nacieron en el 2012.
1: No, yo le hago mucho ghosting a las morras que de volada así en seco me piden boletos.
3: No, tú no eres.
1: ¡Boom!
3: You're not ghosting, you're a ghost already. Ya eres un fantasma. Ya estás muy viejo. Muy muerto.
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2: Oigan, chavos, aunque ustedes no lo crean, hay gente que se casa y se divorcia luego. Hoy me salió un video de una chava que ya escribió su libro y todo. Se casó y a los 30 días se divorció.
0: ¿30 días?
2: Así es, hay gente que no dura nada de nada. ¿Conoces a alguien así? O tú eres esa persona. Llámanos al 1-855-370-3100.
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2: Oiga, chavos, aunque ustedes no lo crean, hay gente que estuvo ahí, que hay que casarnos.
3: Ay, no.
2: Se casaron y vaigón, divorcio luego.
3: ¿Al cuánto tiempo?
2: Me acabo de ver una historia de una chava que se divorció al mes.
3: ¿Qué?
2: Al mes. Un mes. Ay, ahorita les cuento. ¿Conocen a alguien que se casó y se divorció luego?
4: Sí, una prima mía, pa.
2: ¡Hala!
4: ¿Neta?
2: 1-855-370-3100.
3: Ya los 3 años. ¿Cómo? Margarita.
2: Bueno, sí, también 3 años es poquito.
4: ¡Ah! Pero no luego, güey, duraron algo.
3: Eso.
5: Que las mujeres se sienten seguras.

0: Oigan, ay, qué bonito es el amor. All you need is love, dicen en la vida. Pero cuando todo termina, ah, qué tristeza.
1: No está chido.
0: Bueno,
1: mucho.
0: Yo he escuchado que el amor verdadero sí existe para siempre, pero también he escuchado que todo lo que tiene un principio tiene un fin. Entonces no sé a qué se refiere esta situación.
2: Yo creo que es una decisión diaria, Pau, más que nada. Más que eso, que, ay, que existe para siempre. Sí, güey. El decir hoy voy a aguantar a esta señora, ya que pues ya estoy aquí, ¿verdad?
1: Pues sí,
2: güey. Ese es el amor verdadero.
1: No, y
0: ya
1: hay
0: cosas.
1: Ahí vienes que perder también, ¿eh?
2: Ándale.
1: Ahí tienes que perder.
2: Sí, son demasiadas cosas.
0: Es que hay veces que cuando yo sí siento que cuando uno dice me quiero casar, ya ha cambiado mucho el tema de que antes era de ay, me caso para siempre. Y ahora es cualquier cosita que me haga, me divorcio en una hora y no lo vuelvo a ver.
2: Sí, o sea, es desechable el matrimonio.
0: Ya bien rápido, ya no hay lucha, ya no hay tanto trabajo.
1: Hay que reciclar todo, órale, fierro.
0: No aguantas los problemas del como antes, ¿no?
3: Se casan.
0: Si no es manda.
1: Por idiotas.
3: Mejor no se casen, el hombre también. Es el que pierde más cuando se casan.
1: A mitad de lo que
2: no estamos hablando de eso.
0: No,
2: ahorita, por
0: los
2: favor.
0: Dos pierden. Porque pues imagínense el tiempo, el desgaste, el amor, las ilusiones. Pero ¿qué creen?
1: Las usadas.
0: Aunque usted no lo crea, hay gente que se casó y se divorció. Luego.
2: Sí.
0: Me acabo de echar un video de una chava. Sí. Muy guapa, está muy, muy guapa ella. Y de repente dice que se empezó a planear su boda, la, y que el hombre, super top. Se casan, todo maravilloso, todo muy bonito.
2: Okay.
0: Y que ella y él se fueron de luna de miel a Europa. Y que él agarró y se volteó y le dijo: mi amor, bueno, nada más para avisarte que a partir de hoy nos vamos a vivir a Alemania.
2: Okay.
0: Y ya no vas a poder ver a tu familia.
2: Ay, güey.
0: Y vaigón, todo tú y yo a Alemania. Pero que no se lo consultó ni
2: pero
0: nada.
2: Pero le salió
0: se la
2: que
0: soltó.
2: ¿Por qué? ¿Por chambita, familia? ¿Qué pasó?
0: No le dijo.
2: No le dijo, nomás le avisó.
0: O sea, como si fuera el jefe Master Alfa.
1: Fuera el trabajo.
3: El hombre es la cabeza del hogar.
0: No.
1: Sí, señor.
3: Y él es su nueva familia.
1: Sí,
0: pero
1: señor.
0: No tiene nada que ver eso. Los temas se tratan
1: pero
0: entre
1: si las
0: dos,
1: decisiones.
0: Es pareja.
2: Exacto, hay
1: el,
2: que
1: a lo mejor quedaron de acuerdo que el hombre iba a tomar decisiones
0: pero
1: fuertes.
0: Pero no es tiranía.
1: Si no trabaja,
0: pero
1: no,
0: o sea, las cosas se hablan.
2: Claro, pero ni siquiera aguabá, nada. O sea, hablemos.
0: Sí, oye, mi amor, ¿cómo ves? Me están ofreciendo este negocio en Alemania. Creo que es lo mejor para nosotros.
2: Sí,
0: vamos un tiempo y regresamos. Te vuelvo a tu familia para que te vea. O sea, le das una solución.
1: ¿No que quieren un macho alfa que diga arréglate porque nos vamos a Alemania
3: solucione
1: a vivir?
0: No, ya pero no tanto. Pues ella no aguantó y dice que se quedó en la luna de miel y después se regresó y se divorció.
2: Ah, neta.
0: ¿Cuánto duraron? Un mes. Imagínate.
3: No, por culpa de ella. Eso es culpa de ella.
0: No,
1: un mes. ¿Habrá leyes que tengan que ver con la división de bienes al mes?
2: No, ya se
0: pegó.
2: ¿Sí?
1: ¿Habrá?
0: Oye, ¿sí? Y estos que se casan en Las Vegas por la fiesta
2: también,
0: y todo.
2: Por la
0: y al otro día se quieren divorciar.
2: Ahí
0: también les dan bajón de...
2: Ahí está lo de la película de los que se ganaron la lotería.
0: ¿Pero es película o es así?
2: Es así, Pau.
1: Basada en la vida real.
2: Si tú firmas, estás casado.
0: Y
2: por
0: ya
2: todas las leyes.
0: Y ya le tienes que dar la mitad.
1: Dale.
2: Sí, ¿cómo no?
0: A la máquina. Oigan, ¿conocen a alguien que se casó y se divorció luego? 1-855-370-3100.
2: Fíjate, yo tengo una prima que duró como 7-8 años de novios.
0: Sí.
2: O sea, se aventaron muchas relaciones. O sea, ya de cuenta que los veía, ya verlos en una fiesta o algo, ya era como verlos juntos más o menos.
0: Sí.
2: Y al año se divorciaron también.
0: ¡Hala!
2: O sea, ¿quién sabe qué pasó?
0: No duraron, no manches,
2: qué feo. A ver,
0: mira,
2: tenemos a Joana con nosotros. Hola, Joana, ¿qué peteo?
0: Joana, baby.
4: Buenos días.
1: Hola, Joana.
0: Hola, mi reina. ¿A poco tú conoces a alguien que le pasó así, que se casó y se divorció luego?
4: Mira, yo tengo un tío que va por el tercer matrimonio.
0: ¡Hala!
1: ¡Está chido!
2: ¡Hombre! ¿Qué
0: dicen
2: edad tiene?
0: La tercera es la vencida.
2: ¿Qué edad tiene el tío?
1: Oye, acá lo varía, pues está bueno.
4: Tiene 40, ahorita tiene 47.
1: Amor,
2: y no es carmienta, no es carmienta.
1: Morrito.
4: Pero su primer matrimonio, él duró 8 años de novio con ella.
0: Ocho bastante.
4: Años.
0: Y luego
4: se casaron.
2: Con mi prima.
4: Y a los 10 meses se divorciaron.
2: Ándale, justo como mi prima. ¿Por qué?
0: Oye, pero yo no entiendo
4: después,
0: esto. Joana, ¿por qué crees que pasó? Si tenían tanto tiempo juntos.
4: Yo creo que al momento de vivir juntos, cambia el asunto.
1: Oh, sí.
2: Ahí es donde la puerca tuerce el rabo.
1: ¿En qué cambia? A ver, tú explícanos tú.
4: Yo creo que probablemente ya conoces más a la persona y no, a lo mejor no te gusta cómo duerme, o a lo mejor
0: te
4: no
0: ronca.
4: Te gusta cómo cocina,
1: pero si
4: cómo,
1: vivían juntos.
2: Pero fíjate, pero ese es el verdadero matrimonio, Joana, el superar esas cositas, o sea, el trabajar.
1: Claro. Pero alguien que ronca y escupe, a ver.
4: La segunda. Ahí va, la segunda. Duró como 3 años y se casó y lo mismo, como a los medio año se divorció. Yo creo que él firma el papel y las empieza a ver feas o algo pasa.
0: Oye, sí, porque es luego, luego.
1: En la mañana cuando se levanta, verás.
0: Oye, ¿y con la tercera cómo va?
4: Ahorita, con la tercera tiene 2 años de relación y ya tiene fecha para el bodorrio.
2: ¡Otra vez!
4: Pero ya le dijimos, no firmes el papel.
1: ¡Ey, qué idiota!
4: Traes una maldición, hombre.
0: La maldición, es que hay gente que a lo mejor se siente bien atada con el documento, ¿no? Ya dice, no, qué horror.
2: Oye,
0: ya,
2: Yara, y la familia y todos ya están listos para el bodorrio y todos plática y plática de, mira, el tío se va a volver a casar.
1: ¡Otra vez!
0: Hacen apuestas, ¿cuántos le das?
4: Para el bodorrio y estamos listos para la peda del divorcio.
0: ¡Eso!
1: No, ya lo dicen, felicidades, dicen. ¡Otra vez! ¡Otra vez! ¡Otra vez!
0: Oigan, aunque usted no lo crea, hay gente que se casó y se divorció luego, luego, un mes, 2 meses, 3 meses, incluso una semana. ¿Conoces a alguien? 1-855-370-3100.
2: A los días también.
1: También dice que sí, güey.
0: Sí.

0: personas que se casaron y se divorciaron luego, luego. Y estoy entrando aquí para ver cuáles son los históricos divorcios de la vida y del amor. Britney Spears y Jason Alexander estuvieron casados 55 horas.
1: ¿Dos días y medio?
2: No sé si fue de Vegas.
1: Ahora, ¿dónde se casaron? Las Vegas,
0: en Las Vegas,
1: ¿no?
0: Oye, sí. Y uno de los más reportados de los divorcios más rápidos que han existido en la historia, duraron 3 minutos después de casarse. El novio se enojó, le dijo unas cuantas groserías a la novia porque ella se tropezó. ¿Qué? Eres bien torpe, bien inútil.
1: Nah, pues, ¿cómo?
0: Y en ese momento pidieron el divorcio. ¿Qué? 3 minutos después de la boda. Ay,
2: pues, te voy a decir algo de lo que se salvó la morra, ¿eh?
0: La neta que sí.
2: Digo, con alguien así.
1: De un tóxico.
2: Que te critica hasta una tropezada o algo.
0: No, vamos, manches. Y hay otro, el matrimonio más corto de Hollywood duró 1 hora.
1: ¿Qué? ¿Cuál era?
0: Rudolph Valentino y Gene Acker.
1: ¿Rodolfo Valentino? Wey.
0: Eso, imagínate 1 hora casados.
2: ¡No, hombre!
0: Tardaron más en divorciarlos.
2: A ver, mira, tenemos a Giovanni con nosotros. ¡Ese me llevo!
3: ¿Qué tal? Buenas madrugadas. ¿Cómo están?
2: Muy bien, hola, chulo. Saludos.
0: ¿A poco a ti te pasó algo así, papi?
3: Mira, fíjate que yo no me he divorciado, pero yo un tiempo viví con mi esposa lejos, digámoslo así.
0: Sí.
3: Yo vivía en el estado de Kentucky y ella en la Ciudad de México.
0: Uy, sí.
3: Entonces, pues, duramos así más o menos 6 años. Tenemos 2 hijos. Pero un día decidimos, bueno, yo le arreglé sus papeles para que se viniera para acá. Ahora vivimos en San Diego.
0: Ay, qué padre.
3: Y cuando empezamos a vivir juntos, fue terrible. Nos casamos, firmamos el papel y fue terrible.
0: ¿Pero en qué?
3: Fue como una lucha de poderes.
1: ¿Qué?
3: ¿Por qué? Porque lo que te acostumbras a la gente.
2: ¿Pero en qué batallaba? ¿Qué pedía ella, Giovanni? ¿Qué quería controlar ella?
0: Mi cuerpo,
3: dice. Todo, absolutamente todo. Que dónde dejaba yo mis zapatos, que dónde dejaba yo mi ropa.
1: Ay, la chayo.
3: De lo mismo de ella.
0: Sí, y dicen que esos son los que destruyen. Esas cosas tan chiquitas son las que destruyen los matrimonios. De la pasta,
3: correcto,
0: de dientes,
3: no,
0: cómo la aprietas.
1: Sí.
0: Cosas tan tontas.
1: ¿Dónde? No te lavas las manos cuando llegas del trabajo.
2: Oye, Johnny, en lo personal, ¿qué era lo que más te molestaba? Que tú decías, esto nos va a divorciar.
3: Que me quería controlar absolutamente todo.
2: Todo.
3: ¿A qué hora llegaba?
2: No.
3: Oye, poner mis cosas, digo, ¿cómo? Si no tengo horario de llegada.
1: ¿No será hermana de la Chayo? ¿Y de la Sargento?
2: Sí, no, sí,
1: así,
2: oye,
1: nos controlan, güey.
2: No, güey, pues es que
1: te lo juro, y no es chiste.
2: Necesitamos tranquilidad.
1: No es chiste, así nos controlan.
2: Oye, Gio, ¿y qué pasó? ¿En qué acabó? ¿Cómo? ¿A qué acuerdo llegaron? ¿O qué rollo, güey?
1: ¿Quién mató a quién?
3: Gracias a Dios, tenemos 12 años ya de casado.
2: 12.
3: Felices y contentos porque cada quien hace sus cosas a su modo.
0: Sí.
3: No nos peleamos por nada.
0: ¿Pero cómo llegaron a ese acuerdo, Gio? Si era tan triste.
1: Pues sí.
0: O sea, ¿cómo lo lograste?
1: Cambiaron de casa.
3: Es que era obvio. ¿Por qué? Porque si no nos acostumbrábamos a vivir, obviamente íbamos a tronar. Entonces dijimos, bueno, vamos a hacer las cosas diferentes para que funcione.
1: Claro. El amor ganó.
2: Ella entendió.
1: Sí. Ganó el amor.
2: Ella entendió porque ella era la que quería controlar todo. O sea, es que también no puede ser así.
1: No, güey. No.
0: Es que no te casas para cuidar un hijo. Tienen que entender que es pareja. No le puedes estar dando órdenes de todo. Harta eso.
2: Mira, tenemos a Eric con nosotros. Hola, Eric.
1: Mi mamá Chayo.
4: Buenos días, familia. ¿Cómo estamos?
2: Muy bien.
4: ¿Cómo estamos?
0: Hola, días. Mi vida. Hey.
4: Qué bueno.
0: Oye, papito, saludos. Cuéntanos, saludos. ¿A quién le pasó esta historia de que se casó y se divorció bien Fast and Furious?
4: Mira, yo tengo un concuño y la hermana de mi concuño andaba con un americano. Nosotros lo conocimos como 2 veces para Thanksgiving, una Navidad, pero el muchacho era bien serio. Entonces estaban comprometidos y ya cuando se iban a casar, la hermana del muchacho le decía a la que se iba a casar con él, a la hermana de mi concuño, no te cases con él. Y ella decía, pues ¿por qué? Hay un problema. Dijo, mira, yo sé lo que te digo, no te cases con él. Al fin, se casaron y a las semanas va viendo cosas raras, que él salía en la noche. Y salía en la noche, pero resultó que salía de noche vestido como mujer. Y ella se quedó sorprendida.
1: Así me imagino yo.
4: A los 2 meses de estar casados se divorciaron. Pero esa era la razón, no sabía.
1: No, pues sí, ya que no se va a divorciar, se casó con su amiga.
0: Oye, como la
4: sí,
0: hay una película así.
4: Los calzones, yo creo.
1: Estaba bueno.
0: No manches. ¿Cómo lo cachó? Sí.
1: No, ¿cómo se miraba? Yo quiero saber.
4: Porque seguía viendo que salía de noche y ya como que vio que tenía ropa escondida.
1: Ay, güey.
2: ¿Qué dijo? Esas tallas no son mías.
4: Esas no son, están muy grandes.
0: ¡No manches!
1: Oye.
4: Pero eso es lo que pasó, pero muy feo, pero pues pasan las cosas.
1: Pero ay, cuéntame, ¿cómo se miraba buena?
2: Hoy no más. ¿Qué pregunta es esa, feo?
5: No. Gracias.

0: Allá afuera hay muchas comidas raras. Mucha gente le llama exóticas.
1: Ay, okay. Sí.
0: ¿Hay cabeza de chango?
2: Su motivo
0: dice. ¿Oh, sí?
3: Pero hay gente dicen que te comen los sesos, ¿no?
0: Claro que sí, Monkey. Yes.
3: ¿What?
0: Hay alacranes que te puedes comer. Ahí están los chapulines.
3: Sí.
0: El cucuy, ¿cómo se llama el ese que te comí?
3: El cuy. Allá, el cuy.
0: Allá.
3: No se coman al cucuy.
2: Sí, el cucuy, feo.
0: Esa
2: cuy.
0: Madre. Iguana. También hay. Gusanos de maguey.
3: Ey.
0: Pero hay una comida que están sirviendo en San Luis Potosí que está bien pirata.
2: ¿Qué es?
0: Es un caldo. ¿De qué creen que está hecho?
2: ¿Caldo?
0: Un caldo en San Luis Potosí. Lo voy a,
2: pata de burro.
0: Lo voy a tener también en unos minutos en arroba bueno mala fe en el YouTube para que guachen ese caldo. Y
3: ¿tienes video?
0: A la rata. ¿Qué es la comida más exótica o rara que has tragado tú? 1-855-370-3100.
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3: ¿Cuál es la comida más rara que has probado? 1-855-370-3100. Le llamas exótica, pero en realidad es bien rara. En San Luis Potosí están sirviendo un caldo. A mí se me hizo muy feo. Ese animal no debían de servirlo, pero
4: ¿por qué?
3: Es
4: ¿qué
3: bien animal? Popular y lo pide la gente y pagan buena lana. Ahorita te cuento de qué animal voy a hablar.
5: A la máquina.
3: Aparte del pelón. Él le gusta tragar animales.
4: Y completito. Raro. Todo.

0: que le gusta probar de todo tipo de comida. Hay comidas bien raras, hay de animales bien exóticos. Pelón y yo hemos comido víbora, pero no es de la que están pensando.
1: ¿Se han comido muerta? La víbora, Pérez.
0: No, no, no, el pelón la chupa, la víbora.
2: Sí, no, es que...
0: Y le saca los cueritos así y te,
2: está
0: le saca
2: agarrosa.
0: La vértebra.
2: Está agarrosa la víbora, güey.
0: Una vez en el... ¿Cómo se llama? El Nuevo León, ¿no? ¿Cómo? El restaurante donde nos dieron víbora.
2: En Chicago, sí. No, sí, sí, pero sí. No fue el Nuevo León.
0: ¿Qué fue? ¿Cuál era?
2: No me acuerdo cómo se llamaba. Pero sirven carne de...

0: esa persona que conociste es de dinero.
1: Sí.
2: El feo también se los come.
0: ¿Qué te dije?
1: ¿Qué?
2: Los sesos.
0: No, güey.
2: Los esos.
0: Esos que le salieron.
2: Esos y estos.
1: Pero ese y ese.
0: El San Luis Potosí se está volviendo de moda. Bueno, o ya es una moda. Y lo vamos a traer en arroba bueno mala feo en video para que lo watches en YouTube. El caldo.
1: ¿De qué?
0: Que está bien famoso.
1: ¡Ay, qué asco!
0: ¡Caldo de rata!
1: ¡Ay, qué asco!
0: Y es un rato, ¿no, Pau?
1: No,
0: peludo. Peludo. Lo cosen y luego le quitan el pelito.
1: Ay, no.
0: Le sacan los de adentro. Y ahí la tiene el señor.
3: Ahí la
0: tiene.
3: Nomás le dejan la carnita.
0: Sí, la carnita.
1: Ay, no, qué asco. Se le ve la forma de rata. No me muero, yo no puedo.
0: Parte de la cola, de las patitas, para que no aruñen las uñitas.
3: Está bien.
0: Y deja la cabecita y el cuerpo. Y trae bastante carne.
3: Ah, está chido.
0: Y dicen que se está, pero poniendo bien hot la venta de ese caldo.
1: Es rata de campo, ¿verdad? Porque si fuera rata de la calle, imagínate.
2: No, me imagino que ratita de campo, de esa que come hierbita.
0: Que come maizales.
2: Maicito.
0: Maicito.
2: Pues no tiene nada. No tiene nada.
1: No, pero se ve horrible. ¿Cómo te ve? Bueno, es que el pelón ha comido cuy. Ay, y el cuy también se ve así como rata.
0: No, y ha comido otras cosas.
2: Espérame. El cuy te lo sirven con la cabeza, las patitas.
1: Sí,
0: la rata también. Esta rata también, güey.
2: También te lo sirven.
0: Ahí está servida, la enseñó el señor, la rata pelada ya. Y está con tu cabecita y patitas y manitas.
3: Ándale.
0: Pero le quitan, le cortan la manita.
2: Fíjate,
1: eso se ve asqueroso. Sí.
2: He ido a San Luis. Saludos a toda la gente de San Luis, Río Verde, de toda la Huasteca. La Huasteca está preciosísima. De lo que se pierden, si no han ido, vayan a la Huasteca, la neta, está hermosísima. Y no me tocó ver esto, si no, si lo hubiera probado, fíjate, caldito de rata.
0: ¿De verdad?
2: Ahora, hay comidas que son tradicionales como tal del país, y por eso te la recomiendan. O hay comidas que yo creo que, como el caldo de rata, que es más que nada medicinales, güey.
1: ¿Qué te cura?
2: A lo mejor te debe curar asma o...
1: Ay, no, se ve horrible, aunque te cure la vida entera.
0: Mira, sin manitas.
1: Ahora,
0: yo te voy a decir una cosa. A lo mejor ellos están comprando supuestamente rata de campo.
1: Y no sabes.
0: Porque ha de haber un criadero. Pero no habrá un bribón por ahí de... Que venga con ratas del cantón y del resumidero.
1: Oye, las ratas que hay en Ciudad de México y las que hay en Nueva York son ratagato. Ratagato.
0: Ya, pero vienen de
2: rata perro,
1: ¿no? No manches, drenaje. Son gigantes.
0: Son de drenaje, esas también.
2: Oye, pero te voy a decir algo, feo. Lo que no te mata te hace más fuerte, güey, también. O sea, ¿qué te va a pasar?
0: Pues cómete esta entonces.
1: Oye, si hay gente bien extrema para comer, la verdad. Si hay gente que lo que le pongan se lo come.
0: Rata sí no podría. Este güey probó un pollito que ya era embrión y cocieron el huevo, ¿no?
2: Ah, ese me faltó.
0: Ese desgraciado, ese te veo y te cacheteo.
2: Ese me faltó porque si andaba en Filipinas andaba bien enfermo, güey. Se llama el balut.
0: Ahí te va.
2: Pero
1: hay gente que come fetos.
0: No. Ese huevito, Pau, el huevo dura en nacer el pollito 23 días. Entre 20 y 23.
1: Sí.
0: Pero como ahí a los 15 ya es un embrión.
2: ¿Qué crees, feo?
0: ¿Qué?
2: Te tengo a alguien de San Luis Potosí que a dice ver. Que ya ha comido la rata.
1: Ay, ¡oh!
4: Yo soy
2: ¡ese es mi relato!
4: San Luis.
5: Buenos días, ¿cómo me hicieron?
0: Aquí mortificado al ver esas ratas.
1: Ay, no,
0: que las sirven en caldo en San Luis Potosí. Dicen que están sabrosas y se ven de machín. A ver, cuéntame de ese caldo.
1: Ay.
5: Mira, lo que pasa es que antiguamente yo creo que la gente lo usaba así, mira. Decía mi mamá, ahí te quedan unas ratas, me dijo, porque fulana va a tener cama. Dijimos, va a tener un bebito.
0: Ah.
5: Entonces un caldo de eso la alivianaba a la mujer y a los 3 días ya andaba barriendo.
1: ¿Cómo crees?
5: Vitamina.
1: Oye, ¿de dónde sacabas las ratas, Renato?
5: En el campo, en el monte, ahí mirábamos dónde estaba una ratonera y ahí nos acercamos. Mis primos son y como, yo, y en un rato sacamos unas 70
2: son
5: ratas.
2: Son como semillas del ermitaño, güey.
0: Espérame.
1: ¿70 ratas
0: en un hoyo, güey?
5: Sí, pero era para la casa porque la familia de mi tío, eran muchos, eran 18 pelados ahí. Es que...
1: No manches.
5: Con eso hacíamos una comida, sí.
0: Oye, güey, ¿y hay criaderos de esta rata o nomás así son salvajes, silvestres?
5: No, son silvestres. Nomás que ahora la gente los está utilizando como negocio. ¿Me entiendes?
1: Oye, ¿a poco entonces te ayuda a que te sientas mejor?
2: ¿Medicinales?
5: Sí,
2: ¿qué te digo?
5: Sí, te digo que mucha gente así decía, mi mamá decía, te encargo una ratita, me dijo, para pues fulana va a tener cama.
2: Ándale, cama.
0: Ay, güey, vamos a rezar platicando acerca de las comidas exóticas, animales. En YouTube, arroba, mono mala feo, vas a ver a la rata ahí, viva, muerta y...

0: sonando ya con todo el power y enjundia.
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3: Estaba platicando acerca de la comida que está bien pegada en San Luis Potosí y es el caldo de rata. Sí. E inclusive nos estaba contando un compita que a las mujeres después de tener un bebé les dan caldo de rata para que se alivien en un 2x3 al otro día.
4: ¡Qué asco!
3: Y andan barriendo, dice.
4: Cáiganle a YouTube, arroba bueno mala feo, para que vean. Se ve literal la rata feo con los pelos. Oye, y la cola y
3: con
4: todo.
3: El tuñito así le cortaron las manos.
5: El caldo se ve bien intenso, ¿no?
3: Machín.
5: Como en pesado. Como para agarrarlo y...
3: ¡Ay, no!
5: Ala. ¡Qué rico, Pao!
4: Oye, ay, pero ¿qué te curará el caldo de rata? Decían que te da energía y todo, pero ¿para qué servirá?
3: O sea, pues hay mucha gente que dice que...
5: Hay que tener mucha proteína.
3: El murciélago. ¿O cómo se llama?
5: Sí, en Chihuahua hay un... Entre lo que es Chihuahua y Mioqui, rumbo a Delicias, Chihuahua, hay un santuario de San Juditas Tadeo. Sí. Mm. La gente acostumbra mucho a hacer mandas y caminar rumbo al santuario. Entonces, si tú afuera del santuario, ahí venden murciélago disecado.
4: ¿Qué? Ay, no, o sea, literal así...
5: Sí,
4: ay, no me muero.
5: Ala, cuerpo, pata, cabeza, lo que sea, pero te lo venden así.
3: Pero eso es medicinal nomás.
5: Es medicinal, correcto. Pero entonces no, tú llegas ahí, problemas con el asma, respiración, que la tráquea, que no sé qué, que esto y que el otro. ¿Qué? Un caldito de murciélago que venden allá afuera de San Juditas Tadeo y te alivian.
4: Ay, no manches. No, yo no podría comerme el murciélago ni una rata. Esos dos no me gustan nada.
3: El murciélago y la rata dicen que trae rabia.
4: Así es.
5: Dicen.
3: Mucha, sabe.
4: No, sí trae rabia. A lo mejor. No. Pero el Cookie Monster dice que el fuego mata todo.
3: No, está loco.
5: Ahí está.
4: Ay, no, pero no te 1, vas a comer 8, un murciélago.
3: 553703100. ¿Qué es lo más raro que has tragado tú?
5: Ay, a Mario. ¡Hola, Mario!
3: No veo yo, usado. ¡Mario!
6: Hola. Buenos días,
3: buenos días. ¿Qué es lo más raro que te has metido a la boca?
6: Que ha comido la ratita, la rata. Ay, es medicinal, está... ¿Eh? Esa te cura el tifo, no sé qué enfermedad sea esa, pero
4: ¿el tifo? ¿La tifoidea?
3: La tifoidea, güey.
6: Esa es buena para eso, la revuelves con la víbora cascabel y es una chulada.
4: ¿Cómo que la revuelves con la víbora? Cálmate, Shrek. Me acuerdo de la escena cuando estaba haciendo la rata y la Fiona la víbora.
6: La víbora cascabel la tuestas en las brasas y eras rica.
3: ¿En qué parte del mundo eres? ¿De dónde es? Está
4: muy extremo.
6: La Zacatecas es famosa, el caldo de rata. Ay, güey.
4: Oye, chulo, ¿y ya te lo comes con tortilla, con bolillo? ¿Cómo lo preparas?
6: La víbora está tostadita, te la comes así.
5: No, pero ya sonó albur, Mario. Eso sonó albur porque la rata la preparas en caldo y la víbora abrazas. ¿Qué pasó?
4: No, real, yo sí quiero saber.
5: Vamos ahí, compadre. A ver,
3: pero no ha comido víbora para sentirse bien, dice.
5: A ver, ya tenemos a Juanito con nosotros. Hola, Juan.
3: Bueno.
7: Sí, muy buenos días.
3: Juanito.
4: Hola, chulo.
3: ¿Qué comida tan acá? Buenos días. ¿Qué comida piratón has tragado tú, loco?
7: Ey, lo mismo que el compita que habló anteriormente, el caldo de rata.
4: ¡Hala! ¿Es espectacular o que estamos fuera de tendencia?
7: Yo, igualmente que él, soy de Zacatecas y es bien famoso el caldo de rata, la víbora de cascabel, la asadita.
5: ¿Y para qué lo usan? ¿Para qué lo usan? ¿Para qué te lo da tu mamá, a tu abuelita, güey?
3: No había que tratar.
7: La víbora de cascabel es para, te ayuda para el cáncer, para todo eso.
5: Fíjate.
7: Sí.
5: Ahí está.
3: Órale, oye, güey, pero están las ratas bien grandotas estas que estaba viendo yo. ¿A poco crecen así?
7: Ay, sí, no, pues que son ratas de campo, mi feyito.
3: ¿En el maizal?
4: Oye, chulo, ¿y cómo lo cocinan? ¿Cómo es el caldo? ¿Cómo qué tipo de caldo es? ¿Qué le echan al caldo?
7: Es un caldo común y corriente, como si estuvieras comiendo caldo de res, es igual.
5: De res.
4: O sea, no le echan arrocito, que no sé.
3: Pues sí, igual. Zanahoria.
7: Sí, igual tú puedes combinarlo con papita, con zanahoria, con tu arroz, con lo que tú quieras.
4: Si lo pudieras comparar con sabor, o sea, algún sabor, ¿a qué sabe? ¿A pollo, a carne, a pescado? ¿A qué sabe? ¿Qué asco?
7: A pollo.
3: Oye, güey, ¿y tú lo cocinabas? ¿Tú lo cocinabas? ¿Tu mamá cómo le hacía? ¿Mataba a la rata y luego la hervía, la pelaba o qué pedo?
7: Fíjate que yo lo probé por un muchacho que era... Él se dedicaba a entrenar karate.
3: Ah.
7: Y
4: mataba
7: un día
4: de
7: un
4: garatazo.
7: Un día nos invitó a comer y nos dijo, véngase a comer caldo. Nosotros confiados de que era caldo regular. Ajá. Y al final, cuando terminamos, resultó que era caldo de rata.
4: ¡No, Mickey Mouse! Me muero.
5: A ver, feo, adivinanza. ¿Qué sabe a pollo? Se siente como pollo, pero huele a pescado.
3: Pollo, pescado.
5: Sí.
3: No sé qué es.
5: El caldo de rata.
3: Ah,
4: oh my God.
5: Cállale, YouTube, estamos en vivo. Hey, bueno. Arroba bueno malo feo. Ahí para que vean cómo preparan la ratita.
4: Ay, no, ¿qué? Ay, qué asco.
5: Y coméntenos cuál ha sido la comida más exótica que han probado.
4: Oye, hay gente que dice que he comido el seso del chango.
3: Tiene que ser.
4: He comido víbora.
3: Hay gente de la élite que come esa pegadera.
4: Ay,

0: selección nacional de México en contra de Perú. Yeah. Ahorita lo vamos a platicar todo. Hey. ¿Cómo se siente Rafa Márquez con estos muchachos? Ya lo platicamos enseguidita, así de que no te despegues, y estamos en vivo a través de YouTube, Kyle, para que también veas todos los videos y declaraciones. Ahorita regresamos con lo último en deportes, muchachos,
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2: Mala y el feo. Buenas, chao. Regresamos con lo último en deportes. ¿Cómo le fue a la selección nacional de México?
3: ¡Ganamos de seguro!
2: La gente contenta, triste. ¿Cómo están? Además, Rafa
4: según
2: Márquez
4: esto,
2: también.
4: Vamos a ganar con todo.
2: Oigan, y luego, aparte también, ¿qué dijo el Vasco Aguirre? Mandó un mensaje, ¿eh? Desde las Europas. Ahorita regresamos con lo último en deportes a continuación.

0: selección nacional de México lo anda dando todo aquí en los United States. Le faltan dos fechas importantes.
1: Sí.
0: De hecho, los vamos a invitar a las dos, pero sobre todo a una. Ahorita lo platicamos. Tenemos con nosotros especialista en deportes desde Guadalajara, Jalisco, México.
2: El que echó mentiras ayer, que ahí dijo está. Que México iba a ganar.
0: Mi compita, el que traga todo y se la traga.
1: Toma saliva.
2: Toma todo.
0: Le encanta. Él es Gabo.
2: ¡Gabo!
0: ¿Qué peteo, Gabito?
2: ¿Cómo está, aguitado?
3: ¿Qué pasó? ¿Cómo están? Muy buen día, muchachos. Como que me trago todo, ni que fuera el feo, hombre.
2: Andas malo, Gabo. Malo.
0: ¿Cómo, ¿Cómo andas, Gabo?
2: Anda malo.
3: ¿Traes COVID? Todavía ahí como... No, no sé. Digo, la verdad es que...
2: ¿Y eso que
3: amanecí el día de ayer? Y hoy ya amanecí un poquito más ronco, pero bueno,
2: caldito de rata.
3: No, ayer ya ves que tocó partido.
2: Anoche entonces, gritó nomás dos veces.
0: Caldo de rata. Caldo de rata. Te alivianas con caldito de rata.
1: Que te quita todo, todo lo que tengas.
3: ¿De verdad? No, prefiero pasar. El único puerco aquí que se come todo es el pelón.
0: Gabo, ahí atrás de ti. Ahí en tu casa, ahí, agarra dos, tres ratas de las que pasan ahí detrás de ti.
2: De tu casa.
3: No. No, qué asco.
1: Ay, no, está cañón. ¿Qué es lo más exótico que tú has comido? No digas
3: no
1: mejor.
3: Sé.
2: Víbora.
3: Ancas de rana, quizá.
0: Ancas de rana.
1: Ah, mira.
2: Aquí tengo dos.
3: Son muy ricas.
0: Sí, muy ricas.
3: Realmente no tanto.
0: Empanizaditas, de repente las venden.
2: Asco.
0: ¿Sabe a pollo frito?
3: Son muy ricas. Sabe como pollo, exactamente. Sabe como pollo. Conejo también. Iguana, caldo de iguana. No sé si lo han probado. Caldo de iguana.
0: Sí, cómo no.
3: Bueno, digo, ahorita creo que ya no se puede, pero ya están protegidas, pero. Pero sí, caldo de iguana.
1: Oye, las protegieron porque Gabo se comió un buen de iguana.
0: De hecho, también lo que antes vendían.
3: Me las acababa todas.
0: Y está protegido, es la caguama. ¿Se acuerdan la caguama?
2: Sí, esa tiene.
3: Sí, la caguama, claro.
2: 50 años protegiendo.
3: Se comían los huevos y se comían a la caguama.
1: Sí, no manches.
3: Bueno,
1: pobrecitas.
3: Sí, literal.
0: Sí, casi desaparece. Sí,
2: nomás con los huevos se conforma. Y...
3: Epa, no dije eso. Qué cosa, de verdad.
0: Ay, Gabo, la selección
2: lo que sí
0: nacional.
2: Sí, dijiste es que iba a ganar México, Gabo.
0: Y ganó.
2: No,
3: bueno, dije que podía ganar el partido. A ver, si nos damos como referencia, los Estados Unidos le ganaron a Perú 4-1. Entonces, bueno, pues uno piensa que México medianamente puede hacer lo mismo. También Estados Unidos le ganó a Chile. Ojo con eso, le ganó a Chile también.
2: ¿Cómo
3: Estados
2: le
3: Unidos
2: ganó?
3: 4-2. México lleva dos partidos. Sí, Colombia es un mejor equipo y terminó empatando a un tanto. Ayer, otra vez empate a un gol. Un gol por parte del Toro Guzmán, que hace su primer gol con la selección mexicana, y Jairo Vélez para el conjunto peruano. Así que, 1-1.
0: Y Santi por uno.
3: Este partido.
0: Y Santi, bien, gracias, ¿no?
3: Pues nada, nada. De verdad que lo habíamos dicho. Santi es un tipo que no puede jugar en selección, que me parece que le cuesta mucho trabajo ser un referente del tricolor.
0: Yo no entiendo por qué sigue la convocatoria.
3: Hay que mencionar, no está Raúl y no está Julio.
1: Porque vende, su imagen vende.
0: Yo no entiendo.
3: La verdad es que, mira, en su momento incluso tú decías, ¿y por qué llamaban a Memo? Memo tenía los contratos más importantes de venta en la selección mexicana.
1: Porque
3: y Santi pues igual.
2: Chicharo también.
3: Santi es igual, entonces pues bueno.
1: Te buscaron a ti, pelón, pero no pudiste ir.
3: Me parece. No, si buscan al pelón, quiebran todas las marcas. Pero bueno. No.
2: Al triple X, ¿no?
3: No. A ver, creo que medianamente juega bien México, pero al final, pues no puede ganar el partido, quedan 1-1. Y son dos empates consecutivos. Vendrá ahora a los Estados Unidos, es el próximo partido que tiene la selección nacional mexicana, y cerrará con Chile esta fecha FIFA. Así que.
1: ¿Qué nos falta, Gabo, verdad, para ganar?
2: Sé. Chile, digo.
3: No sé, porque yo lo escuchaba, digo, ahora vamos a escuchar a Rafa, pero yo lo escuchaba a Rafa previo a, y decía Rafa que quiere ponerle idea del Barcelona en la selección mexicana. Difícil, la materia prima no es la misma, no son los mismos jugadores, no tienen la calidad que tienen los jugadores del Barcelona, entonces creo que Rafa tiene que bajarse de esa nube, pensar un poquito que no se puede hacer esas cosas y tratar de buscar otro estilo, un estilo, una forma de juego que vaya conforme a lo que tiene en la selección mexicana. Entonces, habrá que empezar a buscar de esa manera. Si quieren, escuchamos a Rafa Márquez y lo platicamos.
2: A ver.
4: Lo que quería era ver jugadores en este tipo de partidos, de situaciones. ¿Con qué me quedo? Otra vez, yo creo que con la disposición de los jugadores, un 11 nuevo también, que creo que muchos de ellos jugaban por primera vez juntos. Lo que quería era ver jugadores en este tipo de partidos, de situaciones. Creo que es parte del proceso, es parte en la que quiero ver jóvenes para intentar, obviamente, potencializarlos y saber exactamente qué es lo que necesitan para seguir que se sigan desarrollando. Creo que hay cosas obviamente a mejorar en tan poco tiempo que hemos tenido para trabajar. Ay, pero no, como digo, creo que no estoy contento, no estoy satisfecho, hay que seguir trabajando. Y bueno, yo creo que la actitud de los chicos ante un equipo también peruano de mucha experiencia, pues yo creo que compitieron bastante bien.
0: Güey, me río porque le preguntan, ¿con qué te quedas de este equipo? No, pues con la disponibilidad.
2: ¿De qué?
0: Claro. O sea, que vinieron. La actitud. Pues casi dice, pues gracias a Dios tienen salud los muchachos.
3: Claro, wey. Terrible. ¿Qué porque pedo, la disponibilidad, wey? Pues bueno, ya la tienen desde que los convocas. O sea, claro. Obviamente los convocas.
0: Pues les agradezco por venir aquí, ¿verdad? Que estén aquí.
3: Claro, la actitud.
0: Sí.
3: No, güey, pues si les agradece la actitud, pues entonces vamos a llegar lejos.
2: No, o sea, ¿Qué
1: quieres que haga? Apenas acaba de iniciar.
2: Claro.
1: Y tiene que hacer sus movimientos y cosas. ¿O qué quieres? ¿Que juegue, que haga lo que hacía el anterior?
3: Mira, no es. No, Pau, pero si es un equipo, si es un rival y con todo respeto, y lo escucha lo más seguro mucha gente peruana, pero México, pues, se supone que dio un buen mundial, que dio buena cara, pero que le gustó mucho cómo accionó y todo, pues México tendría que estar acá y Perú acá, y no se demostró en la cancha, ese es el tema.
5: Mejorar,
1: no tenemos materia prima, dices.
5: En el segundo tiempo mejoraron.
3: Estoy de acuerdo, la materia prima es complicada, pero eso no tiene nada que ver con que tú tenías que haber ganado el partido.
0: Oye, Gabo,
3: me queda claro
0: y el error
3: que
0: de,
3: tiene que ver futbolista.
0: Y el error de Oscar García, el portero, que también en una de esas, mire, ya nos andaba vacuna. Eso tú no le puedes hacer a un equipo de élite. Perú está bien. Uh-huh. Y Perú le erró.
3: Claro.
0: Un despeje. Güey, le pasan el balón al portero. El portero despeje, le cae ahí a un
5: delantero.
0: A un delantero. Eso no haces, güey.
3: Sí, o sea, no.
0: Algo contra Inglaterra, contra Argentina, contra Alemania. Que sí, te matan, güey. Te matan.
3: Matamos. A ver, a mí me tocó el partido previo que tuvo el conjunto de León, donde juega Oscar García. Y desde que dijeron que iba a ser seleccionado, no digo que por eso, pero dijeron que iba a ser seleccionado, tuvo tres errores en el partido. Errores graves. Entonces a mí me parece que de repente nos emocionamos y porque tiene 5 o 6 meses jugando bien el fútbol, decimos, el tipo es para selección. No tiene que ser para selección. Y además dice, quiero ver a los chavos. No, venlos en la sub-20, venlos en la sub-18. Pero aquí tienen que venir los mejores.
5: Sí. Mejoraron en el segundo tiempo, Gabo. En el segundo tiempo mejoraron.
3: No, y está bien. Digo, en algún momento tenés que meter a Camberos, a otros jugadores. Está bien, perfecto, para que los veas. Para ver si aguantan con la presión de jugar en la selección mayor. Porque no es lo mismo la sub-21 que la mayor. Pero si no te gustan, si no terminan haciendo bien las cosas, pues no tienes que llamarlo. Ahora cambió prácticamente todo el 11. Mira, fue García en la portería. Jeremy Márquez, el Toro Guzmán, Berardo López, Chávez por el costado de la izquierda, Mateo Chávez, el ídolo del señor Pelón.
0: Asco.
3: García,
0: con
3: Fidalgo,
0: amarilla.
3: Vargas en el medio campo, adelante Violante, Berterame y Orbelín Pineda. Prácticamente un 11 diferente y por la verdad no se vio nada de diferencia, se vio exactamente igual, la misma idea. Y por ahí, no sé si se han dado cuenta, en los dos partidos, el que más platica con los jugadores, da las indicaciones, entiendo, es un asistente y demás, es Andrés Guardado.
0: El principito.
3: Andrés Guardado es el que más se acerca y les dice las cosas y demás. Entiendo que va a ser el puente con, pero también creo que debería de haber algo que pueda platicar con Rafa. Rafa, de repente creo que por su posición y por quien es como jugador o fue como jugador, tendría también que tratar de buscar un poquito más de relación con ellos. Pues bueno,
0: oiga,
3: a ver qué pasa
0: y
3: con la selección.
0: Y el público en Nueva Jersey pidiendo a Morita. Y Morita, pues no lo metieron.
2: Señor. ¿No lo metió?
0: No, pues no.
1: Pues lo va a aguantar para Estados Unidos.
2: ¿Para Chile?
1: Sí.
3: Entendiendo un poco también que ya lo vio, que lo vio en el partido pasado, que sabe la calidad que tiene, quiere ver a otros jugadores.
5: Yeah.
3: Yo ahorita se la paso. O sea, a ver a Rafa, a mí no me parece que haya sido malos resultados, ni que le esté pegando por pegarle.
0: Pero por la gente,
3: claro,
0: ¿no?
3: Para eso son.
0: Por la gente dale 10 minutos, por la raza, que pagó un boleto.
3: Pudo haber sido, sí, ¿no? Claro, pudo haber sido, porque al final también no estaban tan baratos los boletos.
0: Sí.
3: Pero ya obviamente para la Nations de noviembre tendría que tener un 11 o un equipo ya mucho más cercano a lo que va a jugar. Así que ahí sí ya le exigiría a Rafa, porque no puede dejar ir pasar la posibilidad de avanzar en Nations.
0: Pues es como la gente que paga un boleto para ver a Argentina, quiere ver a Messi, paga un boleto para ver a Portugal, quiere ver a Cristiano.
2: Y no lo ves,
0: dices tú, ay, entonces...
1: Entonces, ¿quién es nuestro Messi hoy en día? Si
2: Morita.
1: Vas a la selección. ¿Quieres
3: Morita.
1: Ver el juego? Morita es nuestro
3: Morita.
1: Messi.
2: Claro.
1: Okay.
3: Sí, claro. Pues en su defecto puede ser Julián Quiñones, creo que está también jugando pero bastante no, bien, pero es que
0: yo también no estoy está. En contra de eso, Gabo, porque a veces por la publicidad, digo, no los pósters, algo, por ejemplo, ponen a Raúl Jiménez, claro, ponen, con Morita y todo, sí. Y luego no juegan o no van, güey, o sea, estoy comprando un boleto para, quiero ver a mis ídolos, güey. O sea, dale 5 minutos, no sé si, dale 10.
3: No sé si incluso la gente pudiera reclamar porque al final es falsa publicidad, ¿estás de acuerdo? Sí. Porque tú pones 4 o 5 jugadores que pueden estar y al final ni siquiera lo pones. Y pues bueno, en un tema también siendo justos tendrían que reclamar de esa manera. Sí. Bueno, partidos amistosos. El día de ayer Brasil le ganó 4-2 a Australia. Ya decíamos el resultado también de los Estados Unidos que le gana 4-2 a Chile. El conjunto de Rusia le gana 2-0 a Irán. Eso de los partidos más importantes. Y con el béisbol se pone Orale, buena la cosa, porque ya estamos en los comodines. Recuerden que son en caso de ser necesario, son 3 partidos. Solamente puede terminar la serie en 2 juegos. Los Bravos de Atlanta le ganaron 5-3 a los Phillies de Filadelfia, así que lideran la serie. El conjunto de los White Sox le ganó 6-3 a los Astros de Houston. El conjunto de los Yankees barrió a los Boston Red Sox 9-0.
1: ¡Ala!
3: Y el conjunto de los Padres también a los Chicago Cubs le ganó por 8-0. Así que los partidos para el día de hoy, mismos juegos que se van a enfrentar, los Bravos contra los Phillies, el conjunto de los Astros contra los White Sox, Yankees contra Red Sox y Padres contra los Cubs. Esos son los partidos para el día de hoy. Si ganan los Bravos, se acaba la serie. Si ganan los White Sox, se acaba la serie. Si ganan los Yankees, se acaba la serie. Si gana el conjunto de los Padres, se acaba la serie. Si no, en caso de ser necesario, jugarían un partido el día de mañana. Así que ahí está el tema del béisbol para que estén también atentos a lo que pueda pasar. Todavía no, mi querido Fer. ¡Vámonos! Todavía no hablamos de nuestros hoyos.
2: Entonces, cuando yo empiezo a mirar, son muchos partidos.
0: Hoy no más.
3: Todavía falta.
0: No, y pueden jugar todavía diario falta. Y todo. Nada, o sea, van a comer, güey.
3: Sí, claro. 12
0: horas. Van a comer ahí los gordos en pijamados. Tranquilo. Oye,
3: no, qué cosa, no.
2: Pero mira cómo ganan dinero los gordos.
0: Yo te tengo 2 chismes así de volada, 2 chismes.
3: A ver.
0: Ahorita que está la fecha FIFA y todo el rollo, Cabo Verde también está jugando.
2: Ey.
0: Y ahí está, nada más y nada menos que Bocinha. Pues acaba de perder Cabo Verde por errores de Bocinha, muchachos.
2: ¿Qué pasa, Bocinha?
0: Y eso está.
3: Pues es normal, papi, es normal. Si el tipo nomás se esforzó, ya es muy grande, se esforzó en el Mundial, tuvo una gran Copa del Mundo, sí, pero, y lo hemos dicho muchas veces, el que un jugador destaque en un torneo de 5, 6 partidos, no quiere decir que seas bueno para los demás.
2: ¿Cuándo entonces, es bueno? ¿Qué?
0: Lamentablemente, la gente lo pone en una posición... Donde es claro, y luego después los errores, güey, terrible.
1: Oye, ¿no será la actitud que tiene Gabo, que se quejó, que dice que
2: a lo mejor,
1: la verdad no se siente feliz con toda la fama, que no tiene ya privacidad, a lo mejor ya no quiero venir, ya fuga?
2: Pues sí, cierto,
3: ¿no? Pues que no vaya, pues que se retire de la selección y punto. Digo, ya lo va a hacer Messi, lo va a hacer contra el conjunto de Benin. Qué grandes rivales, ¿eh? Qué grandes rivales le hicieron a México del país. Burkina Faso, Benin. No, terrible.
0: Y otro run que anda por ahí, que Luis Ángel Malagón le dice adiós a las Águilas del América.
2: ¿Qué?
0: Y lo andan buscando nada más y nada menos que Tigres, al parecer.
3: Bueno, a ver. Tigres quiere renovar el tema de la portería. Eso es una realidad. Nahuel, ha sido uno de los mejores arqueros extranjeros en llegar a la Liga Mexicana. Y quizá puede estar entre los mejores arqueros de la Liga. Nah. Ahorita no puede, porque ya cerró el mercado de fichajes. Podría ser, entonces, al caso de terminar este torneo. Y ya en el tema de invierno, el tema de diciembre, a lo mejor algún arreglo. Lo que sí es que Malagón apenas va regresando.
2: ¿Malagón?
3: Está tratando de jugar. Tuvo también error con la sub-21, entonces pues a ver qué pasa, pero sí lo está haciendo muy bien en el primer equipo Rodolfo Cota, y se ha quedado con ese puesto, me parece, y lo ha convencido muy bien al señor Almada, así que habrá que esperar. Y quien anda encendidísimo es España, 40 partidos de récord sin perder, le gana a Croacia 4-1, la verdad es España. Un equipo que es una maquinita,
0: imparable.
3: Que igual puede ir perdiendo, que remonta, que se queda con los resultados, la verdad es importantísimo lo que hace el equipo con Rodri, con Lamine Yamal, con Pedri, es un equipazo. Nico Williams, el campeón del mundo, está imparable, le termina ganando 4-1 a Croacia. Sí, una Croacia que a lo mejor ya no es tan importante, que ya está queriendo ser renovada. Y en ese mismo grupo también el conjunto de Inglaterra ganó 2-0 a la República Checa. Pero lo importante
0: es que eso está chido de la UEFA.
3: España sigue muy bien.
0: Está chido de la UEFA, que es fecha FIFA, se inventan este torneo de la UEFA Nations League. y juegan con intensidad, o sea, no juegan con la banca ni nada. Claro. Entonces juegan tus titulares y no partidos moleros que de repente a veces uno se...
1: Como en
0: la
1: mesa. Si uno quiere ir a ver a los ganadores, a los top. Oye, aparte... a nosotros nos dicen los españoles porque andamos también así al toque. Dicen, el bueno, la mala y el feo son los españoles de la radio.
2: ¿De
1: así? Así.
0: ¿A mí también? Tu mamá, dile que muchas gracias.
1: No, la tuya.
0: Dile. No, pues no, mi jefita no. Al menos que te haya dicho por la ouija, ¿verdad?
1: No,
3: cállate. Lo que sí es que buscan un torneo, al final dan un trofeo, eso es una realidad. Si tú terminas mal, si terminas en el último lugar del grupo, de la Liga A, desciendes, entonces, bueno, eso ya te deja menor calidad. Entonces, está importante, está muy interesante, y la verdad, sí van con todo buscando ganar el torneo. Así que, pues España ahí queda. La verdad es que su récord es impresionante, 40 partidos sin perder.
0: La neta. Cabo, ¿dónde la bandera te sigue en redes sociales? Por menos en Instagram.
3: Ay, pues menos
1: oye,
3: en
1: yo
3: Instagram.
1: Iba a decir que había un chisme en Instagram. Pero no le quise decir porque el
2: no tiene.
3: Sí. Gracias, Pau. Gracias.
0: Chao.
1: Y lo sacó el pelo ya que lo sacó, ya lo dejó en la mesa.
2: Le pusieron un moño negro ahí, dicen que ya murió.
3: Nada, bueno.
1: Blanco y negro.
3: Ojalá y la próxima vez te pegues más fuerte en la frente para que se te quite, pero bueno.
1: Se peleó con 17.
3: Te pueden seguir en arroba Gabo Sainz en el ex, en el TikTok, en el Instagram. Yo voy a decir TikTok Gabo Sainz 1. En Facebook. Ay, Gabo Sainz, ¿dónde más, mi querido feo, vivir al máximo?
2: En el OnlyFans Bigfoot. Hashtag moño negro.
1: Ya sácate tu título.
2: No, ya murió en el...

0: a toda la bandera que quiere ponerle la trampa, pues, ya sea a su pareja, a alguien que le prestó feria y todo.
1: Ay,
0: el rollo.
1: Qué difícil.
0: 1-855-370-3100. Mira, tenemos con nosotros a Mari. Hola, María. ¿A quién le quieres poner la trampa, corazón?
2: A mi esposo.
3: ¿Y por qué le quieres hacer la trampa? ¿En qué lo torciste?
1: ¿Por qué?
3: ¿O de qué sospechas, mi amor?
2: Porque hace 15 años me puso los cuernos.
1: Ay, Dios mío.
3: Ya pasó mucho tiempo.
2: No, deje ver. Pero lo caché, andaba muy misterioso. Se iba con los amigos, decía que con los amigos, no se iba con los amigos. Yo lo caché, se perfumaba demasiado cuando salía.
3: Eso es normal.
2: No, que normal.
0: A ver, espérate, no te lo doy, mi amor. Ahora, si lo perdonaste, ¿por qué sospechas de él otra vez? ¿Qué está haciendo? Ya regresamos enseguidita. Ay, con la trampa. Cáiganle a YouTube, @ bueno, mala, feo.
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2: Señores, vamos a regresar a continuación con la trampa. Tenemos con nosotros a Mari.
3: ¿Qué quiere la Mari?
2: Mira, le perdonó una infidelidad a su marido hace, dice, 15 años. Y ahorita lo está notando que se está comportando como en aquel entonces.
4: Ay, no, qué feo, pobrecita.
2: Le quiere poner la trampa a continuación. ¿Será que le pone el cuerno o no?
4: Ay, espero que no.
5: ¿Para qué, no. ¿Pa qué perdonan? Si van a estar reclamando. Antinas son las pajuelonas.
3: También.
4: Ay, no, pobrecita. Ojalá neta no le pase nada.
3: No se enoje, no sea mentira.
2: Ya regresamos con la trampa. Cállale a YouTube. @ bueno, malo, feo. Ahorita le vamos a marcar en vivo al compita este.
4: Oh my God.

0: Y
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2: Vamos con la trampa, chavos. Tenemos con nosotros a Mari. Le quiere poner la trampa a su marido. Dice que hace 15 largos años que le puso el cuerno y ahorita se está comportando como en aquella ocasión, que se perfuma, que sale muy arregladito y todo el rollo. Bienvenida, Mari, de nuevo. ¿Qué onda aquí el programa? Oye, corazón, ¿pero tú ya lo investigaste o ya le preguntaste o qué rollo?
3: Yo le pedí ayuda a una amiga para que no conociera mi carro y entre las dos lo caché.
2: Uy, no más. A ver, eso fue ya hace algunos añitos. ¿Lo perdonaste entonces, Mari?
3: Sí, sí lo perdoné porque

0: ¿Y el Fernando?
1: Porque nosotros cometemos el error de esposas de contar a la mejor amiga, supuestamente, la intimidad. Y parece que allí, y ella es soltera, o sea, pues divorciada, pero está soltera. Ahí está que él, yo los he visto que andan, y cuando ella viene a mi casa, ay, que fíjate que voy a ir a tal parte, me das un ride, amiga, y yo de mesa le digo, no, mira, estoy bien ocupada, que te lleve mi esposo. ¿Eh? Yo se lo entregué.
2: Oh, ay, mijita, pues por eso. Hey, ¿para qué pones a tu marido que le dé ride? Le estás dando la carnita en la boca.
0: Vamos a marcarle. ¿Qué pasaría si nos damos cuenta que anda con la tal Rosita?
1: Le cambio la chapa al apartamento. Y es más, ni su ropa le voy a poder poner en bolsa de marqueta, porque como ya no dan bolsa, pues así tiradita, sí, que se la lleve.
0: A ver, Mari, nomás no haga ruido. Vamos a marcarle enseguidita, ¿eh?
3: Que busque, encuentra. Y luego tú también, María, ¿para qué le andas arrimando allá a la amiga, diciéndole cosas?
4: Bueno.
0: Sí, disculpe, estoy buscando al señor Fernando, por favor.
4: Sí, con él habla.
0: ¿Qué tal, señor? Mire, mi nombre es Raúl Molinar, señor. Le estoy llamando de parte del restaurante. ¿Qué? La razón de mi llamada es para felicitarlo, señor, porque se acaba de ganar usted un par de cenas románticas para dos personas. Esto es, con todo incluido, señor, estamos hablando de que le vamos a incluir el aperitivo, la comida, la cena. Lo que pasa, señor, de que estamos trabajando directamente con su tarjeta de crédito. Acabamos de hacer una rifa al azar y usted se acaba de ganar esta cena. No sé si sea algo que le interese. Como le digo, es completamente gratis y romántico.
4: Pero siempre le cobran a uno, ¿no?
0: No, aquí no le vamos a cobrar nada. De hecho, ya todo está incluido. Ya si usted quiere dejar alguna propina, bueno, pues ya depende de usted, pero no es obligatorio. Lo único que le vamos a entregar es un pequeño papelito para que de manera anónima nos dé usted su review, su reseña de qué le pareció el servicio.
4: Bueno, si no tengo que pagar nada, está bien, estaría bien.
0: Sí, no tiene que pagar absolutamente nada, señor. Como le digo, esto es completamente gratis y tiene un valor de hasta $700.
4: ¿Y cómo dice que agarró mi número?
0: Lo que pasa es que trabajamos con su tarjeta de crédito, señor, y tenemos en este momento también una promoción donde pues queremos que venga, nos visite, ya de que somos un restaurante recién remodelado, lujoso, bonito, pero para que pues venga y lo pruebe, y va a ser absolutamente gratis.
4: No, si es gratis, pues hasta ¿sí? todo, sí.
0: No, claro, sí. Dicen que por ahí que regaladas hasta unas patadas, ¿no?
4: Sí.
0: Exacto. Mire, señor, yo nada más necesito confirmar su nombre, que ya lo tengo aquí, el señor Fernando. Y me gustaría saber, señor, también cómo se llamaría la persona que, pues, a usted le gustaría invitar a la cena romántica.
4: Pues, se podría quedar en anónimo.
0: Bueno, nos gustaría, señor, tener el nombre. Como le digo, no necesita darnos apellidos, nada más el nombre. Lo que pasa es que también le vamos a poner un pequeño detalle en la mesa. Va a ser un arreglo floral, bonito. Como le digo, son cenas románticas las que estamos promocionando. Entonces le vamos a poner este bonito detalle con el nombre de esta persona. El primer nombre nada más iba a ser también, o su nombre no va a estar incluido.
4: ¿Le puede poner Rosa?
0: Ok, muy bien. ¿Y algún mensaje que le gustaría que le pusiéramos en la carta, señor?
4: Fue un placer conocerte y te quiero agradecer por los momentos con esta cena.
0: Perfecto, muy bien, así será. Oiga, señor Fernando, pregunta. Rosa, ¿no es la amiga de su esposa María?
4: ¿Quién habla?
0: Señor, lo que pasa es que, mire, no le estamos llamando de ningún restaurante, somos un show de radio, el bueno, la mala y el feo. Yo soy el pelón. En otra línea tenemos a María, tu esposa, que te quería poner esta llamada, que es la trampa, porque pues sospecha de ti, que andas como anduviste hace algunos años cuando le pusiste el cuerno, Mari. Ah, ahí está tu esposo, Fernando.
1: No. Tú no agarras experiencia, ¿verdad? ¿Qué estoy haciendo? ¿Y tú qué estás haciendo?
4: Yo estoy trabajando.
1: Ay, tú no trabajas, nomás vas a hacer el mate, hombre. A ver, hijo de tu viejo, andas con la Rosa, mi amiga. ¿Ah? Hace tiempo yo te perdoné una infidelidad. Por tu mamá me juraste que nunca más iba a pasar. Y ya te estoy cachando que andas con mi amiga. ¿Ah?
4: O María, ¿qué le estás haciendo, María? Mira, ya deja esto. Ah, siempre con tus cosas. Siempre no. Sacando, buscando. y metiendo mentira para sacar verdad.

0: siempre ha sido lo mismo.
1: Estás haciendo los mismos pasos que la otra vez. Tú ya te perfumas, no quieres ir ni a la marqueta, sino vas perfumado y bañado, peinado. Y mi amor, quédate, si quieres yo voy solo. ¿Qué es eso? Somos una pareja. Yo lo que voy a hacer es ir a agarrar una orden que no te acerques a mi casa y voy a cambiar la chapa de la puerta. Y tu ropa, oye,
0: si la casa está en mi nombre, ¿cómo me vas a sacar de mi casa?
1: Hombre, para todo hay.
0: No, eso se tiene que arreglar en casa. Así por el teléfono, no. Y no sé quién contrataste para que haga mentiras y todo eso para, según tú, sacar verdad. Pero no. Esto está mal y esto está mal por teléfono. No te puedo decir todas las cosas.
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3: A ver, ay, aquí se ve uno muy pelón.
4: Qué lindo.
3: Y otro medio feo.
5: ¿Gemelos?
3: Ah, ya vi otra más.
5: ¿Son tres?
3: Sí, el bueno, la mala y el feo.
4: ¿Dónde?
3: Pues en la app de Euforia.
6: Eso es un comercial.
7: Ay, yo les voy a dar un tip a todas mis amigas hermosas, preciosas, divinas, reinas, potras. No vendan a su marido ni a su pareja.
8: ¿Cómo vender? ¿Cómo
7: uno
8: vender?
7: Uno a veces está tan ilusionada, tan enamorada, que le quieres contar a todo el mundo lo bonito y lo top que es tu relación. Y no toda la gente lo toma como tú quieres que lo tome.
8: Ay, ama. Ah,
7: es como si le estás diciendo, ay, mira, qué rico chocolate, me como, este chocolate está bien sabroso, ay, qué rico este chocolate. Se te va a antojar. Sí. Pues, ¿y sí, qué va a hacer en algún momento cuando te deje yo mi chocolatito? Te lo vas a querer tragar. Así que, mujeres, no publiciten a sus maridos. Guárdenselo, cuéntenselo a ChatGPT, cuéntenselo ustedes en el espejo. No, pero no
9: sí cuenta,
7: cuenten
9: sí
7: lo
9: cuenten
7: bien que es en la intimidad, cómo las consiente, ni lo bien que las trata.
9: Chayo, never. Cuéntale a todas tus amigas cómo soy.
8: Sí.
7: No, se van a alejar, no te van a querer hablar, pero...
8: Para decir, es una fiera en la cama. ¿Sabe? Ah, sí, sí, la voz, ronca demasiado.
9: ¡Por la voz!
8: Comadre, tú le vendiste tu pareja, tus amigas.
7: Ay, qué feo.
8: Se le subieron las hormigas a ese bomboncito.
7: Que es bien triste.
8: 1-855-370-3100. Compa, ¿tú tienes un compañero en el jale que también te presume a su vieja?
7: ¿Eh?
8: Hay vatos que... Yo tenía un compañero que me enseñaba hasta fotos de su ruca.
9: Yo también.
8: Ay, mira. ¿Qué?
9: Sí. Mira cómo se mira. En calzones, videos, mira. Un gabacho me enseñaba a la vieja.
8: Ahí te va. 1-855-370-3100. Síguenos en YouTube. Estamos en vivo. @ bueno malo feo. Y también la gente de VIX. Bienvenidos.
9: Oh, yeah.

0: Comadre, dice la Pau que ustedes, las mujeres, sí, no, de repente venden al marido.
1: Machín.
0: ¿Qué es eso de vender tú?
2: Sí, mira, de repente va la amiga, está muy ilusionada, ajá, el marido le dio una sorpresa, le dio un regalazo, le invitó unas vacaciones y ahí vas. Ay, amiga, no sabes,
0: ¿eso es buen
2: Juanito tío? Me superama, me cuida en la cama, me hace la carreta invertida, ¿qué? Me da viajes a Timbuktu.
0: Cosas que la Chayo nunca dirá.
1: ¿La carreta qué?
0: A ver, ¿cuáles son cosas que la Chayo nunca dirá?
2: La carreta.
1: ¿Qué más?
2: Ninguna de esas. O sea, de repente dicen, no, es que no los puedo buenos caminar en primera clase. ¿No? Oye, mira la bolsa de lujo que me compró. Mira, me dio dinero para que me fuera a comprar cosas.
1: No, bolsas de lujo son los cuerpos que compran cuando no pueden. Todo el que te compra bolsas de lujo y cosas caras es porque no te da en la cama.
2: No te da pasión.
1: Así me dijo una morra.
0: Los hombres que regalan flores.
1: Sí,
0: no sirven para nada.
2: Por ejemplo, también me regaló, me da flores,
0: me gusta dar flores,
2: me manda serenatas.
1: ¿Te gusta dar la flor a ti?
2: Y de repente la amiga que nunca ha tenido éxito en la vida dice, ay, ¿por qué ella sí y yo no?
1: Ey,
2: y de repente se vuelve bien chistosita lo con vendía el novio. Ay, ay, qué bueno tu chiste. Ay, qué divertido. ¿Qué le traigo, cuñado? Así, empiezan poco a poco a meterse ahí.
1: Ay,
2: como el moho en las paredes.
0: Oye, pero nos acabas de dar buen
2: como
0: tip.
2: Con la humedad.
0: Ese es buen tip. Gracias, Pau. Mandarle flores a tu vieja al trabajo y que vean
1: que
0: las
1: vean
0: compañeras. Y
1: todo
0: luego te presentas. Y bien guapillo.
1: Hola, ¿qué tal?
0: Ay, hola, vengo a buscar.
1: Trabajo en la radio.
2: Ay, qué bonito. Ay, ay, ay, ¿sabes qué otra cosa es error, amiga? Buena. Amiga, que vayas a un restaurante con tu amiga y de repente le digas a tu novia, ay, estoy con mi amiga aquí en el restaurante. Y tu novia, ay, yo te invito, mi amor, yo los invito. Y la otra, ay, mi novio nos invita, mi
0: todas
2: marido, porque es bien lindo.
0: No, eso te sale caro eso, ¿no?
2: Y todos ahí diciendo, ah, en, que hay
1: en los tacos, sí, ahí en la lonchera. Sí,
0: sí, sí. Cuando van al McDonald's, sí, pero ya sí es el restaurante caro.
2: Aunque sea el McDonald's.
0: Me aguanto las.
2: Si la ¿también? Mujer dice, ay, mi novio nos invita, a todas van a decir, ah, es proveedor. Y luego tú estás ahí promocionando a tu marido como si fuera un chocolate rico en medio de todos. Y después ya cuando andan ahí, pues ya no te puedes quejar.
0: Ándale.
2: Tú solista lo publicitas.
0: Ahora tenemos a Pedro con nosotros. ¡Hola, Pedro! ¿Qué peteo? ¡Hola, Pedro!
3: Estamos, hey.
0: Muy bien, carnal. ¿A ti te pasó de que tu esposa también, así como dice la Pau, te vendía?
3: Vaya, así como dice mi futura esposa, de pelo de agua oxigenada.
2: Te amo. Bien oxigenada. ¡Ay, chulo!
3: Las amigas de tu esposa o los amigos de tu pareja te van a odiar por lo que tú dices o te van a amar por lo que tú dices.
2: Así es.
0: A ver, ¿cómo?
3: A mí me pasó lo siguiente.
1: Una adivinanza.
3: Mi expareja le decía a sus amigas, ay, que con él yo voy 50-50. Sí, íbamos 50-50, pero jugando cundinas para comprar unas cosas que compramos.
1: Ajá.
3: O sea, bien mutuo. Ahí está, que de la que agarró consejo era de una amiga que es media ficherita, su esposo de 75 años, ella tiene 33, y se consigue morritos.
0: ¿Sí se puede, feo?
2: Sí,
0: se puede. Sí, se puede.
3: A esa morra le caigo yo mal, porque eso le decía que aquí vamos 50-50, pero ahí viene la contraparte, ya que ya se acabó nuestra relación, yo le regalaba ropa a Lopa, su gimnasio, proteínas, pagaba el apartamento, seguros, teléfonos, abogados y otras cosas más.
1: Ay,
3: y todo lo que le daba. Yo trabajaba 16 horas al día.
1: ¡Ay, qué güey!
3: Para que no faltara nada.
1: Válgame.
0: Y aún así, pero no funcionó.
1: No funcionó.
3: Y aún así no funcionó. Pero ¿quieres que te diga qué es lo más hermoso?
0: ¿Qué, carnal?
3: Que me mandó un mensaje y me dice, hey, ¿no tendrás unos $500 que te sobran ahí?
2: Ay, no,
3: ahí?
2: Ay, ay, ay. Oye.
1: ¡Te vio la cara de güey!
2: ¿Qué es cierto es lo que dijo Pedro?
1: ¿Qué
2: pedo? Sí. Tú puedes hacer que lo amen o que lo odien. ¡Mujeres! Digan que su marido es un codo, que les hace pagar todo.
0: Ahora entiendo por
2: que
0: qué.
2: Que no es caballeroso.
0: Ahora entiendo por qué ninguna de las amigas de mi vieja me
1: pelan.
0: Nada, ni me pelan.
1: No, por codo.
0: Mensajillo.
1: Es que ella les dice codo diabético e impotente.
0: Sí.
2: Pero eso es
0: que
2: la
0: te gustan los hombres.
1: Sí. Bueno,
2: y los juguetitos que te gustan los Transformers.
0: Ah, chale, tenemos a Lenny. Hola, Lenny.
4: Hola, hola, buenos días.
2: Hola, chula. Oye, ¿qué opinas? Que uno hace que las amigas se les antoje, ¿no? Tu pareja, tu marido.
4: Claro, eso es 100% comprobado.
2: Sí.
0: ¿Por qué? ¿Tú lo hiciste?
4: Se les antoja. Sí, claro. Yo vivía con mi amiga. De hecho, bueno, vivía sola. Luego ella me pidió que se podía vivir conmigo.
0: Okay.
4: Y pues obvio, el novio pues siempre venía, ¿no? Fines de semana, o sea, y luego trabajábamos juntos los tres.
0: Okay.
4: Entonces, sí, se empezó a llevar bien con él. Luego se iba y luego ella me decía, ¿y qué tal él? ¿Cómo es? Ya sabes dónde. Y le presumía yo y decía que muy bien y todo. Y sí, de repente un fin de semana va llegando ella, yo vivía en un cuarto piso, me asomo y en la camioneta de ella la fueron a dejar y se fue él. Entonces se me figuró a él.
2: Okay.
4: Y le dije, ¿quién te vino a dejar? Y me dijo, oh, tal persona. Le dije, no, se parece a tal.
0: A mi novio.
4: Y me dijo, no. Y yo, okay. Y a la mañana cuando la fue a recoger, ¿verdad? Se sale ella muy temprano y dije, lo seguí en el taxi y era él.
0: No, ay, no, qué tu vato.
2: Amiga, ¿qué hiciste? ¿Qué hiciste cuando ya lo comprobaste?
4: Pues, le saqué susto. Le llamé luego a él y le dije, ¿dónde estás? Ya voy para el trabajo. Le dije, no, yo te estoy viendo. Estoy en el taxi de al lado y ya los vi. Le dije, hoy no quiero que lleguen a la casa. Hoy sus cosas de los dos van a estar afuera y no quiero, y me entregan las llaves. No los quiero ver.
2: ¿Qué te dijeron?
4: Sí, pues nada, o sea, y lo negaron todavía. Llegué al trabajo muy mal, yo no quería verlos. No, muy mal. Tuve que renunciar a los pocos meses, la verdad.
0: No, sí, es que estaban ellos. Trabajar con tu pareja se vuelve un infierno. O sea, si hay todos esos problemas.
2: Ustedes trabajan juntos y yo no los veo muy enojados.
1: No.
0: Yo ahorita al feo no le estoy hablando.
1: Ay.
5: Enseguida volvemos con esta.
2: Habla con la mano.
5: El bueno, la mala y el feo.
1: ¡Aguas! Tú usas normalmente los emojis, estos mentados.
2: Sí.
1: Que una carita y otra carita, y un corazoncito, los changuitos. Ey. Pues aguas, porque los emojis vienen desde antes de Cristo.
2: ¿Cómo?
1: Y pueden traer mensajes escondidos.
0: ¿Qué?
1: ¿De qué se trata al regresar Horacio Ontiveros?
0: No te creo.
1: Acaba de llevar a cabo una investigación acerca de los emojis. Y él asegura que vienen de miles de años atrás.
0: ¿Qué? Hola.
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2: Periodista investigativo que se dedica a investigar
3: investigaciones
2: paranormales.
4: Investigador investigativo que se dedica a investigar
2: casos paranormales y raros.
4: Qué chido.
2: En esta ocasión nos va a platicar acerca de los emojis que usas en tus redes sociales, en tu celular. Y dice él que traen un mensaje escondido y vienen de miles y miles de años atrás, e inclusive antes de Cristo. Hay un misterio detrás de los emojis.
3: Si no
4: Jesús
2: al regresar.
4: ¿Y Pedro y Pablo se mandaban emojis?
2: Aguas. Ahí, ahorita nos lo voy a
4: ¿cuál
2: explicar.
4: ¿Cuál habrá mandado a Poncio Pilatos?
2: Ahora verás.
4: Berenjena, berenjena.
2: Te vas a ir para atrás ahorita que lo escuches.
3: Póngale la silla.

0: Hay cosas que mandamos en nuestro celular durante una mensajeada, sí. Inbox, ¿eh? Que en veces no sabemos ni qué quieren decir. Son los mentados emojis. ¿Cuánto emoji hay en el mundo? Hay miles.
1: Sí.
0: Pero nomás usamos, creo que 100 o menos de eso. Ahora, hay gente que dice que son signos del demonio.
2: ¿Qué?
1: ¿Qué?
0: Sí.
1: ¿Qué?
0: Y que vienen de miles y miles de años atrás. E inclusive antes de Cristo.
1: Ay, ¿cómo crees que mi corazoncito rosa va a ser un algo del diablo?
0: Vamos a preguntarle y que nos lo verifique un periodista investigativo en casos paranormales y raros. Él es del podcast más caliente, Código Misterio, Horacio
3: Ontiveros.
4: ¡Horacio!
5: ¿Qué pasó, Raúl? ¿Cómo estás, Pau? Andrés, qué gusto saludarlos. Y qué interesante tema, ¿no?
1: Oye, no lo puedo creer. Horacio, yo soy súper así, uso emojis todo el tiempo, porque si no uso un emoji, siento que soy muy ruda.
0: Hey.
1: O sea, si yo te pongo, hola, corazón, ¿cómo estás? Carita feliz, ta, carita, punto, siempre, todo el tiempo. No, si yo te mando un hola sin emoji, es que estoy enojada.
0: ¿Qué quiere decir eso de los emojis? Ahora, ¿de por qué dices que vienen de antes de Cristo, de miles de años? ¿Y qué quieren decir? ¿Traerán algún mensaje escondido, Horacio Ontiveros?
5: Claro que sí. Bueno, Andrés y Pau y Raúl, bueno, este es un tema bien interesante. Todos usamos estos emojis. La interpretación de los emojis es muy personal. Pero fíjense, esto que les quiero comentar. En el 2016 hay una organización sin fines de lucro que se llama el consorcio Unicode, que son los que establecen y le asignan números a cada letra, a símbolo o a emojis, ¿ok? Misteriosamente, la base de los emojis son 72. ¿Qué hay detrás de este número 72? Fíjense nada más, es el número exacto de los demonios encerrados en la llave menor de Salomón.
1: ¿Qué?
5: O sea, este rey que aparece en la Biblia, al cual el arcángel Miguel, le entrega precisamente este anillo de Salomón para controlar a los demonios y construir el templo de Jerusalén solamente en 7 años.
0: ¿Qué?
5: ¿Por qué la coincidencia de 72 emojis con 72 demonios ahí plasmados en este, pues en este Unicode o en este código? Eso es lo interesante. ¿Por qué? Porque hay una numerología muy fuerte atrás de todo esto. Hay cábala, hay esta numerología, pero sobre todo, muchachos, supuestamente estamos hablando de unas frecuencias de invocación o de contención.
0: ¿Qué?
5: De hecho, si ustedes quieren, vamos viendo algunas de las fotografías.
0: A ver.
5: No vamos a decir los nombres de estos demonios porque sería como hasta cierto punto llamarlos.
1: ¿En serio? No, mútenlo.
5: No, en serio.
0: No, dilos.
5: Nosotros...
1: Espérense, cáiganle a YouTube @bueno_mala_feo porque nos está enseñando unas imágenes como...
0: jeroglíficas.
1: Ajá, unos signos medio extraños.
0: Emojis.
1: ¿Esos son los emojis? ¿De ahí se basan?
5: De ahí se basan algunos, como yo les decía. A ver, son 72, obviamente son los números que hablábamos de los demonios contenidos en el anillo de Salomón o en esta vasija que posteriormente Salomón los logra, digamos que, aprisionar. Pero, ¿qué pasa?
0: ¿Qué?
5: Estos emojis son, digamos que, la base. Pero fíjense, ¿qué hay detrás de todo esto?
0: ¿Qué hay?
5: Okay, Unicode, este consorcio, son los que lo implementan, pero se dice que básicamente en el año 1900, o sea, se empieza a buscar toda la información en el Templo de Jerusalén, y ahí es cuando aparece este personaje que encuentra toda esta información. Lo más curioso, hagan de cuenta, estos arqueólogos en el siglo XX llegan a encontrar precisamente toda esta información, se dan cuenta de que, bueno, aparentemente ahí, en este Templo de Salomón, está contenida toda esta información. Empiezan a surgir algunas cosas, hay cierta información que ellos logran recabar. Misteriosamente, el gobierno que estaba, digamos que, auspiciando toda esta investigación, de repente los corren, salen huyendo los investigadores, los arqueólogos, y el gobierno se queda con toda esta información.
0: Ajá.
5: Y de ahí es que empieza a surgir todo esto, de por qué 72, de por qué, ¿cómo les diré? Necesariamente tiene que ser este número, pero además, muchachos, a final de cuentas, fíjense, se dice que la vasija donde son contenidos estos 72 demonios por parte de Salomón vendría siendo el equivalente en la actualidad a nuestro celular. Hay casos paranormales que se han registrado con emojis.
0: ¡Ay, mamá!
1: ¡Ay, no! Oye, ¿habrá algunos que son más peligrosos que otros o todos valen así...? Todos son ojeices. Todos los emojis son malos.
5: A ver, Fíjate, hay una base que son estos cuatro que estamos compartiendo, que son como que los más fuertes. Obviamente son 72 demonios de diferentes grados. Ajá. No significa que nosotros estemos invocando. Lo que pasa es que, como les decía, estamos tocando puntos o estamos abriendo puertas que hasta cierto punto no conocemos. Y les voy a compartir un caso. Hay una chica que lo comenta mucho en Reddit, es uno de los casos más sonados, que ella dice, a ver... O sea, mi abuela fallece, yo tenía el nombre de mi abuela, hagan de cuenta, María, decía abuela María, y el contacto. A los pocos días que ella fallece, aparece en el contacto que nadie había tocado, que ella había guardado en su celular, una carita llorando, un corazón roto y una carita llorando.
0: ¿Qué?
5: ¿Quién cambió ese emoji simbolizando de que una persona está llorando y tiene corazón roto por una pérdida? Ella dice, yo no lo cambié. Entonces, ¿qué? Estamos hablando de que pudiera ser una especie de Ouija, la abuela desde el más allá o en el multiverso, como lo quieran llamar, estaba tratando de comunicar con ella.
1: Con emojis.
5: Y ella también estaba sintiendo.
0: Ahora, hay que tener cuidado si mandamos un emoji, porque cada vez que mandemos un emoji, a lo mejor estamos invocando algún demonio.
5: Bueno, desafortunadamente, Andrés, es lo que se dice. A ver, no estamos aquí espantando a la gente, ni mucho menos. Pero aparentemente sí. Sobre todo estos cuatro que están ahí en la pantalla.
1: Hay que eliminarlos.
5: Bueno, te digo una cosa, lo que mucha gente dice, bueno, ¿y qué pasa si yo de pronto protejo mi teléfono, protejo mi entorno, lo que siempre hemos platicado acá, ¿no? Lo protejo y uso estos emojis nada más como una especie de comunicación un poquito más extensa, ¿no? Uh-huh. El que no mande emojis, como decías, Pau, significa que está enojado, ¿qué le pasó?
1: Mira, este que están mostrando ahorita en la pantalla, en arroba bueno mala feo, que es la carita como de risa, que se le salen las lágrimas, yo creo que es uno de los más utilizados por todos.
0: Carcajadas.
1: O sea, cuando
0: ¿no?
1: te cuenta alguien algo. Algo chistoso es el que pones. ¿Qué significa esa carita con las lágrimas de risa?
0: El demonio se está riendo de ti.
5: Exactamente, fíjate. ¿Eh? No, ahorita me da risa lo que hiciste, Andrés. De hecho, está relacionado con el demonio que habla la voz y con el que causa ciertos cataclismos.
0: Hey.
5: Ahora, yo te digo una cosa, Pau. Fíjense, analicemos los cuatro elementos, o sea, los cuatro emojis que tenemos en la pantalla, son muy similares a los... Ay, mira, ahí está el anillo. No es el de Rey Salomón, pero es el de Andrés. O sea, son muy similares a los símbolos que usaba el Rey Salomón para estos demonios. ¿Qué necesidad había de crear todo esto tan similar, tan parecido? Por eso se dice que hay demasiadas cosas detrás de todo esto que son las que nos van controlando. ¿Por qué Unicode? ¿Por qué este gobierno se queda con toda esta información? ¿Por qué plasmar estos cuatro o cinco o más?
2: Ese yo sí lo uso.
5: Estos son los más sonados.
2: Mira, tenemos con nosotros a Horacio Antiveros de Código Misterio. Estamos platicando sobre la relación de los emojis, al parecer también con estos símbolos del Rey Salomón. Nos estás platicando de 72 en específico. ¿Por qué este número es tan importante, Horacio?
5: Fíjate, una vez más, ¿por qué? Porque son los demonios que, digamos, cuando el arcángel Miguel le da este anillo a Salomón para construir el templo, le dice, se dice que él va a manejar, a manipular estos 72 demonios para que construyan el templo. De hecho, estos demonios son los que supuestamente cortan las piedras, mueven estas piedras tan enormes y los tienen a disposición de él. Pero, ¿qué hay detrás de este número? A ver... Estamos hablando de que dentro de la tradición de la Cábala son 72 nombres ocultos de Dios. En el Éxodo también contiene 72 letras. Y nos vamos a geometría sagrada. Hay demasiadas cosas que tienen que ver con zodiaco, con astros, con 72. Y cuando nos vamos al 72, en numerología normal, estamos hablando del inicio de algo nuevo. Es el paso que viene a dar más adelante una nueva etapa en la vida. Entonces, por eso se dice que precisamente este 72 vendría a ser una comunicación entre
1: un puente físico
5: y un puente espiritual.
1: Oye, Horacio, hay emojis que sí se ven medio rudones acá. Hay uno que es un diablito, pero hay un diablito como malo. Hay cosas así medio negativas visualmente. ¿Esos también tienen algo que ver o no? Porque ya vimos los que pusiste, pero los demás sí ya se ven rudos.
5: No, fíjate, como te decía, esto es lo más curioso, ¿no? ¿Por qué no hicieron? A ver, todos usamos emojis y creo que se van creando más y más y más que las frutas, que las plantas, que los autos y todo. Los 72 que vemos en esta pantalla, o sea, son los más básicos, son los que crea Unicode.
0: Los que iniciaron con el celular.
5: ¿Quién está detrás de Unicode? Es una organización sin fines de lucro, pero no se sabe exactamente quién es esta organización o por qué, como les decía, ¿por qué no escoger 98 o 52? ¿Por qué 72? Porque se dice que cuando ellos decidieron precisamente el número de emojis, fue como una cuestión de conocer numerología, de conocer geometría sagrada y todo esto del rey Salomón para poder plasmarlo, y es una cuestión que todo mundo utilizamos y todo mundo puede ser manipulado.
0: Ahora, en arroba bueno mala feo en YouTube, estamos platicando con Horacio Antiveros acerca de la simbología de los emojis. Y hay un símbolo ahí que es lo que estás enseñando así en forma de dos triángulos invertidos.
2: Simbología, ¿cuadros? ¿Qué es? El anillo del rey Salomón, ¿qué dice ahí? Oh, ¿qué es
1: eso? Ese lo tienes tú feo, ¿no?
0: No, lo tengo.
5: Este es bien todavía interesante. Tengo porque, pentagrama. Es tal cual, ¿no? Este es la simbología del anillo del rey Salomón. Ajá. Con el cual pudo contener y manejar y manipular a estos demonios.
0: Entonces, oh, my
5: los nombres
0: God
5: de algunos arcángeles. Ajá. Está Miguel, está Gabriel, hay otros nombres que, bueno, Rafael, otros que, bueno, ahí lo ven, ¿no? Samael. Entonces, ¿qué es? Esto, ¿sí?, es pura geometría sagrada. Ajá. O sea, todo tiene que ver con geometría, con números, con aprisionamiento. Si nos damos cuenta, hay unas ciertas figuras geométricas que sirven para aprisionar todos estos demonios.
2: Lo que hay afuera son nombres de ángeles, Horacio.
5: Exactamente, sí.
2: Ah, Miguel, dice Gabriel. Uh-huh. Ajá, ok.
5: Son los arcángeles más poderosos, en este caso, Raúl, por eso Samael los tienen en este anillo, para poder controlar estos demonios. Samael. O sea, no nada más fue, te doy el anillo y ahí te haces bolas como los controlas.
0: Ay, ya
5: no,
0: ve,
5: tiene
0: pero
5: que estar custodiado por esos arcángeles.
2: Ay, ya más.
1: Oye, ahora sí, entonces, ¿qué onda con los emojis? Porque los emojis ahorita, pues nosotros somos adultos y todo, pero hay niños que los utilizan, entonces, ¿les está dando mensajes subliminales o qué onda con eso?
5: Pues hasta cierto punto sí, estamos abriendo puertas. Lo que yo les decía ahorita, Pau, es importante entender que muchas veces este celular, el que tenemos en la casa, el que tienen nuestros hijos, pudiera ser como una tabla Ouija. Estamos entablando una...
0: Eso es lo que es, yo pienso. ¿Qué? Sí. Fíjate que...
5: A ver.
0: Hay muchas madres que las he visto yo. A ver, hazle la carita del emoji. Y tirando el beso a los niños, güey. Así los he visto yo. Les están inculcando esas cosas demoníacas.
2: Pero lo hacemos de manera inocente, se podría decir.
0: No, eso se parece. Eso es lo que parece.
5: Bueno, ¿sabes qué, Raúl? Es que eso es lo más importante de todo esto. Cuando hablamos de tantas teorías conspiranoicas, ¿qué es lo más fácil para que nosotros usemos? Nos enseñan la verdad, nos la muestran, y a nosotros se nos hace como que muy, muy normal. Ah, bueno, hizo la cara del emoji, o usamos los emojis todos los días, pero detrás hay ciertas cosas. Como yo les decía, estos casos de comunicación entre otros mundos y el físico se ha dado en muchas ocasiones. Gente, como les decía, que tienen un contacto guardado y a los pocos días aparece un globo, y ese globo, dices, ¿qué? Cuando te pones a ver las fotos de la persona, resulta ser que ahí hay un globo. O sea, hay una comunicación que no estamos entendiendo entre el mundo de los vivos y el mundo de los muertos, que se da a través de este celular, o que se da... Hay mucha gente que dice, es que me apareció en la pantalla de televisión una persona. No sé, algo parecido acá, pero en la pantalla de la televisión, en la pantalla de la computadora, en el celular. Entonces debemos de usar con mucha precaución los emojis que mandamos, sobre todo cuando ya entendemos cuál es el contexto que hay detrás de todo eso.
2: No, y sobre todo que también tenemos la opción de desactivar los emojis.
0: ¿Sí?
2: De usarlos o no usarlos. Totalmente. Horacio, ¿dónde la gente te puede seguir en redes sociales?
0: Ya me dio miedo.
2: Escuchar más de estas investigaciones, por favor.
5: Claro que sí, Raúl. Bueno, los invito a que me sigan en las redes sociales de Código Misterio, Facebook e Instagram. Estamos como Código Misterio, TikTok, Código Misterio Podcast. Y pueden descargar más de 500 episodios en Apple Podcast, Spotify, iHeart. Muchachos, como siempre, gracias por el espacio y el tema que quieran. Aquí lo platicamos. Quieren hablar de cosas paranormales, exorcismo, lo que ustedes quieran.
2: ¡Ayamá!
0: Te mandé un emoji, pelón.
2: ¿A mí?
0: Hey.
2: ¿Cuál es?
0: El de la berenjena.
1: ¿Qué quiero decir?
2: O que tienes hambre, güey, ¿no?
0: Ah, bueno.
2: ¿Quieres ya?

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1: Oh my goodness, el chisme que les traigo. Sáquense la comida por esta viewers. Oigan, Abelito, este influencer súper famoso.
3: ¿Qué tiene Abelito?
1: Hizo su fiesta de cumpleaños. Invitó pues a muchos influencers, artistas, todo. Y que unos se pusieron a bailarle a la mamá, pero abusaron del recurso. Se sentían que estaban en un strip club. ¿Qué pasó? Ahorita se los cuento. Bruno Mars dice, ¿saben qué? Yo quiero a esta mujer. Déjenle en paz, porque fue otro cantante que le estaba bailando. Le dijo, bájale, es mío. ¿Y qué creen? Había una mujer trabajando cuando de repente volteó y se le apareció un artista super turbo mega famoso. ¿Quién fue? Ahorita les cuento, porque el chisme es
2: ¡vida! Que en YouTube tenemos imágenes, videos y todo el rollo.
0: Oh, yeah. Porque no lo pediste. Ya los puedes ver en vivo y a todo color por YouTube. Búscanos como bueno, mala, feo. Y chécate el color de tanguita que trae el feo.
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1: Oigan, cállense, les traigo un chisme rico. Chico. Ajá. Ay, pobrecita de la mamá del Abelito.
2: ¿Por qué? ¿Qué le pasó?
1: Le hicieron algo horrible los amigos. ¿Qué? Abusaron del recurso y a lo mejor hasta los extraditan del país. ¿Neta? ¿Qué pasó? Ahorita se los platico. Y Bruno Mars y Drake se están peleando. Les están diciendo, a ver, nos vamos a ver y nos vamos a dar en tuta la Madonna. Los dos. Pues de los artistas más importantes que hay en Estados Unidos, ambos.
2: En el mundo, papá. En el mundo.
1: Oh my God. Y una mesera estaba haciendo su trabajo y llegó un artista international, top.
2: ¿Qué?
1: Le dijo, hello, please. ¿Quién fue? Ahorita se los platico porque el chisme es
2: ¡Viva! Cáguenle a YouTube, estamos en vivo, @bueno malo feo. Ahí van a ver videos, fotos y todo el rollo.
1: The like.

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1: El chisme es vida. El chisme es vida, ra. Sáquense los tamalators. Sáquese el champurrado, que el cafecito, ay, el tecito.
2: ¿Te saco el champurrado, pelón?
1: No, ustedes no. Ustedes pura agua, por favor. Ah, bueno. Agüita de melón. Oigan, el chisme está sabrosísimo el día de hoy. Y es muy controversial. Los invito a que caigan a YouTube, @bueno malafeo, para ver qué opinan referente a esto. Bueno, Abelito estuvo en un reality show que se llama La Casa de los Famosos, que estuvo muy buena esa temporada, rompieron récords. Creo que fue la última mejor que tuvieron.
3: A pesar que no ganó.
1: Con unos números de locura. No, pero la gente lo adoraba.
3: Sí, no ganó, pero le fue muy bien.
1: Él era alguien que trabajaba en el aeropuerto, ayudando a las personas así como a consumir tours y todo. Y de repente empezó a crecer, se volvió millonario, se volvió super fancy, entró, la gente lo adoraba, hacía bailes.
3: Cantante.
1: Todo viral lo que hacía el Abelito. Y bueno, cuando estuvo en la Casa de los Famosos, hizo amigos de varios influencers.
2: Amiguitos.
1: Aldo de Nigri,

0: le ponen dos influencers, uno enfrente y uno atrás, y le empiezan a bailar como de forma, pues acá, muy sugestiva. Y uno cuando está bailando dice, ay, le embarré todo mi, pues, mi aparato reproductor masculino a la señora. Ja, ja, ja, ja, ja. El otro, ¿para qué? Pues, ¿para qué me invitan si ya saben cómo soy? Y uno dice, ay, yo no sabía que era la mamá de Abelito. Mejor hay que irnos. Pero no contaron de que alguien estaba grabando esta situación. Hijo. Y se está volviendo súper viral. Se agarraron a golpes unos con otros. Esta fiesta de cumpleaños acabó en un desastre
1: total. Acabó mal.
0: Bueno, después de que se empieza a hacer viral este video, sale Abelito a decir, ¿saben qué? Yo iba a tomar acciones de otra forma, pero lamentablemente lo tengo que hablar así. No es justo, no está correcto. No me gustó la forma en cómo trataron a mi madre porque es una falta de respeto.
1: No, con la mamá
2: no. ¿Se quejó
1: no.
2: la mamá? ¿Se quejó?
0: Y ahorita la mamá ya alzó una denuncia pública.
1: ¡No, hombre!
0: Donde dijo que sí iba a proceder legalmente.
1: ¡Ándele!
0: Ella tiene que frenar esta situación, que no puede permitir, que ninguna mujer debe de permitir este tipo de acoso o de abuso, aunque la gente esté jugando contigo. Porque muchos así se van, ¿no? ¡Ay, estoy jugando! ¡Ay, no seas payasa! Y sí, te están friegue y friegue y friegue y friegue. Dice, no hay que permitir esto. Soy una mujer de la tercera edad.
2: Físicamente la agredieron.
0: Y no está bien. Abusaron de ella. Es un abuso que te estén embarrando las partes. Sí. Y muchas veces uno por evitar el conflicto, por evitar la vergüenza, por evitar todo el tema legal, uno dice, ¿sabes qué? No me meto. Pero siento que sí fueron, se pasaron de listos estos chavos. Ella, pues, metió esta denuncia contra tres, que dos no son mexicanos y uno sí. Y dice ya, pues, ¿sabes qué? Que pase lo que tenga que pasar. Mucha gente está muy ofendida y dice que los extraditen. No son de aquí, de México, que se vayan a su país.
1: No, pero si se van, entonces, ¿cómo va a proceder la demanda?
0: Pues que
1: lo saquen, sería?
0: Es lo que quieren.
1: Ah, okay.
0: Y el que le embarró todo, este chavo, habló y dijo, ¿saben qué? Pues la señora no se veía muy enojada.
2: ¿Qué?
0: Nosotros estábamos bailando y la señora ahí quería estar a gusto. Y la verdad, nada más están armando este problema porque es mamá de Abelito. Pero si hubiera sido cualquier señora,
2: pero
0: no hubiera habido problema.
2: ¿Se ve en el video que la doña goza o qué pedo? ¿Cómo?
1: La agarraron descuidada, feo. La agarraron descuidada.
2: Sí, no vi.
0: Es una persona que está pequeña.
2: ¡Ay!
0: Pobrecita. Le están bailando, le están abrazando. Y la señora, uno se pone nerviosa cuando pasan este tipo de situaciones también.
1: Claro.
2: O sea, ay, pedo.
0: Le están pegando.
1: Es la fiesta de Abelito.
0: Su cumpleaños.
1: Sí. Me imagino que vas a saber de que y es una señora
2: es
1: pequeñita.
2: Mamá.
1: Te vas a dar cuenta
2: ¿es la
1: que
2: mamá?
1: Claro que es algo de él.
0: O la claro, mamá. Que saben que es la mamá.
1: ¿Por qué
0: sí,
1: faltarle
0: Abelito
1: el respeto
0: publica
1: a la señora de esa manera?
0: A mí me parece algo pues ofensivo, la verdad. Y no me gusta cuando la gente abusa de las personas más que
2: mayores,
0: más débiles,
2: como
0: más
2: yo.
0: Todo. Son tres hombres contra una mujer. Eso no es correcto. Y me da mucho gusto que vaya a entrar este tema a lo legal, a las autoridades. Y si quieren escucharlo de las voces de cada uno de los involucrados, pues súbale el volumen.
1: Ahí está bailando la señora.
2: Arroba el volumen a feo en YouTube.
1: Luego llegan y lo platican con el bloguero este, ¿no?
3: Me siguen invitando.
4: Sí, sí, sí. Eres tremendo, tremendo, ¿eh? ¿Por qué? No sabía que era la mamá de Abelito y el Agustín y yo estábamos bailando así. No, yo le puse, le apoyé todo.
3: Se la recargaste.
4: Me di cuenta que era la mamá.
3: Se la recargaste en el cuello.
4: No se la vio molesta, pero.
3: No se la vio molesta.
4: Si hacen eso con mi madre, motivo de cuchillo, ¿saben?
3: Perdona, bendito, no lo sabía. No lo puedo repetir. Mamá, lo imaginé.
4: Sí.
2: Pobre Abelito.
3: Voy a mi casa, ya mejor.
0: No, después de esto, de que él pidió, dice, ay, perdón, se la rimé, no sé qué, tres doritos después, ¿qué pasó? Se vio la funa, todo el mundo empezó a retomar esta nota y pidió una disculpita.
5: Yo cometí el error de bailarle a la mamá de Abelito sin saber que era la mamá de Abelito.
2: ¡Ay, sí!
5: Muy pegado, muy irrespetuoso, ¿sabes? Y hostia, pues, no fue algo que estuvo bien. No fue algo que estuvo bien. Me disculpo tanto con la familia como con Abelito, de verdad que no lo sabía. Si hubiera sido a lo mejor una señora que no era la mamá de Abelito y tal, pues yo soy así con la señora, me gusta bailar, dar cariño y ser muy cariñoso con ella, pero
0: si no abuses.
5: Pues cuando me enteré que

0: A la madre Abelito, pues me. La verdad que sí, dije. O sea, la que, porque no me gustaría que hicieran eso conmigo.
1: No, pues
2: Oye, pues
1: claro.
2: claro que a nadie le gustaría. Y algo bien, bien chistoso es de que él no estaba invitado a la fiesta.
3: ¡Ay, cómo!
2: Él iba de sumado, era el más uno
1: colado
2: del otro que estaba en el video.
3: ¿No lo conocía Abelito a él o qué?
2: No, sí lo conocía, pero no lo invitó. O sea, ¿cuántas veces haces eventos? Y el colado es el que hace un desastre en tu casa.
1: Acaba pedos, se acaba llevando cosas.
2: El que hace. Bueno, después de esta súper disculpa, habló Abelito.
4: Estoy hablando con mi mamá y está triste. Está triste y no solo por lo que pasó, sino la manera en cómo se expresaron después. O sea, de corrientes. Eso es de corrientes. Y es que. No, hombre, yo estoy haciendo esto en cortos porque me gana el coraje y no quiero expresarme de otra manera, porque al igual que ella, yo me di cuenta un día después cuando miré los videos que ahí estaban subiendo ustedes mismos y qué pedo, o sea, agradezco verlos un día después porque a veces solo falta una acción para que cambie todo y no termine como terminó. O sea, yo no sabía a quién, dicen. Obviamente saben quién es mi mamá, obviamente saben quién. En sus comunicados, que disculpas a la delito. No. ¿Por qué? Porque arruinaron mi fiesta. Una fiesta donde estaba la familia, donde estaban buenos amigos, la arruinaron, ¿me entienden? En muchos aspectos. Entonces pídanle disculpas a ella y ruégale a Dios que lo haga. Porque si no lo hace y procedemos, créanme que yo le voy a dar hasta donde tope. Hasta
3: ¡ay, güey!
4: ¿Por qué? Porque tiene un hijo para defenderla.
1: ¡Ándele!
2: Pero después de esta primera que les puse, volvió a salir el influencer que se disculpó y dijo, ¡ay, pero si la mamá estaba disfrutando!
1: ¿Qué? ¡No, hombre!
2: Yo les voy a decir, la mamá estaba... ¡Baile y baile! Y yo le hice pero y la baile. Señora no se quejó.
3: ¡No, no bailando! Una cosa es bailar y otra cosa es que la agarres y ya la repegues así como la agarró.
2: Ahora, sí, ¿cuántas mujeres y cuántas personas cuando no están en una situación de peligro te friseas? ¿Te friqueas?
3: No, y no estás chiquita, Pau.
2: Claro.
3: Que lo saquen del país a los desgraciados.
1: No, y se, qué locura. Se estaban burlando de ella también. No manches.
5: El bueno, la mala y el feo.
3: Dale.
6: Espérate, ¿y el ring?
5: ¿Cuál ring? Están en la app de Euforia.
7: Se están peleando.
2: Ay, qué fuerte, qué triste historia. Oigan, ¿qué creen? ¿Les ha pasado que de repente les gusta una lady? Pero tu amigo de repente te das cuenta que le gusta esa lady.
3: Ay, y esto
2: ya deja de ser amistad, se vuelve un reto de ver quién se queda con la lady.
1: Dos mujeres.
2: Claro, no, una mujer, dos caminos
1: aquí.
2: Miren, yo creo que hay un hombre que es top hoy en día para mí. Me fascina cómo canta, me fascina cómo baila, me fascinan sus canciones. Se me hace un artistazo. No, voy a hablar de Gringos. Gringos, que es Bruno Mars.
1: Sí.
2: ¿Qué cosa es Bruno Mars? Oh my God, oh my goodness. Qué vocerrón. Qué hombre. Qué interpretaciones. Me fascina Bruno Mars. Y Bruno Mars empezó a hacer una gira acá en los United States of America. Y un día, de sorpresa, que sale la Karol G. No, hombre, la gente enloquecida porque Karol G es una diosa del Olimpo, sabrosa, sexy, hot. Y bueno, el otro andaba bien vibrado bailando con ella y dijo, es mi crush, la amo, la adoro, me fascina. Se acaban las fechas de Bruno Mars y empiezan las fechas de Karol G. Y Karol G anda dando conciertos, está aquí en Estados Unidos dando gira y acaba de estar en Houston. Y en Houston está Karol G cantando y todo y de repente, de sorpresa, le sale otro artista que todas están enamoradas de él, todos lo aman, pone moda, todo. Que sale el Drake.
1: ¡Ah, no manches!
2: ¡Ay, oh, que my sale God. El Drake ahí! Y empiezan a cantar y a bailar. Digo, que el Drake tiene novia, trae una nueva novia que es medio darks. Pero él está con la Karol G y la neta, pues está bien sabrosa y bien guapa y bien hot. Y el otro ahí baile, que baile, baile, que baile. Tres doritos después, que sale el Bruno Mars.
1: ¿Qué?
2: Y dice... When you see Drake dancing with your Latina crush in 4K,
8: oh my God,
2: respond to me ASAP. I have to get her back. I must get her back. I will get her back.
8: Are you talking to me?
2: ¿Alguien me lo puede traducir?
3: ¿Qué dijo?
9: ¿Quién es her back?
2: No, her espacio back de espalda. De espalda, de recuperar. Pelón, me lo puedes
1: decir. Dice, cuando ves a Drake bailando con tu crush con la latina en 4K, Karol G, con Drake, con Champagne Pappy, dice, Respóndeme lo antes posible. Tengo que recuperarla. Debo recuperarla. ¿Eh? La recuperaré.
3: Esa es la Herbac.
2: Ay, lo amo.
1: Está de celoso.
2: Oye, es que Bruno Mars y Karol G se veían bien acá, bien top, bien amorosos. Y el Drake también es un tipazo y es súper 10 de 10. Y la Karol G, míralo, que a los dos les bailó. Cálenla, ¿cómo baila la Karol G? Es súper hot.
1: Cáiganle a YouTube, ¿eh? Hot. Arroba bueno mala feo. La neta a mí me encanta. Me encanta, me encanta Karol G.
3: ¿Y tu foto con la Karol G?
1: Está preciosa. ¿Sí era Karol G?
3: A ver, era una doble.
1: La gente dice que no era Karol G.
2: Es pues que Karol G ahorita está en su mejor momento.
3: Ni la estaba cuidando nadie.
1: Mira, yo vi una güera arriba de un carrito de golf.
3: Ey.
2: Ni le te vi. Acuerdas, era pelirroja.
1: Así era pelirroja.
2: Oye.
1: Le dije,
3: Karol G.
1: Una foto. No, ni le dije Karol G. Le dije, disculpa, una foto. Y así se quedó viendo con cara de...
3: Ah, ok.
1: Qué raro. Bien accesible, pero no sé si era Karol G.
7: A lo mejor.
2: Oigan, chavos, ¿alguna vez les ha pasado que están distraídos y alguien les toca la espalda y les dice, ¡Hello, Luis! Y tú dices, ¡ay, me asustaste!
3: Mi esposa, cuando estaba con otra morra.
2: ¡Hala, no, no, está muy intenso!
1: Sí, mi mamá también.
2: Una ¿qué vez creen?
1: Me asustó y ya de muerta, imagínate eso. ¿Eh?
2: ¿Qué hay en la YouTube arroba bueno mala feo? Porque una mujer mesera estaba trabajando y se dio su break de 5 minutos en el celular. Cuando de repente en el pasillo empezaron a pasar personas, pero ya ni en cuenta. Y de repente... alguien llega y le toca el hombro. Tic, tic. Hello. Ella voltea. ¿Quién creen que era?
1: A ver. Bueno, pues yo ya lo estoy viendo en YouTube. Ya lo identifiqué. Ya sé quién es.
3: ¿Quién es?
1: Güero famoso.
3: No lo veo. Yo no alcanzo a ver.
2: Gírate para ver la otra pantalla. Tom Cruise.
1: Imagínate, güey. Tom Cruise. No.
2: Iba pasando y él decidió irla a saludar y todo. ¿Cómo hay artistas que aunque son tan top, top, top, tienen los pies en la tierra, ¿no? Y luego hay otros que los ves, los saludas y estoy comiendo, no me hables. Y apenas tiene una canción con 1,000 views.
1: Pero te voy a decir algo. Esta chava dice, cuando estás bien metida scrolling en el trabajo, o sea, scrolling, ella está en el celular, hecha bolita, metida en su mundo nomás ahí en redes sociales. Dice, y Tom Cruise decide que es tu día. Entonces,
3: se regresó.
1: ¿Qué tal si ella no hubiera estado distraída en el celular? Hubiese estado, pues sí, en su break, sentadita viendo... de pasar a Tom Cruise y a lo mejor...
2: Ella se acerca. Oye, pero qué detalle de él, ¿no?
3: Se regresó dijo, Tom Cruise y ahí va para afuera. No,
2: está maravilloso. Ustedes si están en...
3: Así somos nosotros.
2: Así en algún momento, ¿se regresan a saludar o se siguen de largo?
1: No, yo no.
3: Yo sí salgo, ¡ey! ¡Soy yo el feo!
1: Imagínate yo...
3: ¿Quién quiere una foto?
1: Yo cobro por foto.
3: ¿Eh?
1: O sea, ¿por qué me voy a regresar a regalarle?
2: Por eso su cuenta sigue en ceros.
3: Yo, por favor, regálenme una foto.
2: Oigan.
1: Ahorita ando cobrando $3 la foto.
2: Ay, cállate.
1: No he vendido ni una.

0: A ver, no sé si ustedes sean así, pero...
1: Yo sí.
0: Digan la neta, por favor.
1: Yo sí.
2: Venga.
0: ¿Les ha pasado que de repente su mujer sale con un outfit, no sé, una faldita, con un escote, coquetongue, van a ir a una cena especial tú y ella, y de repente le dice, ¡frénale! ¡Afrénale, Miguel Achayo!
1: Te miras muy mal, Chayo, no vayas así.
0: Vete a cambiar. Oye, ¿pero por qué? Porque yo no voy a salir si tú estás vestida así. Te me pones unos pantalones, un suéter, cuello mao, y no te voy a dejar ir así. Oye, voy a salir con mis amigas. Esas amigas no me gustan, vas cambiándote de amistades, porque no. Esos hombres que te controlan la vida y el alma.
2: Asume, chico.
0: Eres un controlador. Te han controlado, manita, no te preocupes, porque ahorita viene nuestra psicóloga, Sandy Caldera, para decirnos qué onda con este control freak.
2: Cáguenle a YouTube, arroba bueno malo feo, estamos en vivo. ¿Y qué creen? Ahí vamos a estar platicando ahorita sobre estos artistas que se portan buena onda. ¿Dónde te los topaste, paisano, comadre? Cáile para allá, ¿eh?
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3: Hombres y mujeres, ¿qué? De repente se sienten que su pareja los controla.
4: Sí.
3: Les da órdenes, les dicen qué hacer, cómo, cuándo, dónde, a qué hora.
4: Sí.
3: Te vistes así, sales a esta hora, me respondes así como si fuera tu papá, pero tú
5: ¿dónde
3: con
5: andas?
3: ¿Tres años?
5: Sí.
3: Pues les voy a decir cómo trabajar con una persona controladora, con una pareja controladora. Nuestra psicóloga ahorita nos va a ayudar a salir de ese dolor y de esa frustración.
4: Mamá.
3: Aquí con Cindy Calderón, no se vaya.
4: Quiero salir de ahí.
5: Cáigale a YouTube, en vivo, @bueno, mala, feo, búscanos.
3: Ay, no.

0: Oigan, hay veces que uno tiene una pareja, tiene una relación, y todo empieza bien bonis, bien beautiful, y de repente es, ¡ey, ey, ey, ey! ¿A dónde tan vestida? Oye, esa vestimenta no me gusta, vete a cambiar. Oye, no me gusta que te peines así. Oye, sí. No me gusta que te vistes así. Oye, tu trabajo ya no me gusta. Oye, no sales después de esta hora. Oye, ya no vas a tener estos amigos. Y empieza un control. Y dices, ala.
1: Mi vieja.
0: ¿En qué momento ya te ponen acá?
2: Es algo normal.
1: Oye, con el dinero también. ¿Me controla con el dinero?
0: Muchos hombres controlan eso.
1: ¿Para qué quieres tanto dinero? Le digo, mi amor, voy a comprar un... Dame $100 para traer en la maldita cartera.
0: Sí.
3: Yo le robo a la Chayo. Sí, güey. Porque de todos modos está pregunta y pregunta, ¿para qué los quieres? ¿Cómo? Ella sí trae. Y yo voy a su cartera y que no me esté viendo.
0: Y sacó un billete.
3: Sí,
0: oigan, pero no, ¿por qué hay veces que te quieren controlar justo con eso? Con el dinero, con las relaciones, con todo.
1: No,
0: ¿es algo saludable?
1: Informan.
0: Hay que preguntarle, por favor, a nuestra psicóloga, la más top in the world. ¿Qué onda con el control? ¡Sandy Caldera!
1: ¡Sandy!
3: ¡Mira!
1: Muy bien. Sandy, tú sí te la sabes, ¿no? No, controles. Mi forma de...
4: Mi forma de vestida.
1: Total. De bien ochenterona. Oye, ¿por qué hay gente controladora?
4: Ok, a ver, déjame primero me explico. ¿Control o amor? Porque esto vino de una radioescucha de ustedes. Ella dice que pues nada más le dice, es que no me dice así porque yo confío en ti, pero no en todos los logs de allá afuera, no en todos los hombres de allá afuera, ¿sabes? O, por ejemplo, no tengas esos amigos porque yo confío en ti, pero no en los hombres, y cosas de esas, ¿no? Entonces la pregunta de ella era, ¿control o amor? Yo lo que le digo a ella es lo siguiente.
0: Ay, Dios mío.
4: Sean peras o sean manzanas, yo tendría mucha precaución, porque si desde ahorita que son novios hay ese control, miedo, terror. La verdad.
1: Totalmente. Ok, hay que saber la diferencia si es entonces amor o control en la pareja.
0: Te quieren manipular. Sí. Yo tuve un novio en la secu que me decía eso.
1: ¿Qué te decía, pa?
0: Un día yo quería ir a un restaurante con mis amigas y primero me dijo, llegó por mí al trabajo, le dije, te dije que iba a ir con mis amigas, no vas a ir.
1: ¿Qué?
0: Y yo, ¿por? ¿Por qué no? Me dijo, es que si yo no voy, ¿qué tal si se te acerca? No sé qué. Yo confío en ti, pero no en los demás. Y yo, ¿estás loco? Me llegó al restaurante. No. ¿Sabes qué me dijo?
1: ¿Qué te dijo?
0: Me dijo, oye, mira, yo entiendo que tú y vienes con las amigas y todo. ¿Qué te parece si yo me siento en otra mesa?
1: ¿Qué?
0: Tú quédate en tu mesa con tus amigas y yo me siento en otra mesa para estar viendo que nadie se te acerque. Porque confío en ti, pero no en los demás.
1: Sandy, control.
0: Y luego uno está chavito y está medio tonta y medio mensa y no tiene experiencia.
3: No, y de
0: gracias a Dios
3: también,
0: yo me salí de ahí. Pero ¿qué onda con estas relaciones?
4: Que huya.
0: Claro. ¿Qué haces, Sandy?
4: Que huya. Mira, amiga, a ver, una cosa muy importante es esto. Una cosa que me dice, oye, amor, se te pasó la mano con el escote, ahí te encargo, o sea, no más, porque en realidad, pues también a veces uno sí, digo, hay que ser claro que a veces sí nos pasamos tantito y que los podemos comprometer.
1: Pero ese comentario sí vale, Sandy, ese sí vale.
4: Sí, porque es tan lindo, o sea, es como, órale, ahí te encargo, baby, punto. Pero de ahí a que, es que ya te había dicho y te lo sigues poniendo, y, ay, no, sí, espérame. Eso que pao. A ver, ¿cómo que me vas a estar cuidando tú en una mesa y yo en otra y que yo estoy con mis amigas?
3: ¡Ay, güey! ¡Qué es eso, enfermo!
0: ¿Qué me pasó?
4: ¡No!
3: ¡Psicópata!
0: Pero te lo marcan como si fuera algo natural y luego te pueden hacer sentir como si tú estuvieras loca.
3: Y te hacen señas de lejos. Te estoy viendo,
1: ¿eh? Oye, Sandy, ahora...
4: A ver, lo que pasa es que una cosa muy importante es esta. Yo entiendo el instinto de protección del hombre. Yo no estoy cuestionando eso. Porque esta chica decía, ay, es que me sentí bien bonito que me protege. No, una cosa es que me protejas y otra cosa muy diferente es que me aísles.
0: Claro.
4: No es lo mismo que me protejas que me digas, okay, ¿sabes qué? A ver, pausa, o sea, yo te voy a ayudar a que, no sé, a que tenga la vida más fácil, si te descompuso algo en tu casa, órale, ahí sí. Pero de pronto, si me vas a decir, es que ya te había dicho que esas faldas, esos vestidos, no me gustan. A ver, vamos a ver tu closet, a ver cuántas te quedan.
1: ¿Qué?
0: No, está bien crazy.
1: Oye, Sandy, ok, estamos hablando de ropa. Ahora, ¿qué otro tipo de control también tenemos que estar bien al tiro? Y que también puede pasar hasta desapercibido en la pareja, porque tú dices, no, pues es que así somos, o así es el amor, la relación.
5: Los amigos.
4: Hay una que les voy a pedir a todos y todas, que esto es de hombres y mujeres, que no la permitan. Fíjense bien, escuchen. Vamos a suponer que tú estás en un party con tus amigos y que invitaste a tu tóxica o a tu tóxico, ¿no? Y estamos ahí platicando y todo lo que te quieras. Y te dice, estoy muy contento cuando estás con tus amigos, pero ¿qué tal conmigo? Por eso no quiero que te juntes con ellos. Híjole.
0: Te queda aislar.
3: Enfermedad.
4: Por conflicto, no, no. Sí. O sea, por ejemplo, qué bien, estás con tus amigos y que te hace cara así como, ya vámonos. Sí. No estoy cómodo. No, o sea, ese tipo de control definitivamente no. El otro, escucha, que te hable mal de todo mundo, sí, que te diga que nadie te quiere, que tú no le importas a nadie, ni siquiera a tu familia. Ese es el tipo de control.
0: Y oye, mi Sandy, ok, tenemos una pareja, deben de haber algunas red flags en general, porque el controlador, lo que yo he visto y he últimamente he escuchado mucho sobre esto, son narcisistas. ¿Mm? Entonces, ¿hay algún tipo de red flags que te puedan decirte cosas para que te des cuenta y que empieces a tomar cartas en el asunto?
4: La primera, mi todo, Sazón. Nadie te va a querer como yo te quiero. Ay, chiquilla.
0: Suena esta canción.
3: No vas a encontrar a nadie como yo.
4: ¿Eh? Esa es la primera. ¿Eh? La segunda. Preocúpate cuando yo no te diga algo. Cuando me preocupes. No, no, ¿eh? Espérate, si no es tu hija, mi rey, se relaje tu zorro, ¿no?
0: Sí.
4: La tercera, muy importante. Escucha, es que yo, nadie te lo va a decir. Yo te digo porque te quiero. Entonces, ese tipo de cosas, o bien, la cuarta, que es más peligrosa todavía, y que eso yo se escuché a una amiga mía y dije, no, o sea, súper no, te estoy ayudando a tener buenas decisiones. No, o sea, te estoy ayudando a tener
0: ayudando,
4: buenas decisiones.
3: Esas son viejas enfermas. O sea, ¿sabes qué me dice la Chayo? No. Una jovencita no te va a tratar como yo te trato.
0: Tiene la razón.
3: Pues sí, está más buena para empezar. La jovencita, si no necesito que me hagas de comer, yo con... compro comida o contrato una chacha.
0: Ya. Oye, quiero, Sandy, verlo. Y así la Chayo en depresión máxima está.
1: Se muere este güey. Sandy, ¿dónde la gente te puede seguir en redes sociales? Llamarte si acaso están en una relación controladora y ya se quieren salir.
3: Yo.
4: Pero por supuesto que sí, por supuesto. Estoy en el 619-451-7037, 619-451-7037. Y también estoy en redes sociales como Sandy Caldera. Mire, señor, usted pide diario una mujer hermosa como Pau Sasso, prepárese. ¿Sabe por qué? Porque si usted pide una mujer así, lo primero que tiene que trabajar es su seguridad personal. Eso lo traigo el viernes. Está no puede tener una muy buena pareja o una muy buena relación, de lo que sea, de papá, de esposo, de lo que sea, si usted no es seguro de sí mismo.
3: Uy, ¡seguridad bancaria!
4: Seguridad en sí mismo.
0: No, no es el neta, dinero, es lo emocional.
1: La neta, te queremos, Sandy. Razón, a ver, Sandy, pregunta, paisano, comadre, para ti que nos escuchas. Y también toda la gente que está en YouTube, arroba bueno mala feo, vayan comentando. ¿Qué es lo más controlador que te han hecho?
3: Ay, no todo.
0: Me pusieron un collar.
1: 1-855-370-3100.
2: Se solicitan unas botellas, compa Jerry. Se solicitan, compa Flaco. Toca dar serenata ahora, ¿eh?

0: vida.
1: A ver, venimos de platicar con psicóloga Sandy Caldera sobre el control. Estas personas que te quieren controlar. Psicópatas. La manera de vestir. A veces hasta la manera de ser te la quieren controlar porque tú eres alegre, dicharachera, feliz, bailadora y todo el rollo. Ajá. Siéntate. No, y no empieces. O eres juguetón,
2: Sí, claro, güey. Claro. Ya no, acá siéntate. Hola, Jesucristo.
3: Ahora esa gente a la que estás controlando te termina poniendo el cuerno. ¿Sí? O dejando.
1: ¿Cómo? ¿Ellos?
3: Sí, ¿ellos porque te hartan hasta que dicen, ¿sabes qué? Ahora sí.
2: Estamos en YouTube, arroba bueno mala feo, nos está escribiendo mucha gente. Y una persona comenta, hola chicos, saludos, mi esposo me controla mi ropa interior.
3: ¿Qué?
2: Eso ya está ahí, perturbó mi
1: mente. No, eso sí está.
2: ¿Cómo?
1: Amiga, date cuenta, o amigo, date cuenta, no sé si eres hombre o mujer, pero pues que te controlen los chones.
2: ¿Dónde estos que, o sea, esa tanga que tú traes, pelón? Ajá. ¿Quién te la mandó poner?
1: No, yo.
3: ¡Asco!
1: Yo y la uso desde que la encontró mi vieja en el carro y me dijo, ¿de quién es? ¡Mía! ¡Mía! Rosita con diamantes. A ver, tenemos a Alberto con nosotros. ¡Hola, Beto!
4: ¿Qué dice? ¡Buenos días, muchachos!
2: ¡Buenos
1: días! Oye, Alberto, ¿qué es lo más controlador que te han hecho?
4: No, yo controlaba a mi mujer.
3: ¿De qué? ¿Cómo? Enfermo.
4: Mira, pero es que son dos cosas diferentes cuando eres novio a cuando estás casado.
1: ¿Cómo? ¿Por qué? A ver, chale, venga.
4: Mira, cuando era mi novia, yo le decía, mira, no le tengo confianza a él, a ti sí. Lo mismo que dijo la psicóloga.
5: No se dice cuando era mi novia, se dice cuando estaba delgada.
1: No, señor.
2: No.
3: Qué gacho.
4: Ándale. Pero ahí va la historia. Ella trabajaba en una oficina y tenía muchos compañeros. Y yo le decía, ese vato te anda tirando la onda y no te vistas así. Y que no, y ella no me creía, no, decía, no, tú eres narcisista, controlador. Bueno, le dejé de decir eso.
1: Ajá.
4: Como a los 15 días y como al mes, el vato le trajo, un hombre casado, le trajo flores al trabajo.
1: Ande.
4: La quería llevar al cenar, le dije, ¿qué hubo? ¿Qué te digo? No, eres controlador.
3: ¿Y qué hiciste? ¿Le enfrentaste al vato o cortaste a la vieja o qué?
4: Pero me casé con ella de volada.
3: Ay, juela.
2: Oye, ¿y la relación cambió en el matrimonio? Solución. ¿Ya no eras tan controlador o esto fue en crescendo?
4: Mira, no, ya nos la llevamos mejor. No era que la controlaba, no creo, a lo mejor estoy mal, pero la llevamos muy bien. Ella solita, cambió su forma de vestir, no cambió la forma de vestir. Como dice mi compa feo, cambió el cuerpo.
3: ¡Ah, chico!
2: ¡Qué malo,
3: Ya no le quedaba la ropa que tenía.
5: Pues ya tuvo hijos.
3: Triple X.
5: Hay algunas que se enanchan, ¿verdad?
2: No, pero...
4: Claro,
2: oye, no se vale que digan
4: niños.
2: Eso. Ustedes no me digan que se quedan tan fit. Ustedes les empieza a salir su panza chelera y se les hace dura la panza de que ya no va a bajar jamás.
4: Exactamente, hay que tener pancita para detener el bebé cuando le das la mamila, ayudarle a la mujer.
1: Dale, ahí está, en la cangurera. Tenemos a Luis. Hola, Luisito, ¿qué peteo?
2: Ay, Dios.
3: Bueno,
1: hola, Luis.
3: ¿Quién te cambió, Luis?
2: ¡Luis!
6: AirTags, encontré varios AirTags en mi troca.
2: ¿Qué?
6: No, en dos trocas.
2: ¿Varios cuántos?
3: ¿Y dónde?
6: En una Y4 y en una Y3.
3: Espérame. ¿Qué?
2: ¿No me diste un
3: AirTag? ¿Dónde los metía? ¿Dónde? Para chequear mi troca.
6: Escondidos en varias partes de las camionetas.
2: Por si uno no sirve, por si el otro se le acaba la
3: ¿Qué
2: pila.
3: Pido?
1: Si oye, Luis, ¿qué le dijiste? ¿Qué era tu novia, tu esposa? ¿Qué era?
6: No, pues mi esposa.
1: ¿Qué le dijiste?
2: Su máquina.
6: No, pues, que para qué hace eso, que si quieres saber dónde estoy, pues nomás que me pregunte.
3: Sí, le vas a decir, estoy en el Hotel 6.
2: Oye, Luis, ¿cómo diste cuenta que tenías estos AirTags? Porque son tan chiquitos que la neta no son fáciles de encontrar.
6: No, porque el teléfono los detecta.
3: ¿De veras?
1: Sí, el iPhone te dice, AirTag nearby.
3: ¿Qué?
2: Nunca he visto eso.
1: ¿No?
2: No.
1: Ah, no, pues.
2: Así llegando a mi carro, el tiki.
1: Entonces tu mamá no te anda siguiendo.
2: No.
3: Ahora, ¿cómo le hacen? Ajá. ¿Hay unos que no te los detecta o qué?
2: El feo.
3: No, yo voy a comer.
6: Sí, hay unos aftermark que sí, que no nos detectan.
2: ¿Cómo que no? O sea, ¿cómo te diste cuenta? ¿Te apareció en tu teléfono y cómo encontraste 10 AirTags? O sea, está de locos.
6: Pues en el mismo teléfono te dice cuánto se detecta. Te dice 2, 3 o ahí aparecen. ¿Qué? Y ya nomás le puchas y empiezan a como pitar.
1: Ya veo, ya veo a Luis como si fuera Scavenger Hunt ahí buscando cosas abajo del sillón. Buscando el tesoro. ¿Dónde fue el lugar más cañón que lo encontraste un AirTag? Y dijiste, ¿qué pedos?
6: Abajo en el chasis de la troca, pegado con un imán.
2: No es cierto. ¿Qué? O sea, ya te la imaginas ella así abajo del carro.
1: De mecánica.
0: Enseguida volvemos con puro show. Era bueno, la mala y el feo. Y esto.
1: ¿Se acuerdan allá en nuestro México lindo y querido? Y a veces también aquí en los United States. ¿Qué? Que de repente hay perritos callejero. En la azotea.
2: Sí, pobrecitos,
3: Sí, a mi hermana se le cayó uno bebé.
1: No.
3: Y se quedó paralítico, arrastraba. Ay. Creció. Pero se arrastra. Es que lo tenían en la azotea sin protección.
2: Sí, se asoman de más.
3: Y tuvo
2: los que envenenan.
1: Que va al supermercado o a la tienda y los deja en los carros a los perritos.
2: Cuidado, no, me da ganas de... no. Híjoles.
1: Pues, señores, en México se acaba de aprobar una nueva ley para todo esto. ¿De qué se trata?
2: Qué bueno.
1: Ahorita regresamos. Bueno. Cáiganle. Estamos en vivo a través de YouTube, arroba buen mala feo. Allá seguimos cotorreando lo de los controladores, controladoras.
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22: ¿Se acuerdan ustedes de allá en nuestro México lindo y querido? Y creo que también aquí en Estados Unidos. No me ha tocado verlo tan seguido, pero el perro en la azotea.
23: Sí, no me gusta.
24: Y qué feo.
22: Aquí lo que me ha tocado ver, saludos a toda la gente de Compton, East LA, todo el rey, el perro encadenado.
23: Ay, no, sí, qué feo. Afuera.
22: Ahí enfrente. Feo, no me gusta. Simón. Pues, ¿qué creen? Acaban de pasar una nueva ley, señores. Agárrense.
24: ¿A quién?
22: Agárrense. En México, sobre todo. Ya regresamos. Oye,

0: famoso perrito en la azotea. En México, lindo y querido, sí, lamentablemente se ve mucho.
1: Sí. Machín.
0: Y es terrible. Sí. ¿Por qué? Porque un perrito en la azotea, imagínate, güey, nada más ahí para andar 4x4 ahí dando vueltas en el sol. A veces ni les dan comida o agua.
2: Y hay barandales y luego se asoman y parece que se van a caer. Sí. Y se asoman tanto, no, y se caen, tanto que... Sí. O luego los vecinos, si el perro ladra... Uh-huh. Por arriba les lanzan comida y los asesinan, los envenenan.
1: También, se electrocutan con los cables de corriente y tierra. Sí. Las tocan incondicionalmente.
2: Sí. Y... Pobrecito.
0: ¿Incondicionalmente?
1: Inintencional.
0: Inintencionalmente.
1: Esa era la palabra.
0: Exacto.
1: Se me cuatrapió.
0: Sí.
2: No, pobrecitos animales.
3: Pero tú no vas a trabajar. Tú piensas que vas al kinder a que te enseñen.
1: Algo es algo, dijo el calvo.
2: No, oye, pero ¿qué onda con esta ley? A mí sí me interesa.
0: ¿Qué tal el perrito? Digo, los perritos en la azotea son unos. ¿Qué tal los perritos que me los dejan encerrados en el carro, en el calor?
2: Muchos mueren.
0: En el frío a veces también.
1: Se mueren.
0: O ¿qué tal también los perritos callejeros? ¿Cómo dan tristeza los perritos callejeros?
1: Atropella. Sí.
0: Nadie los cuida, ahí andan. Tratan de agarrarlos tal vez. O lamentablemente quien los agarra es la perrera. Y pues ya sabemos el triste final de los animalitos.
2: No, y luego hay muchas personas que se dedican a cruzar a los animales y los cruzan y ya después de no se les venden o cualquier cosa y los dejan en la calle.
1: Sí. O te enfadan.
2: Un perro o un gato.

0: hasta aquí en los Estados Unidos, en que de repente lados también vemos el perro, el pitbull ahí amarrado con una cadena y
1: los
0: todo el rollo.
1: Pelear.
0: Sí, señores, pues hablando de nuestro México lindo y querido,
1: oye, se me
0: el Senado acaba de aprobar una ley general en materia de bienestar, cuidado y protección de los animalitos. Y esto me da mucho gusto. Esta legislación ya reconoce los derechos de los animalitos como lo que son, seres sintientes.
2: Claro.
1: ¿Sin dientes?
0: Sintientes.
1: ¡Oh!
2: Que sienten.
1: Dije, tan chimuelos.
0: Sí. Esta nueva ley impone deberes estrictos a tutores, adoptantes y también autoridades para prevenir, número uno, el abandono, señores. Los tutores, que antes se les decía dueños, ahora también eso ha cambiado. Hey. Tú ya no eres dueño de nadie, eres el tutor de animalitos de compañía, van a tener la obligación de proporcionar atención veterinaria,
2: claro,
0: alimentación, refugio e identificación. Así de que estas leyes acaban de pasar allá en México y pues qué bueno, ¿no? Ya era hora, porque yo les voy a decir algo.
1: Tiene 20 años ya aquí.
0: Yo crecí en los 80s en México, en Chihuahua. Cuando llego a los Estados Unidos en los 90s, yo llegué aquí a los 13 años, 1993, me doy cuenta la manera tan diferente que se tratan los animalitos aquí en Estados Unidos.
2: Aquí para adoptar.
0: A nuestro México, lamentablemente.
2: Es una locura.
0: Y qué bueno que ahora, digo, 2026 ya se están tomando estas acciones, pero pues más vale tarde que nunca, ¿no?
2: Sí, a mí me llamó mucho la atención en el tema de adopción. Porque en México llegas y dices, quiero adoptar un perro.
1: Ah, sí,
2: llévatelo. Ah, llévatelo. Ni saben quiénes son, ni para qué lo quieren. Ah, sí. Ah, dame tu nombre y tu teléfono, llévatelo. Y aquí, si te estudian, te checan, te hacen.
1: Van a
2: como
1: tu casa a ver si tienes
2: claro,
1: patio.
2: Claro, pues es que tiene que ser así.
1: Claro.
2: Yeah. Es que tiene que ser así. Muchas veces los niños, quiero un perro, lo tienen en la
1: bebé,
2: casa. Se dan cuenta que el perro hace pipí, hace popó y todo. Ay, no, ya no queremos al perro, sáquenlo. Y lo dejan en las calles.
3: Ah, bueno.
2: No.
3: Pello, ¿a ti cuando te adoptó la Chayo, qué le pidieron a cambio o qué?
1: Le pidieron a su mamá.
0: No, pero qué bueno por los animalitos, ¿eh?
2: Sí, qué padre.
0: La neta. Dice Nayeli, comenta ahí en YouTube, arroba bueno malo feo. Dice, yo tengo un pitbull y vive como un rey.
2: Sí, los cuiden. Qué bonito.
0: Es que les voy a decir algo. Si se ponen a pensar, muchachos, los perritos son los únicos seres en este mundo que viven y comen y se la pasan como reyes sin hacer nada. Solo dan amor.
1: Incondicional.
0: Sin trabajar, güey.
1: No, no, y amor incondicional.

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Hola, muy buenos días, feliz ombliguito de semana. Y bueno, el día de hoy, miércoles 30 de septiembre, último día del mes. Bueno, terminamos con el calendario con idiomas, podcast, bienestar, ejercicio y mucho cariño. De eso te platico en un momento aquí en La Mega, tan latina como tú.

0: Todo tranquilo por el momento. Son de esos días de que no está despacio, pero tampoco muy ocupado. Son como los restaurantes de comida rápida, así como llega el montón, se va y luego vuelven a llegar otra vez. ¿Me explico? ¿Qué me está diciendo este?
1: ¿Qué me está diciendo este?
2: Muy buenos días, oye, feliz ombliguito de semana y saludos aquí a Ovni González, que manda su mensaje de voz por el WhatsApp de la Mega 513-686-89.
3: Hola, ¿cómo estás?
2: 8994. Muy buenos días, Ovni, espero que te encuentres bien, aunque pues, aunque no trabaje, no toque trabajar de repente tan duro, lo cierto es que nos pagan. Pagan lo mismo por hora, trabajes de más o trabajes de menos, ¿no?
4: ¡Ay, Dios mío!
2: Pero bueno, saludos a ti, OVNI, a ti que estás escuchando en este momento, para que te comuniques por el WhatsApp y así pidas tu saludo.
5: ¡Ay, good morning!
2: 513-686-8994. ¿Y qué tal si ya entramos con los días festivos? Porque, pues, lo que es el día de hoy, celebramos algo que nos conecta todos los días, desde los idiomas hasta nuestras historias y nuestras diferentes culturas. Chécatelo, porque arranco los días festivos con el Día Internacional de la Traducción. Así es, una fecha para reconocer el trabajo de quienes ayudan a conectar culturas y personas a través de diferentes idiomas. Y durante el mes de la herencia hispana, qué mejor momento para celebrar a quienes ayudan a que nuestras comunidades bilingües se entiendan.
1: ¿Qué me está diciendo usted?
2: También celebramos el Día Internacional del Podcast, fíjate. Este formato que nos permite escuchar historias, noticias, entrevistas y entretenimiento prácticamente donde sea.
1: ¿Qué me está diciendo usted?
2: Hablando de comunidad, llega el Día Nacional de Amar a las Personas. La idea es sencilla: demostrar cariño, respeto y aprecio por quienes nos rodean. A veces un mensaje, una llamada, un ¿cómo estás? Puede alegrarle el día a cualquiera.
3: Hola, ¿cómo estás?
2: Así mismito está. Bueno, también hoy es el Día Nacional de la Salud y el Acondicionamiento Físico de la Mujer. Así es, fíjate. Una oportunidad para recordar la importancia de cuidar nuestra salud, mantenerse activa y darle prioridad al bienestar. Podemos combinar ejercicio y relajación con el momento del yoga. Así es este día, el momento del yoga, una buena excusa para respirar profundo, estirarse y tomarse unos minutos para desconectarse del estrés. Y bueno, ya lo último, ya para terminar entonces, nos vamos a la cocina con el Día del Aceite de Oliva Extra Virgen.
6: ¡Golosa!
2: Y el Día Nacional de la Sidra de Manzana Caliente con Especias. Uno nos lleva a la cocina mediterránea y el otro nos anuncia que el otoño ya está tomando fuerza. Salud y buen provecho.
0: I like it.

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Atiendes a horóscopos de Durango en la mega tan latina como tu número de teléfono, ya lo sabes. Para que te comuniques por WhatsApp, pidas tu saludo, me cuentes de tu jornada laboral, lo que tú quieras, dale pues, mándalo por WhatsApp 513-686-8994. Vámonos enseguida con lo que es el perrito del día de hoy, del Firulais de la semana y... En un momento más te voy a platicar acerca de Sable. Este perrito, este pitbull, es un grandulón cariñoso, es tranquilo y es resiliente, que está listo para encontrar a esa familia que lo acompañe en su próxima aventura. Así que no te pierdas los detalles de este perrito que está buscando su hogar para siempre. Y te recuerdo de que el SPCA Cincinnati, a pesar de que él esté en el refugio que está en Sharonville, el SPCA Cincinnati abrió ya su segundo local en el centro de la ciudad para que... Bueno, perdón. Cerca del centro de la ciudad, en Over the Rhine, para que así tú tengas opciones a dónde ir para adoptar a ese acompañante de por vida. Así que, pues, a esa mascotita que vas a acompañar, va a estar contigo siempre. Así que, hay opciones. ¿Quiere la dirección? Manda mensaje al WhatsApp. O si no, más tarde la doy para que así tengas ese nuevo local.

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1: Oye, pues pon atención porque una vez más tengo ese perrito que está buscando su hogar para siempre. Espero consideres adoptarlo. Así que, como siempre, te recuerdo lo importante que es para mí el adoptar. Adopta, no compres, porque la adopción es la mejor opción. Y bueno, el día de hoy se trata de Sable. Es un guapo grandulón de 2 años que es de esos perros que rápidamente se ganan el corazón de todos. Bueno, Sable es un perro tranquilo, es muy amigable y es muy cariñoso y le encantan los abrazos, le encanta jugar con las personas y estar cerca de uno. Además, él ha convivido con niños de todas las edades, con otros perros y en comparación a los otros que a veces no sabemos si se lleva bien con gatos o no, él ha convivido con gatos. Eso sí, puede ser un poco selectivo con sus amigos caninos, así que si tienes otro perro en casa, es recomendable llevarlo al refugio para que se conozcan. Sable también parece estar entrenado para hacer sus necesidades y acostumbrado a la jaula. Y durante una salida de hogar temporal se portó muy bien en el auto. ¿Qué te parece? Sable, fíjate, al llegar al refugio descubrieron que tiene heartworm. Pero eso no vienen siendo como las lombrices en el corazón, pero eso no se deja vencer por ello. Está recibiendo tratamiento y gracias al equipo médico del SPCA Cincinnati, él podrá continuar su tratamiento después de ser adoptado con el apoyo del refugio, así que tienes apoyo para que así siga él su tratamiento. Sable es un perrito cariñoso, leal y muy resiliente y está listo para comenzar su próxima etapa contigo, así que adopta a Sable, el Firulais de la semana. Muy bien, a Sable lo encuentras en el refugio que está en Sharonville. Ellos, así como el nuevo que está en Over the Rain, abren a las 12 del mediodía. Pero para que vayas a conocerlo a él, está en el 11900 de la Conway Road en Cincinnati, Ohio, en Sharonville. Puedes llamar para más información al 513-541-6100 y claro, comunicarte con ellos por redes sociales a través de SPCA Cincinnati. El refugio está abierto hasta las 6 de la tarde para que así te des la vuelta y conozcas al perrito de hoy, Sable, el Firulais de la semana. Y por cierto, ya el video con la introducción de él, con la imagen de este perrito, ya está en las redes sociales de La Mega Cincy, para que así tú cheques los videos que están publicados en las historias y consideres adoptar a Sable el día de hoy. Una vez más te recuerdo lo importante que es para mí el que consideres adoptar, no comprar. Adopta, no compres, porque la adopción es la mejor opción. Y no olvides de que este grandulón Sable, el Firulais de la semana, te espera hoy día en el SPCA Cincinnati.

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Muy buenos días, todavía las 11:59, aún no llegamos al mediodía, espero que estés muy bien. Y vámonos con los titulares enseguida, porque voy a platicarte de conductores de autobuses escolares que amenazan con una huelga. Ex concursante de American Idol local es culpable de matar a su esposa y legisladores consideran suspender el impuesto a la gasolina. Te voy a platicar de eso en unos minutos más en cuanto a los titulares, poco después de las 12. Número de teléfono para que te comuniques por WhatsApp, pidas tu saludo, 513-686-8994. Gracias a OVNI González, dice, a ver si, dice, creo que hay un accidente sobre la 275 East. Dice, yo venía por la Madison para dar la rampa al 275, pero está bloqueado. Cuidado si andas por allá. Saludos, OVNI. Muchísimas gracias por comunicarlo.

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1: Un ex concursante de American Idol fue declarado culpable de matar a su esposa y legisladores de Ohio consideran suspender temporalmente el impuesto a la gasolina. Empiezo con los conductores de First Students que transportan a más de 5,200 estudiantes de Princeton City Schools diariamente. Podrían irse a la huelga a partir del 1 de octubre, es decir, mañana. El contrato actual tiene una cláusula que impide la huelga hasta el 30 de septiembre, pero las negociaciones laborales continúan. Princeton City Schools aclara que no participa en el conflicto y que las escuelas permanecerán abiertas el 1 y 2 de octubre. Los estudiantes que puedan asistir deberán hacerlo, mientras quienes no tengan transporte podrían continuar sus clases desde casa. El distrito también confirmó que las familias no serán penalizadas por ausencias o tardanzas relacionadas con la posible huelga. Un jurado declaró culpable a Caleb Flynn, ex concursante de American Idol, por la muerte de su esposa Ashley Flynn en su casa de Tip City. Ashley, madre de dos niñas, fue encontrada muerta a tiros el 16 de febrero. Flynn fue declarado culpable de 9 delitos graves, incluyendo asesinato agravado, 3 cargos de asesinato, 2 de agresión grave y 3 de manipulación de evidencia. Durante el juicio, que duró 9 días, los fiscales presentaron testimonios de investigadores y de Aliga Butner, quien mantenía una relación con Flynn. La defensa señaló que el caso era circunstancial y que nunca se encontró el arma. Flynn podría pasar el resto de su vida en prisión y será sentenciado el 5 de octubre. Y legisladores de Ohio regresan a Columbus para considerar una suspensión de 90 días del impuesto estatal a la gasolina y el diésel. El proyecto Senate Bill 475, presentado el 28 de septiembre, propone reducir temporalmente el impuesto en 38.5 centavos por galón de gasolina y 47 centavos por galón de diésel. Los republicanos dicen que la medida diaria alivió a los conductores, mientras que demócratas han cuestionado el momento y el costo para el estado. La propuesta tendrá un costo estimado de unos 726 millones de dólares que serían cubiertos con fondos del Estado. Para entrar en vigor inmediatamente, el proyecto necesita una votación de emergencia y apoyo bipartidista en la Cámara. Bueno, nos vamos con un poco de música de Darilles de la Sierra con Karim León y algo de Control. Después regreso platicando de Fort Thomas, que pone nuevas reglas para las bicicletas eléctricas. Un bar de Covington podría perder su licencia de alcohol después de una pelea y una familia de Trenton intenta salvar su tradición navideña tras un incendio. Pendiente a esto en unos minutos más.

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1: Bar de Covington podría perder su licencia de alcohol y una familia de Trenton intenta salvar su tradición navideña tras un incendio. Empiezo con Fort Thomas, Kentucky, que aprobó nuevas reglas para las bicicletas eléctricas y scooters. La nueva ordenanza prohíbe utilizar e-bikes en las banquetas, por lo que deberán circular por las calles con algunas excepciones en ciertos vecindarios. El concejal Adam Blau dijo que la ciudad buscó un equilibrio entre la seguridad y permitir que los jóvenes sigan utilizando estos vehículos. Los ciclistas deberán respetar las señales de tránsito, detenerse en los altos y ceder el paso a peatones en los cruces. Por la noche, las bicicletas deberán contar con luces y reflectores. Blau dijo que la intención es principalmente educar a los usuarios y que la policía tendrá discreción al aplicar las nuevas reglas. El bar Sasu Covington en West 6th Street podría enfrentar problemas con su licencia de alcohol después de una pelea que dejó a dos personas hospitalizadas. La Junta de Control de Bebidas Alcohólicas de Covington revisará el caso hoy miércoles a la 1:00 p.m. La pelea ocurrió entre un empleado y un cliente y, según investigadores, involucró un cuchillo. Los dos hombres resultaron heridos y fueron hospitalizados, aunque se reportaron estables. La Junta revisará si el establecimiento cumplió con las reglas necesarias para mantener su licencia de bebidas alcohólicas. Y una familia de Trenton, Ohio, conocida por su enorme exhibición navideña, perdió gran parte de sus decoraciones después de que un granero se incendiara el domingo. Ronald Lawson y su hija Megan Bevan estaban colocando las primeras luces cuando escucharon un ruido y descubrieron que el edificio estaba en llamas. El incendio destruyó varias decoraciones, incluyendo figuras de Yukon Cornelius y Bumble de Rudolph the Red-Nosed Reindeer. La causa continúa bajo investigación. La familia dice que la mayoría de las decoraciones restantes están a salvo y que la exhibición continuará este año, aunque será más pequeña. Lawson asegura que volverá a ponerse su traje de Santa Claus. Muy bien, y con eso tiene lo del día de hoy en los titulares. Hay más noticias a través de nuestra página de internet, lamegacincinnati.com, y a través de nuestra aplicación móvil, La Mega Cincinnati, para que la descargues y así te informes y nos escuches ahí.

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0: Hola, muy buenas tardes. Estoy escuchando la Mega Tan Latina como tú. Pon atención, hay que cuidar nuestro dinero, hay que estar pendiente de esos cobros, pues no autorizados. Y te digo esto porque tiene que ver con la primera noticia menos noticiosa del día. Te voy a platicar enseguida acerca de lo que es el ghost tapping.
1: ¿Qué es eso?
0: Bueno, es una nueva forma de posible robo digital que aprovecha los pagos sin contacto, especialmente en lugares concurridos. Así, exactamente. Así que pendiente a eso. Va en 2 minutos terminando esa canción de Fuerza Regida y Marshmello en la Mega Tan Latina como tú.

0: Fíjate, expertos en ciberseguridad están alertando sobre una estafa conocida como ghost tapping.
1: ¿Qué es eso?
0: Esto es algo relacionado con los pagos sin contacto. El término describe una forma de robo digital en la que un delincuente intenta aprovecharse de tarjetas contactless o dispositivos con pago inalámbrico, especialmente en lugares muy concurridos. Un consultor de ciberseguridad lo compara con el carterista de antes. En lugar de empujarte para sacarte la cartera del bolsillo, el delincuente intenta acercarse para leer la información de tus tarjetas. Pero Hatter aclara que no hay que entrar en pánico, aunque dice que el riesgo existe, sobre todo en festivales, mercados, conciertos o transporte público, donde es más difícil perder de vista lo que ocurre a tu alrededor. Y la Better Business Bureau recomienda revisar con frecuencia los estados de cuenta y estar pendiente de pequeños cargos desconocidos que podrían ser transacciones de prueba. También hay que desconfiar de negocios donde el monto de la compra no aparece claramente antes de acercar la tarjeta. Así es, bueno, para protegerte, los expertos recomiendan activar alertas de transacciones y considerar una cartera o funda que bloquee señales RFID, especialmente si frecuentas lugares muy concurridos. Ahora, expertos señalan que las tarjetas con chip y las billeteras digitales siguen siendo de las formas de pago más seguras, pero, en fin, recuerda cuidar tu dinero, que el carterista moderno ya no necesita tu cartera, solamente necesita acercarse demasiado.
2: No tengo dinero ni nada que dar.
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Oye, vámonos con algo del fantasma enseguida, pero primero, ¿qué tal si nos vamos con otra noticia menos noticiosa? Y es que creo que a todos nos ha pasado, ¿no? De que, pues, cuando hay que ir al baño, hay que ir. Así como ahorita terminando la otra, la previa noticia menos noticiosa, no, hombre, tuve que correr porque ya andaba aguantando desde cuando. Así que, pues, ni modo, a correrle al baño. Y bueno... Pero espero que nunca me toque como pasó esto en Texas. Y es que, no sé si viste esto que sucedió hace unos días atrás. Un hombre fue arrestado después de estrellar su vehículo contra una Kroger cerrada, presuntamente porque necesitaba ir al baño. Bueno, te tengo los detalles después de esta canción, va, aquí en La Mega, tan latina como tú.

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1: Hay emergencias que uno debe atender rápido, pero esta definitivamente salió demasiado cara porque un hombre de 60 años en Texas fue arrestado después de que la policía dijera que intencionalmente estrelló su vehículo contra una tienda Kroger cerrada porque necesitaba usar el baño.
2: ¡No! ¡No!
1: Y sí, no, este incidente ocurrió la madrugada del domingo cuando la tienda no estaba abierta y según la policía, James Mansell Lancaster Jr. aceleró directamente hacia la entrada provocando daños extensos, especialmente en la entrada de la farmacia. La policía dijo que el sospechoso estaba molesto porque no podía entrar y aparentemente decidió que la mejor solución era hacer su propia puerta.
3: ¿Qué tiene? ¿Y qué tiene?
1: El hombre fue arrestado y enfrenta un cargo de daño criminal a la propiedad. Y la propia policía hasta hizo el chiste: cuando tienes que ir, tienes que ir. Pero recomiendo algo mucho más sencillo: buscar un negocio que esté abierto.
4: Y ya saben cómo me pongo, ¿para qué me invitan?
1: Y digo, lo entiendo porque a mí me ha sucedido de que tengo que ir. Pero a veces necesitar ir a... al baño es una emergencia. Pero convertir un negocio cerrado en baño de autoservicio, esa no es la solución.
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Oye, pon atención porque en esta hora tengo las cápsulas deportivas, pero también boletos. Y eso te va a gustar, ¿eh? Esto para hacer el fin de semana. ¿Para dónde es? ¿Para qué es? Bueno, ahorita te lo digo. Sigue escuchando La Mega, te tengo los detalles en un momento más.

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Es el número de teléfono para que te comuniques por WhatsApp 513-686-8994. Pon atención porque tengo boletos en esta hora. Antes de terminarla, en esta hora de cápsulas deportivas, ¿de qué son los boletos? Ahí está la pista, ¿eh? Ahorita te digo, espérame. Primero déjame te cuento de lo que voy a platicarte en un momento más en las cápsulas deportivas, porque si tú eres fan de los Rojos de Cincinnati y pensabas ir a lo que es el Reds Fest este año, bueno, tendrás que esperar un poco más. Así es, el último se llevó a cabo en, si no estoy mal, en diciembre, a finales del año pasado. Bueno, hay que esperar un poquito más de eso, así que voy a platicarte de eso. Tengo noticias de los Bengals y, claro, platicar del fútbol. Número de teléfono, ahí te va otra vez, anótalo. Para que mandes mensaje por WhatsApp. Si no tienes WhatsApp, descarga el WhatsApp para que así mandes mensaje y tengas chance de ganar. 513-686-8994. Y es que en esta hora una persona se va a llevar un par de boletos para el gran evento de la lucha libre AEW Collision, para que así tú vivas una noche de lucha libre este sábado en el Truist Arena. Dos personas, un par de boletos. Así es, una persona se lleva boletos para dos personas para que vayan a disfrutar de este show en Highland Heights, Kentucky. Así es, para disfrutar de lo que es la lucha libre con la diva de México, la mera mera Thunder Rosa y la más super estrellas de la AEW. Así que manda mensaje por WhatsApp y tienes chance de ganar en esta hora. ¿Serás tú la persona ganadora? 513-686-8994. Oye, por cierto, si no ganas a través del WhatsApp, bueno, habrá oportunidad, no solamente aquí en La Mega más tarde con Magda la Reina, pero también a través de las redes sociales de La Mega Sins, y más tarde te digo cómo hacerle para que así tengas chance de ganar. Por lo pronto, manda mensaje ya para la oportunidad de ganar. 513-686-8994.

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1: Atención, fanáticos de los Reds, tendrán que esperar un poco más para volver a disfrutar de Reds Fest. Así es, los Cincinnati Reds anunciaron que el tradicional evento para los aficionados no se realizará este invierno y regresará en diciembre de 2027. Así, la edición más reciente se llevó a cabo en enero de este año. No fue en diciembre, fue en enero en el renovado Cincinnati Convention Center y reunió a más de 21,000 aficionados durante 2 días. Reds Fest contó con apariciones de jugadores, actividades y diferentes experiencias para los seguidores del equipo. Los Reds todavía no han anunciado las fechas exactas de la edición 2027 y tampoco explicaron por qué decidieron no realizar el evento este año. El anuncio llega mientras Major League Baseball y el sindicato de jugadores negocian un nuevo acuerdo colectivo, aunque los rojos no relacionaron oficialmente la decisión con esas negociaciones. Así que, fanáticos de los rojos de Cincinnati, habrá que esperar hasta diciembre de 2027 para el próximo Reds Fest. Vámonos con esto de Edén Muñoz y Cristian Castro. Después regreso platicando de los Bengals, que traen de vuelta a uno de sus jugadores que, bueno, fue parte del equipo el año pasado. Vamos a ver de quién se trata. Pendiente a esto en 3 minutos en la Mega Tan Latina como tú.

Vámonos ahora sí con esta otra cápsula deportiva de la Mega, y es que los Bengals están haciendo movimientos después de varias lesiones en su grupo de receptores. Cincinnati volvió a contratar a Mitchell Tinsley, quien llega procedente del equipo de prácticas de los Houston Texans y se incorpora directamente al roster activo. Tinsley ya conoce a los Bengals, estuvo con el equipo durante el training camp de este año y la temporada pasada jugó 17 partidos, incluyendo 4 como titular. Terminó con 8 recepciones, 116 yardas y 2 touchdowns. Su regreso llega después de que André Iosivas fuera colocado en la lista de lesionados y Colby Young quedara fuera por una lesión en la rodilla. Además, Cincinnati dejó en libertad al receptor y regresador Keshawn Williams días después de que un balón le pegara en el casco durante una devolución contra Pittsburgh y terminara en manos de los Steelers. Los Bengals también activaron al tight end Tanner Hudson y colocaron al cornerback Jalen Davis en la lista de lesionados. Cincinnati continúa ajustando su roster. Muy bien, nos vamos con un poco de música de Peso Pluma y Eslabón Armado. Tengo música de Jorge el Jilguero, también algo de Fito Olivares. Y pendiente a esto, recuerda de que tengo boletos, un par de boletos, o sea, 2 boletos para una persona para que vaya a la lucha libre este sábado en el Truist Arena del norte de Kentucky. Así es, la AEW Collision llega este sábado con la diva de México, la mera mera Thunder Rosa, y más superestrellas de la AEW. ¿Quieres este par de boletos? Manda mensaje por WhatsApp. Tienes chance de ganar 513-686-8994. Antes de terminar la hora, una persona se lleva este par de boletos.

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Vámonos ahora sí con lo que es más de las cápsulas deportivas de la Mega, entrando ya al mundo del fútbol, pues la selección mexicana empató 1-1 contra Perú en el segundo partido de Rafael Márquez como entrenador del tricolor. Así es, Márquez cambió completamente la alineación titular respecto al partido anterior contra Colombia, pero México volvió a mostrar problemas para mantener consistencia durante los 90 minutos. Perú se adelantó al minuto 25 después de un error defensivo que aprovechó Jairo Vélez para vencer al arquero mexicano Óscar Damián García. México reaccionó en el segundo tiempo. Al minuto 48, Víctor Guzmán apareció dentro del área y conectó de cabeza un centro de tiro libre enviado por Denzel García para poner el 1-1. El empate devolvió algo de confianza al tricolor, aunque el equipo siguió sin encontrar demasiada claridad ofensiva. Rafael Márquez también aprovechó para darle minutos a jóvenes como Hugo Camberos y Santiago Sandoval. Ahora México tendrá su último partido de esta fecha FIFA contra Estados Unidos este sábado en el State Farm Stadium de Arizona. Muy bien, vámonos con música de Grupo Firme. Después de esto te platico de... Te voy a platicar de Manchester City, que es declarado culpable en un caso de 115 cargos. ¿De qué se trata esto? Bueno, pendiente, en 3 minutos te lo platico.

Ok, Doki, ya lo último de las cápsulas deportivas del día, y es que hay novedades importantes en uno de los casos disciplinarios más grandes de la historia de la Premier League. Una comisión independiente declaró al Manchester City culpable de todos los cargos relacionados con graves infracciones financieras durante 9 temporadas entre 2009 y 2018, además de la mayoría de los cargos relacionados con su falta de cooperación durante la investigación. La comisión determinó que el club utilizó acuerdos comerciales que no reflejaban los convenios reales, presentó cuentas financieras incorrectas y ocultó información sobre su situación económica. Según la resolución, estos mecanismos permitieron inflar ingresos, reducir costos en más de 900 millones de libras durante el periodo investigado. Pero atención, todavía no existe una sanción definitiva. La comisión tendrá una audiencia posterior para determinar el castigo, que podría incluir multas, deducción de puntos u otras sanciones deportivas. El Manchester City tiene derecho a apelar el fallo y tiene hasta el viernes 2 de octubre para hacerlo, así que el caso todavía no termina. Ya existe una resolución de culpabilidad, pero falta conocer la sanción y el resultado de cualquier apelación. Ahí lo tienes, las cápsulas deportivas del día. Recuerda que en unos minutos más alguien se lleva un par de boletos para la lucha libre en Highland Heights, Kentucky, para este sábado. ¿Serás tú? Bueno, manda mensaje por WhatsApp, aún hay chance para la oportunidad de ganar. 513-686-8994. Mucha suerte.

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Frontera y Karim León se escuchan en La Mega, tan latina como tú. Oye, te decía que en esta hora deportiva hay boletos y sí, efectivamente, una persona se lleva su par de boletos para la lucha libre. Esto va a ser para el show de este sábado 3 de octubre en Highland Heights, Kentucky. Dos boletos para esta persona, pero si no anuncio tu nombre, recuerda de que habrá más oportunidades de ganar más tarde con Magda la Reina y por supuesto mañana conmigo y claro a través de las redes sociales. Antes de ver quién se lleva los boletos, lo que sí quiero es dejarte saber de eso también, porque si no ganas ahorita que anuncie, también a través de las redes sociales lo que puedes es mandar la palabra pelea a los mensajes directos de las redes sociales de La Mega Cincy para la oportunidad de ganar tu par de boletos. Así que búscanos, síguenos, La Mega Cincy, y manda esa palabra pelea para la oportunidad de ganar. Ahora sí, vamos con la ruleta para ver quién se lleva su par de boletos. Muchísima suerte y muchísima suerte y muchísimas felicidades a Ariana Tello. Felicidades, te llevas el par de boletos. Te mando los detalles por el WhatsApp enseguida. Y bueno, para ti que no ganaste, pendiente porque habrá más oportunidades de ganar.

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La amiga latina como tú, número de teléfono para que te comuniques por WhatsApp y pidas tu saludo 513-686-8994. Aquí rapidito, déjame le mando su saludo a Wanda Salazar, que pues aquí anda pendiente de La Mega comunicándose a través de las redes del WhatsApp de La Mega. Oye, si estás buscando eventos para disfrutar en familia, para ahora ya con octubre, que ya es a partir del día de mañana. Y sí, fíjate que llegan eventos, por ejemplo, Hardwell, que celebrará Boo Bash y Trunk or Treat. Además, habrá oportunidades. 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Lo que es la oportunidad de ganar boletos para Land of Illusion, para lo que es la lucha libre que mencioné minutos atrás. 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

0: Vámonos con las notas musicales en un momentito más.
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0: Bueno, chécatelo porque Luis Miguel prepara su gira mundial de 2027. Tengo algunos detalles de esto, entre otras cosas. Y por supuesto, recuerda que hoy es miércoles del Firulais de la semana, así que te platico del perrito más tarde, aquí en La Mega.

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2: Arrancando las notas musicales del día de hoy con el Sol de México, Luis Miguel, que vuelve a los escenarios. Fíjate, Luis Miguel ya prepara su nueva gira mundial para 2027. Acaba de confirmarse un detalle importante. El cantante renovó su alianza con Phoenix Entertainment, la empresa detrás de su exitoso tour de 2023 y 2024. Así es, esta nueva gira llevará a Luis Miguel por importantes mercados de América Latina, Estados Unidos y Europa, aunque todavía no se han anunciado las fechas ni las ciudades. Esta gira será la continuación de aquel recorrido que reunió a millones de espectadores y llevó al cantante nuevamente a grandes escenarios interpretando sus éxitos de pop, baladas, boleros y música mexicana. Por ahora, sus seguidores tendrán que esperar un poquito más porque las fechas y ciudades serán anunciadas exclusivamente a través de los canales oficiales de Luis Miguel y Phoenix Entertainment. Así que ya lo sabes, Luis Miguel regresará de gira en 2027 y todo apunta a que próximamente tendremos más detalles sobre este esperado regreso. Vámonos con música, Gerardo Díaz y su jerarquía, y después de ello te platico de Emiliano Aguilar, que fue hospitalizado. ¿Qué sucedió? Te lo platico enseguida. No soy...

Vámonos con más de las notas musicales. Esta tiene que ver con Emiliano Aguilar, el hijo de Pepe, que se encuentra hospitalizado y tendrá que suspender temporalmente sus presentaciones y compromisos públicos. Fíjate, el equipo del rapero informó que el cantante de 33 años está recibiendo atención médica debido a complicaciones relacionadas con episodios de ansiedad. En el comunicado, su equipo señaló que su prioridad en este momento es recibir la atención necesaria y enfocarse en su recuperación. También aclararon que por ahora no existe una fecha definida para su regreso a los escenarios. Esta noticia llega después de semanas de atención mediática alrededor de Emiliano, quien recientemente estuvo involucrado en una polémica relacionada con declaraciones de la actriz Gala Montes sobre una relación que ambos habrían mantenido. Sin embargo, en este momento su equipo pidió respeto y comprensión y aseguró que cualquier actualización sobre su estado de salud y sus próximas actividades será comunicada a través de sus canales oficiales. Por ahora, lo más importante es que Emiliano pueda recuperarse y recibir la atención que necesita. Bueno, vámonos con esto de Eden Muñoz, y lo último que te tengo en las notas musicales después de esta canción es de Bad Bunny, que llega a una campaña presidencial. ¿De qué se trata esto? Ahorita te lo platico. Sigue escuchando La Mega.

0: bloque, ya lo último de las notas musicales, porque hay que platicarte del perrito de hoy más tarde. Que por cierto, ya está el video del Firulais de la Semana en las redes sociales de la Mega Cinci, para que vayas y nos y cheques el video y te lo conozcas y anota la información para que lo adoptes. Pero bueno, te voy a platicar de él en unos minutos más. Lo que sí quiero es platicarte de una canción de Bad Bunny que acaba de entrar de lleno a una campaña presidencial de Brasil. Fíjate, la campaña de Luis Inácio Lula da Silva utilizó una adaptación de Lo que le pasó a Hawái del álbum Debí tirar más fotos para un video que habla de la soberanía brasileña y cuestiona la influencia de este país, de Estados Unidos. La canción fue adaptada al portugués y al ritmo de forró, con referencias a los ríos, las playas y los recursos naturales de Brasil. El video también incluye imágenes de Donald Trump y del senador Flávio Bolsonaro, rival electoral de Lula. Sobre los derechos de la canción hubo versiones diferentes en los primeros reportes, pero medios brasileños informaron posteriormente que el equipo de Bad Bunny autorizó el uso y la adaptación para la pieza de campaña. El caso llama la atención porque la canción original habla de identidad, territorio, y la relación de Puerto Rico con Estados Unidos, mientras que la campaña brasileña la llevó a su propio contexto político. Así que una canción de Bad Bunny terminó convirtiéndose en parte del debate electoral brasileño y con una versión completamente en portugués. Estas son las notas musicales del día, pendiente porque va en unos minutos más el perrito de hoy, el Firulais de la Semana. Primero vámonos con saludo. Aquí de parte de Lupita Domínguez, que pide su recalentado, por supuesto. ¿Qué canción pide? ¿Qué pide Lupita? Vamos a ver, aquí me dice ella. Saludos, Lupita, muy lindo día.
1: Hola, Abel, feliz mitad de semana. ¿Me puedes mandar saludos? ¿Y me puedes poner una canción de Fito Olivares? Saludos.
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1: Oye, súper, me encantan los miércoles porque, pues aparte de que ya vamos llegando casi al fin de semana, también es miércoles de perritos, me fascinan los perros y bueno, me da la oportunidad de instarte a adoptar, no comprar, porque la adopción es la mejor opción. Bueno, pon atención porque el día de hoy te traigo a un perro tranquilo, cariñoso y que se adapta bien a la vida familiar. Hoy, el Firulais de la Semana se llama Sable. Es un grandulón de 2 años que disfruta los abrazos, los juegos y sobre todo estar acompañado. Y ha tenido experiencia con niños de todas las edades, con perros y con gatos, aunque puede ser selectivo con otros perros. Por eso, si ya tienes uno en casa, lo ideal es llevarlo al refugio para un encuentro. Sable incluso parece estar entrenado para ir al baño y acostumbrado a la jaula, y en una salida de hogar temporal demostró que también se porta muy bien en el carro. Hay algo más que uno debe saber, pues Sable dio positivo a heartworm y está recibiendo tratamiento. Pero sigue siendo el mismo perro alegre y cariñoso de siempre. Es más, el equipo de médico del SPCA Cincinnati continuará apoyándolo con su tratamiento incluso después de su adopción para ayudar a que su nueva familia tenga un buen comienzo. Sable está listo para dejar atrás esa etapa y comenzar una nueva vida. Espero que tú le brindes ese hogar que tanto se merece. Bueno, pon atención porque el SPCA Cincinnati ya abrió sus puertas a las 12 del mediodía hasta las 6. Hay tiempo para que vayas a conocerlo. Él está en el refugio que está en Sharonville, en el 11900 de la Conway Road en Cincinnati, Ohio. Recuerda que el SPCA Cincinnati ya tiene otro refugio en Over the Rhine, así que hay opciones para que tú vayas a adoptar a esa mascota que busca su hogar para siempre. Pero en este caso, Sable está en Sharonville. Puedes llamar para más información 513-541-6100 y si quieres las direcciones de ambos lugares, ve a las redes de La Mega Cincy porque ahí está el video completo para que conozcas al perrito de hoy y también para que anotes la información y adoptes el día de hoy. Como siempre te recuerdo lo importante que es para mí, también espero que sea para ti el adoptar, no comprar, porque la adopción es la mejor opción. Ya lo sabes, Sable, este grandulón cariñoso, tranquilo y resiliente, está listo para encontrar una familia que lo acompañe en su próxima aventura. Espero que sea la tuya. Adopta a Sable el día de hoy.

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0: Estamos iniciando el jalapeño el día de hoy. Día, ya no sé ni qué día vivo. El día de hoy es miércoles, es 30 de septiembre, Magda. Yo he pensado todo el día, qué rico, mañana es viernes. Y me vengo enterando hace como 15 minutos que todavía no es jueves. Yo juraba y rejuraba y perjuraba que hoy es miércoles. Pero bueno, vamos a despedir ahora sí al mes de septiembre, el mes patrio, como se debe. Yo soy Oscar, ella ya la escuchaste, Magda la Reina, ¿cómo estamos?
1: Felices y contentos el día de hoy. Terminamos el mes de septiembre, pero vivitos y coleando.
0: Muy bien.
1: Con dolor en la cintura, en la rodilla, pero todo bien.
0: A veces pasa, ¿no? A veces
1: suele suceder.
0: Hay veces que la vida te manda recordatorios para decirte, ya estás viejo, ya no estás morrito, ya no estás ya.
1: Sí, bájale tantito.
0: Cuando te despierta, a mí me pasó el día de hoy. Hoy no me despertó la alarma, me despertó un dolor en la rodilla, pero terrible que no. Pero bueno, esa es la actitud. Donde quiera que estés trabajando el día de hoy, para toda nuestra gente ahí en los restaurantes, en las bodegas, ¿sabes qué? A los que están también en lo que son las marquetas, en los que están descargando los trailers, los que están organizando en las distribuidoras, a los que están trabajando en las polleras, en las empacadoras de carne, en las textileras, la gente del campo, toda nuestra gente chambeadora que no se raja, aquí andamos con ustedes. Y el día de hoy, Magda.
1: Saludotes.
0: Sí, seguro. Y el día de hoy, pues con muchas cosas igual que platicar. Las tres cosas que tú tienes que saber. Vamos a platicar cosas que pasan en México, aquí en Estados Unidos. Oye, un caso que hoy se está hablando mucho. Una pelea en un avión. El piloto y el copiloto se empezaron a pelear. Con una navaja, tuvieron que aterrizar de emergencia. ¿Cómo está este rollo? Te vamos a platicar todos los detalles, aquí en el jalapeño, ya adelantito, en las tres cosas que tienes que saber. Vienen noticias virales, vienen noticias chismosas. Hay un par de fallecimientos que se dieron en el mundo del espectáculo. Un primer gran actor, otro político y boxeador, lo vamos a estar platicando. Vamos a ver de todo un poquito el día de hoy, pero siempre con la mejor actitud. Por cierto, hoy que es 30 de septiembre, ¿qué le quieres decir a este mes que se está yendo?
1: Gracias. Gracias, la verdad, gracias, porque pues lo pasamos con vida, como te digo. Afortunadamente, con techo, con trabajo, con salud. Hay dolorcitos por aquí y por allá, pero todo lo demás, bien. La gente que quiero, bien. Así es de que gracias, septiembre. Pero sí me sorprendiste, la verdad.
0: Sí, ya, por favor, mañana no empiecen con su octubre, sorpréndeme, no, porque la verdad, ya estuvo bueno. Ya estuvo bueno. Ya. Diosito, ya escoge otro guerrero.
1: Otro guerrero.
0: Gracias por considerarme como uno de tus mejores guerreros, pero te presento a otros ahí para un reemplazo, dame un respirito ya, ¿no? Bueno, vamos a darle muchas cosas que traemos para ti el día de hoy, ahí donde quiera que estés. Este es el jalapeño, así que aquí andamos, no nos vamos, y si nos echan, ay,
1: ¡nos regresamos!
0: Si nos echan, nos echamos unas vacaciones y ya después nos regresamos, pero

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0: Feliz tardecita, feliz miércoles. A despedir este mes de septiembre. ¡Ay! Vamos a prepararnos, Magda, para irnos con las tres cosas que tú tienes que saber el día de hoy. Aquí en el Jalapeño, por cierto, hoy es el día de el aceite de oliva. El aceite de oliva, es como yo el aceite de oliva.
1: ¿Sí? ¿Cómo? Uh-huh. A ver,
0: extra virgen.
2: Muy bien.
1: Ni tú te la crees.
0: No, en serio. No, sí, créemelo. Tiene muchos beneficios. Aceite de oliva. Bueno, felicidades, aceite de oliva. Arrancamos las tres cosas que tienes que saber. Vámonos para México. La presidenta de México, Claudia Sheinbaum, my love, cuestionó una noticia, un reportaje que salió en el diario estadounidense de New York Times. El New York Times sacó esta pieza periodística en donde se detalla que agencias de Estados Unidos están analizando a Andrés Manuel Andy López Beltrán, hijo del expresidente Andrés Manuel López Obrador, ya que lo están vinculando con el crimen organizado, así como el huachicoleo. ¿Ok? Uh-huh. Y le preguntaron a la presidenta: presidenta, ¿usted qué opina acerca de esta investigación que está haciendo Estados Unidos en contra de el hijo del expresidente Andrés Manuel López Obrador? Porque lo están vinculando con la maña, con el crimen organizado, con el huachicol, que es el tráfico, el robo de combustible y la reventa de combustible en el mercado negro. Y la presidenta Claudia Sheinbaum Pardo, my love, dijo: hay que fijarnos cómo viene la nota, porque vale la pena. Pero es la misma reportera que hizo el reportaje aquel del fentanilo que se cocinaba en una cocina mientras había salsa picante a un lado. A ver, si me das la nota o si la pones, fue lo que empezó a cuestionar. Empezó a la defensiva la presidenta y dijo: esto no se tiene confirmado, no hay una investigación formal, pero tal parece que a lo mejor, me dijeron, hay unas agencias que están investigando. Imagínense. Literalmente la presidenta le empezó a dar las vueltas a los cuestionamientos de quien hizo esta pregunta acerca de qué opinaba, ¿no?, con respecto a esta nota. Entonces, donde dijo que no hay una investigación formal, y en donde sí afirmó que la descarta por el momento. O sea, Estados Unidos puede tener, puede investigar a quien quiera, inclusive en este caso a el hijo del expresidente, pero nuestro mismo gobierno allá en México no hace nada, no va a hacer nada, no investiga. ¿Para qué? Si quieren, que investiguen ellos. Nosotros aquí no investigamos. ¿Cómo ves?
1: Lamentable, así lo veo, completamente lamentable que se hagan de la vista gorda, porque lo único que dejan saber es que también ellos están involucrados en eso, ¿no? Así lo veo yo.
0: Podría ser. Tal vez no. Podría ser, tal vez no, pero imagínate si el diario de New York Times está afirmando que agencias de Estados Unidos que están investigando a esta persona por sus nexos con el narcotráfico, es que algo saben, algo tienen ahí entre manos. Imagínate, uh-huh. Y era posiblemente para que el gobierno de México dijera: ¿saben qué? Vamos a investigar nosotros también. Pero aquí dijo no, ellos
1: vamos a apoyar con su investigación.
0: Pero aquí, ¿qué fue lo que dijeron? No, ahí que ellos se hagan pelotas, ellos quieren investigar, que ellos investiguen. Ahí está, se los dejo al tanto de las tres cosas que tú tienes que saber. De ahí vamos a darle un vistazo a un caso que llama mucho la atención. El caso de un hombre de nombre Douglas Stuart Carter. Él pasó 41 años en la cárcel en Utah, ¿ok? Acaba de ser liberado después de 41 años, ¿ok? Él estaba condenado a muerte. Y resulta y resalta que salió. Reabrieron el caso, unos fiscales reabren el caso, empiezan a ver y dan la oportunidad de abrir las pruebas y regenerar una prueba de ADN involucrado en este caso, el hombre originario de Chicago, que fue declarado culpable y condenado a muerte por el asesinato de una mujer de nombre Eva Olsen, tía de una expareja de un ex jefe de policía. Bueno, pues resulta que este crimen de 1985, ya que hacen las nuevas pruebas de ADN, el ADN de él no estaba en ninguna de las pruebas. Por lo cual, 41 años después, él dice, se los estuve diciendo, yo he sido inocente. ¿Te imaginas que te arranquen, que te quiten 41 años de tu vida culpándote de un crimen que no cometiste?
1: Lo más feo me imagino yo que puede pasarte, ¿no? Porque es como si estuvieras muriendo en vida, sabiendo que no hiciste nada para merecer ese castigo.
0: Imagínate, ahorita tiene 71 años este hombre y ya salió de la cárcel, ya salió. Él tenía 30 cuando esto pasó, ya salió de la cárcel el día de ayer con sus pertenencias, después de que se le concediera la libertad, tras estas nuevas pruebas. ¿Qué historia? Este hombre tiene que pegarle una buena demanda allá al gobierno, sí, que hizo esto, sí, ¿no? A las autoridades, a los jueces.
1: Especialmente porque ya a la edad que salió, muchas de las veces es difícil para poderse, ¿cómo se dice? No adaptar, sino como que... para adaptarse. Regresar a la comunidad.
0: Imagínate.
1: ¿Sí? El trabajo. ¿Quién le va a dar trabajo a esa edad?
0: El aprender a ver el mundo. Imagínate. Uh-huh. Que entró en la cárcel en el 1985. El de repente salir y ver que todo es distinto. Que todo está lleno de más gente, que los coches son distintos, que la comunicación es distinta, que la comida es distinta, que todo. Entonces, uh-huh, ojalá y que se haga todavía más justicia para este hombre. Y bueno, rápidamente cerramos en las tres cosas que tienes que saber. Muchos empezamos a ver posts y videos, redes sociales, medios, noticias en todos lados acerca de una pelea entre dos pilotos de avión en pleno vuelo. Un avión de Fly Dubai tuvo que aterrizar de emergencia en Arabia Saudita tras un altercado entre los pilotos. De acuerdo a los primeros informes, se está acusando un acto terrorista. El piloto y el copiloto de este avión de Fly Dubai, que volaba de Dubai a Tel Aviv, fueron heridos y trasladados a un hospital tras aterrizar de emergencia en el aeropuerto de Tabuk, allá en Arabia Saudita, lo informan las fuentes oficiales. El incidente fue calificado por algunos pasajeros como un acto terrorista, además de que los videos del hecho fueron viralizados en las redes sociales. Tanto el capitán del avión como el copiloto sufrieron heridas, por lo que fueron trasladados al hospital para recibir atención médica. Uno de ellos sacó un cuchillo y empezó a atacar al otro. ¿Te imaginas qué cosa tan más fea? Vamos a ver qué es lo que viene. Posiblemente uno de ellos quería estrellar el avión y el otro dijo, no, espérate. Y ahí fue donde se armó la trifulca. Por fortuna pudieron aterrizar de emergencia este avión que llevaba a cientos de personas a bordo.
1: Imagínate ser pasajero de ese avión, qué angustia, qué feo, ¿no? Qué momentos tan horribles que han de haber vivido.
0: Sí, definitivamente. Bueno, pues la oficina del primer ministro de Israel, Benjamín Netanyahu, informó en un comunicado que el incidente está bajo control, que se están tomando medidas necesarias para el regreso seguro de los pasajeros israelíes a Israel. Y en un comunicado, Fly Dubai describió lo ocurrido como un incidente sin detallar la causa, asegurando que el avión habría aterrizado sin problema alguno. Como dirían, no cabe duda que estamos locos, Lucas. ¡Ay! Ya regresamos con el burro del día, una mujer que decidió irse a pasar unas vacaciones en crucero.

0: ayer y no aguanto. Ya no aguanto. ¡Ay, ya no aguanto! ¡Ya!
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0: No manches.

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1: ¡Qué barbaridad! Hay personas que se convierten en grandes mamás, grandes papás, ¿verdad? Que de repente dicen, yo no voy a permitir que mis hijos pasen por hambre, pasen por miedo, pasen por frío, o que pasen las cosas feas que yo viví. Pero hay otros que de repente, Magda, no, les queda grande el título de papá. Y esta es la historia de El Burro del Día de hoy. Una mujer que les dijo a sus cuatro hijos, niños, estoy muy contenta de anunciarles de que hay una experiencia fantástica para estas vacaciones. Es un crucero. Un crucero de varios días. El crucero tiene albercas, tiene toboganes, tiene actividades, tiene esto, tiene lo otro. Así que quiero que se pongan muy contentos, niños, porque me voy a ir en este crucero y ahí se van a quedar ustedes.
2: No. O sea, les está avisando de todo lo que tiene el crucero, sí. Y no los va a llevar.
1: Sí. Y no nada más no los va a llevar, no se los llevó. No se los llevó. Esta mujer ya está tras las rejas. El día de hoy se presentó ante el juez, ¿ok? Resulta y resalta de que esta mujer dejó a sus cuatro hijos solos, ¿ok? Mientras ella se iba de fin de semana en este crucero. Te puedo decir, los niños fueron cuatro, se quedaron solos 3 días. La jueza dijo, lo único que me da, la jueza de nombre Mindy, dijo, lo único que me da gusto es que no estamos hablando de una tragedia el día de hoy. Dejó a los cuatro niños solos, espérate. Y vas a decir, bueno, a lo mejor ya eran adolescentes, ya se pueden estar solos. El más pequeñito, un bebecito de meses.
2: No.
1: Meses de edad. ¿Lo puedes tú creer?
2: Mala onda, ¿eh? No. Pobrecita ahora que entre a la cárcel. Porque sí va a haber 2, 3 que sí le van a dar, pero hasta para llevar.
1: Ella se llama Natalie Belisari, una madre de Miami, Florida. Dejó a sus cuatro hijos solitos. El mayor, 9 años de edad. El menor, un bebecito de 2 meses, Magda la Reina.
2: Y el mayor tuvo que hacerse cargo de sus hermanitos, imagínate, incluyendo al de 2 meses.
1: Imagínate. La madre, pues presuntamente, le dijo al papá del bebé que los niños se quedarían bajo el cuidado de la bisabuela. Sin embargo, el papá decidió ir a ver si era cierto. Y resulta que cuando llega, se encontró a los niños solitos. ¿Ok? Ahí está. Entonces, él fue el papá del bebecito quien llamó. Obviamente que ya intervinieron los servicios de familiares. Y
2: el Manuel y la familia, sí.
1: A ella ya le pusieron sus cargos de abandono y negligencia. Entonces, pues ahí está. Se los dejo de tarea para que vean. ¡El burro!
2: ¡Qué triste!
1: Tristeza de burro que exista gente como esta. Shh. De verdad.
2: Qué vergüenza.

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1: Muy bien, muy bien, muy bien. Ya empezamos una nueva hora, es el jalapeño, en este día miércoles 30 de septiembre. Yo soy Oscar, ella es Magda, la estamos pasando a todo dar. ¡Pásala rico!
2: Me encanta. Sí, la verdad espero que todos ustedes se le estén pasando como nosotros aquí en el jalapeño, con esta musiquita sabrosona.
1: Pero digo sin llorar.
2: Aquí en compañía. No estoy llorando. Es que como andaba bailando. Entonces hay que recobrar el aliento.
1: Muy bien, Magda. Seguir perreando. Día Nacional del Aceite, que es como yo, el aceite de oliva extra virgen. El día de hoy también es el día de los podcasts. El día del podcast. Mira, es una de las celebraciones más nuevas que se agregan al calendario. Y es que el Día Internacional de los Podcasts es una celebración para reconocer a, pues, estos programas a la carta que ahora forman parte de nuestra vida.
2: Sí, ahora sí ya hay de cualquier tema.
1: De todo.
2: Para que te diviertan, para que te eduquen, para que todo, sí.
1: De terror, hay absolutamente todo, hay de cómo educar a tus niños, de cómo educar a tus niños, de cómo educar a tu varón, de cómo, de relaciones, de parejas, la madre, de cómo no tirar el dinero, de fitness. Los favoritos de Magda, por supuesto, de cocina, de todo. El día del podcast. Muy bien, muy bien, muy bien, muy bien. Bueno, ¿qué otra celebración tenemos para el día de hoy? Hoy, día 30 de septiembre, es el Día Nacional. Uy, pisando callos aquí. El Día Nacional, ok, de la salud en la mujer y la condición física en la mujer. Hoy es el National Women's Health and Fitness Day. Pregunta obligada, ¿tú qué haces para mantenerte saludable y fit?
2: Yo,
1: fit.
2: El levantamiento de taza.
1: Levantamiento de taza.
2: La mañana mi cafecito. Y a levantar la taza de un lado para otro.
1: Sí. En la mano derecha, Magda, se pone el champurrado, el chocolate, y en la mano izquierda un tamal. Entonces, hace así como que el... Como el levantamiento, así como las pesas para hacer el conejito, el bíceps, pero ella con su taza.
2: No, pero yo con mi tacita de champurrado y mi tamal. A veces la guajolota, tú sabes, ¿no?
1: O sea, qué barbaridad. Y ya hablando en serio, ¿qué haces para mantenerte saludable y fit, Magda?
2: Pues yo bailo, la verdad es lo único, el único ejercicio que hago. Procuro que sea por lo menos unas dos vecesitas por semana.
1: Ok. Baila.
2: Unas cuantas horas.
1: ¿Bailas en tu casa cuando estás sola, cuando haces la limpieza, cuando?
2: De repente sí.
1: Okay.
2: De que canto. Pero de repente cuando la canción está muy buena, hasta agarro la escoba y órale, vámonos.
1: ¿Qué tiene que ver el cantar con lo fitness?
2: No, por eso, o sea, cuando limpio, canto.
1: Bueno.
2: Sí, pero si está buena la música, hasta me echo mi bailadito.
1: Hay muchas cosas que tu mujer puedes hacer, las grandes reinas del hogar pueden hacer para mantenerse saludables. Ya lo decía Magda, bailar, caminar, jugar con los niños, a lo mejor irse a alguna clase, todo depende. Y muchas veces tiene que ver esto, Magda, porque a nosotros no nos enseñaron. La mayoría de nosotros en nuestros países tal vez no nos enseñaron una cultura fitness, como es aquí en Estados Unidos. A algunos a lo mejor ya les tocó que los llevaban a, que los metieron a un club de fútbol o que los metían a natación o a gimnasia. Pero a una gran mayoría, no se nos puso el chip de hacer ejercicio. Y obviamente cuando llegas a Estados Unidos, y en Estados Unidos la vida se te va, completa la frase, la vida se te va
2: trabajando,
1: exactamente. Entonces cuando estás trabajando, a veces lo único que quieres es llegar a tu casa, dormir, descansar, ver televisión y ya. A veces lo único que quieres. Pero aún así, a pesar de las ocupaciones, tú puedes salir adelante y tú puedes intentar el mantenerte en forma. Piensa de que a lo mejor ahorita estás bien, pero puede que en uno, en dos, en cinco años empieces a batallar. A lo mejor en 10 años, a lo mejor en 20 años. A lo mejor algún día, te pregunto, ¿te gustaría más adelante poderte valer por ti mismo, por ti misma? ¿Poder ir al baño y limpiarte tú solito? ¿O vas a necesitar que alguien lo haga por ti? ¿Quieres que te carguen para que te puedas sentar al sofá o en la cama o para bajarte? ¿O quieres valerte por ti? Ese trabajo, eso empieza el día de hoy. Así que el día de hoy nos enfocamos en el Día Nacional de la Salud en la Mujer y en que se mantengan fit. ¡Muy bien! Hay muchas cosas.
2: Me gusta, me gusta.
1: Hay muchas cosas que puedes hacer, desde una dieta más saludable. Ya no te comas 20 tortillas, cómete 10. Cambia de tortilla de harina, tortilla de maíz. En vez de comerte dos panes al día, cómete uno. Hay muchas cosas que puedes hacer, ¿no? Para hacer estos cambios pequeñitos que sean sustentables. No quieras el día de mañana ya arrancar con una dieta y ejercicio y gimnasio y una bola de cosas que a lo mejor si te pones mucha carga, a los dos días no vas a poder y te vas a desanimar y vas a dejar todo. Empieza poquito a poquito. Bueno, más adelante vamos a estar platicando acerca de lo sucedido la noche de ayer en Chile, en la despedida de, una vez más, ay, qué barbaridad, Jesse y Joy. Se volvieron a despedir el día de ayer, Jesse y Joy, o ya los dejamos en paz.
2: Ah, vamos a seguir el chisme. A mí me gusta el chisme y me gusta saber qué pasó.
1: Bueno, vamos a platicar un poquito la noche de ayer, Jesse y Joy, y vamos a hablar también de, oye, las dos pérdidas del mundo del espectáculo en México que ha tenido en menos de 24 horas, un primer actor y también una personalidad de la televisión, boxeador y político, Jorge Kawaji. ¿Qué fue lo que sucedió? Lo vamos a estar platicando esto y mucho más esa tardecita también. En camino, Los Ángeles de Malga, que van a ser un verdadero apapacho al corazón, porque no todas las noticias tienen que ser malas, Magda.
2: Es Robin.
1: ¡Dale!

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0: Por andar viendo telenovelas desde los 5 años, Magda, terminamos como terminamos. Era para ir a la escuela. Porfa.
1: Sí.
0: Fuertes declaraciones, dice Magda. Me vengo a dar cuenta que desde los 5 años veo novelas. Uy.
2: Sí.
0: Nos embobaron. Te embobó Televisa.
1: La verdad que sí. Y luego que en mi casa, como te digo, siempre la comida, la cena eran frente al televisor, pues.
0: Imagínate, y lo platicamos porque se dio a conocer la muerte de uno de los primeros actores que, pues, que quedaban, Otto Sirgo.
1: Sí, exactamente, este Otto Sirgo, que participó en más de 50 novelas a lo largo de su carrera, casi 60 años en televisión mexicana, y pues nos enteramos que ha fallecido. Este gran actor que estuvo en telenovelas como la de Rosa Salvaje, Alcanzar una Estrella, Lazos de Amor, una de mis favoritas, como me gustaba, Lazos de Amor. Bueno, muchas telenovelas en las que él participó, y pues ahora ya pasó a mejor vida. Y pues escuchamos de parte de su hija cómo fueron sus últimos momentos.
0: ¿Qué escuchamos? ¡Escuchemos! A ver, ¿qué fue lo que pasó? Don Otto, muy buena gente, por cierto.
3: Compañeros, reciben nuestras sinceras condolencias. En nombre de todos los compañeros, reciben nuestras sinceras condolencias. Porque una persona a quien todos queríamos.
4: Gracias.
3: ¿Qué fue lo que sucedió, si nos pudieras contar?
4: Lamentablemente, bueno, gracias por estar aquí acompañándonos, por el cariño que se ha mostrado. Lamentablemente, mi papá estaba cansado y su corazón le falló un poquito.
0: Ahí está. Todo aparentemente fue relacionado a problemas cardíacos. Y mira qué curioso, ¿no? El día de ayer que fue 29 de septiembre, el Día Mundial del Corazón.
1: Exacto. De hecho, aquí lo mencionamos, que hay que tener conciencia, hay que cuidarnos. Y pues ahora este actor, Otto Sirgo, se nos va debido a problemas del corazón.
0: Imagínate, pero ya aún así, 79 años de edad, joven todavía. Yo no sabía que Otto Sirgo había nacido en La Habana, Cuba. Yo pensé que era un actor mexicano. Él nació en La Habana, Cuba, ya después de joven. Lo llevan para México, en donde ya hizo carrera. Descanse en paz el primer actor, Otto Sirgo. ¿Cuántos primeros actores y actrices nos quedan vivos o vivas, Magda, de las novelas?
1: No, pues es que han cambiado, ¿no? Ahora, mientras pasa el tiempo, pues empiezan a agarrar diferentes primeros actores, primeras actrices, pero de la época dorada de las telenovelas
0: ya quedan pocos.
1: Si es que quedan.
0: Lucía Méndez, Victoria Rufo,
1: todavía.
0: No sé si sea considerada primer actor Victoria Rufo, primera actriz, Erika Bonfil, Diana Bracho, Jacqueline Andere,
1: Verónica Castro.
0: Verónica, Fernando Colunga, Humberto Zurita, Alejandro Camacho, ¿quién más?
1: Lucerito también.
0: Arturo Peniche, también, Ernesto Lucerito. La Guardia,
1: Talía.
0: Juan Ferrara, Talía. Wow.
1: Todavía nos quedan.
0: Así es la vida, un día estamos, al otro no. Por eso hay que aprovechar. Bueno, también fíjate que se dio a conocer el fallecimiento el día de hoy de una persona que fue celebridad televisiva. Hizo algo de carrera como boxeador, pero también hizo carrera en la política con el Partido Verde Ecologista. Se hizo muy viral porque también creo que participó en el Big Brother, una cosa así, que es como la casa de los famosos, pero de antes. El político, empresario, boxeador y estrella de televisión Jorge Kawaji falleció el día de hoy a sus 58 años de edad, confirmado por el otro actor Roberto Palazuelos, quien salió en redes sociales a publicar la noticia y a dar el pésame. Bastante joven, bastante joven, está en... No han dado a conocer la causa de su deceso. Descanse en paz, bastante joven.
1: Pero sí, muy jovencito, la verdad que es cuando más dices, ay, Dios mío, ¿no? O sea, cuando muere alguien y que pues se considera bien jovencito.
0: Pues sí, 58 años de edad, no, no que tú digas hay un pollo, un bebé, un jovencito, pero también,
1: o sea, pero pues, o sea,
0: en buena
1: y luego,
0: edad.
1: Ese tipo de personas que se dedican al público, pues ellos normalmente hacen ejercicios, buena alimentación, todo ese tipo de cosas. Entonces ahí es cuando dices, ay, güero.
0: ¿Qué habrá pasado? ¿Qué pues habrá aún pasado? Así no confirman la causa de la muerte de Jorge Kawachi, pero descanse igual en paz. Ay. Ya vamos a regresar con algo del chisme de Jesse y Joy.

0: ya. Jesse Joy separándose, ya lo sabemos. Hermanos que tienen toda la vida cantando juntos, grandes éxitos. Muy bien. Él escribe, hace arreglos musicales y ella también escribe y es la voz. Ambos son la imagen del grupo. Semana anterior se corría el run de que él se separaba por motivos personales, por temas de salud, etcétera, etcétera, salud mental, paz, etcétera, salud etcétera, mental, etcétera, sí. A partir de diciembre, que iba a cumplir con los compromisos, pero hasta ahí, ¿no? Hasta el 5 de diciembre. Después del 5 de diciembre solamente Joy, la chica, iba a salir. Bueno, tres doritos después sale ella a decir: yo me enteré 20 minutos desde antes. Yo me enteré con 20 minutos de anticipación, yo no sabía nada. Después sale él y dice: a ver, aguanten las carnitas. Oh, él sale él y dice: ahí les va mi nuevo proyecto, Jesse y los no sé qué. Lanza su nueva banda, ¿verdad? Entonces ahí es donde la gente empieza la traición, hermano. La traición del hermano a la hermana. Después empieza a rumorar de que la esposa de ella, la esposa de Joy, habría tenido sus queveres con el hermano. Y por ahí vendría la ruptura. ¡Qué chisme, Magda! ¡Qué chisme! ¡Qué incomodidad!
1: Es difícil, la verdad, porque primero que nada son familia, han estado juntos toda la vida, iniciaron ese proyecto apoyándose uno al otro y pues todo bien lindo, todo bien bonito. Y luego por cuestiones pues de familia, que pues no se arreglaron como se deberían de arreglar. Pero realmente aquí la traición sí es para Jesse, o sea, porque no solamente su esposa la está traicionando con su hermano, sino, o sea, su hermano con la esposa, y aparte...
0: Eso es un chisme.
1: Musicalmente.
0: Eso es un chisme. Ese es chisme, ese yo no lo creo.
1: Tampoco yo lo creo así muy de verdad, ¿verdad? Pero el hecho de que él haya estado haciendo
0: una banda, un proyecto,
1: sin siquiera mencionarle: oye, ¿sabes qué, hermana? Últimamente he sentido que quiero tomar otro camino, mira, tengo otros proyectos, algo. 20 minutos antes que todo el mundo, ella se va enterando.
0: ¿No sería?
1: ¿Eso sí es traición?
0: Imagínate, y tener que completar todavía más de más de dos meses de presentaciones juntos. La incomodidad. Bueno, esto sucedió la noche de ayer en Chile. Ayer en Chile, Jesse sale y dice: ahí les va mi versión, se puede decir. La gente lo quería empezar a abuchar al Jesse.
1: Sí.
0: Lo abucharon, le chiflaron, le recordaron, creo que a la jefecita. Él se pone de rodillas en el escenario y aquí es donde empieza a hablar.
2: Las luces, por favor. Necesito que todos, absolutamente todos, volteen las faldas suyas. Volteen hacia el escenario, al contar el escenario. Y solo imagínense que este sueño empezó en la sala de nuestra casa, con guitarras prestadas, sin pensar algún día que íbamos a salir de la sala de casa. Y hoy estamos aquí en Santiago, Chile, viviendo este sueño, compartiendo con todos ustedes. Nuestros sueños hicieron ecos de amor hasta acá, y quiero agradecerles todo el cariño, todo el amor. Y nada va a borrar lo que hemos construido juntos. Y nuestras canciones siempre van a vivir nosotros y todos ustedes. Somos Jesse y Joy, Chile. Queremos darles la mejor noche de nuestras vidas.
0: Ahí está. Las palabras. ¿Qué dijo? No dijo nada.
1: Nada. O sea, yo esperaba que por lo menos dijera: no, pues ya hemos llegado al final, mi hermana y yo, o sea, vamos a seguir cada uno por sus caminos, entregándonos al público y toda la cosa, pero no.
0: No dijo nada, más que nada. ¿Y ella qué dijo? Ella también salió a decir, ella también, pero qué incómodo estar haciendo esto con alguien con quien estás peleado.
3: Han sido unos días que yo personalmente sigo sin entender, pero les quiero decir una cosa que me ha quedado muy clara. Y es Yo cuando me paro aquí en el escenario, no solamente les estoy entregando el alma, no solamente les estoy entregando mi voz. Yo acabo de darme cuenta hace poco que también yo vengo a recibir, y yo vengo a recibir el amor de todos ustedes. No tiene precio.
0: Qué diferencia, ¿no? A una cómo le caen los abucheos y a ella cómo le aplauden.
3: Que los amo,
1: le aplauden,
3: con toda mi alma.
1: Le gritan con cariño, mientras al otro le gritaron otras cosas.
0: Camilo. Se me hace que tú eres Team Jessy.

0: piloto iniciaron el día laboral luego de escuchar una alerta Amber. Y al ingresar a la autopista de Tennessee, vieron un Pontiac azul turquesa con las placas exactamente como las de la alerta Amber. En ese momento, Jimmy, se colocó frente al auto que habían descrito la alerta, mientras el copiloto llamaba a dos traileros más que le ayudaran a cortarle el paso a este auto. Uno hacia la derecha, uno hacia la izquierda, lo encajonaron para evitar que se fuera. El auto era conducido por Austin Whitehead, que era el padre del pequeño Gael, quien no tenía la custodia. Él no tenía la custodia y después de un pleito familiar, bueno, pues cogió al niño y trató de llevárselo. Afortunadamente, Jim pues puso mucha atención en esa alerta Amber, evitando que se llevaran al niño, porque en momentos más tarde, pues la patrulla de la carretera de Tennessee pues detuvo a Austin y entregó al pequeño Kael a casa sano y salvo.
1: Qué valiente ese trailero, y uh-huh, cómo se pudo pensó rápido y se comunicó de volada por la radio con otros compañeros traileros y lo encajonaron, de película.
0: Lo encajonaron
1: de película.
0: Menos
1: para que
0: sí, de 2 horas de que se había emitido la alerta, se canceló porque atraparon a la persona y rescataron al pequeño.
1: Lo que son las cosas, ¿no? Imagínate, siendo el padre del niño, haberlo secuestrado, híjole, ahí. Uh-huh. Vemos a veces ciertas historias y no logramos entender cómo es posible, pero lo importante es que este pequeñito ya está sano y salvo. El papá que se lo intentaba robar, pues está pagando. Y hoy estamos reconociendo al ángel de Magda del día de hoy,
0: Jim Lowe.
1: Ah, me gusta. Porque no todas las noticias tienen que ser malas, Magda la Reina.
2: Exacto. 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

0: Ahorita estábamos escuchando cómo suena la cama de Karol G. Wiki, wiki, wiki, wiki, wiki, wiki. La pregunta obligada es, ¿cómo sonará la cama de Pedro de la Luz? Caballero.
1: Te faltó él. ¡Hola! Amigos, amigas, amigues.
0: Sí, inclusivo, muy inclusive. Inclusivo, por cierto.
1: ¿Cómo estás, mi querido Oscar? Quiero, si me lo permites, mandarle saludos a doña Carolita, que nos trajo de comer un guisado de carne, bien rico, carne en su jugo.
0: ¡Ándale!
1: Nos trajo de comer y dijo, es porque ustedes nos alegran todas las mañanas. Y dije yo, achis, ¿segura?
0: Esos son otros.
1: Sí, le dije yo, pues, ¿cuál es el que más le divierte? Dice, el feo.
0: Ah, caray. Ay, muy bien, Pedro. Y le diste un abrazo y dijiste, ay, gracias. Yo también la aprecio.
1: ¿Se refiere a Oscar o qué onda? Se llama Oscar. No, creo que se llama Andrés. Gracias. No me destapé ni le quité la ilusión. Pero sí, ella piensa que hace repeticiones los martes, digo, todos los días en las tardes. Bienvenidos, doña Carola. Ponga atención. Este beso es para usted. Ándele.
0: Mira, qué a gusto viene el otro ahí en el teléfono.
1: Llega tarde. Llega tarde.
0: Texteando.
1: La cursi llega tarde y mandando besos al público. Ay, Dios.
2: ¿Cuál público?
1: Tiene razón, ¿cuál público? Tiene ya lo parece.
2: Aquí no tengo público, aquí nada más están ustedes dos.
0: Ay, por favor.
2: Mis queridos radioescuchas, ellos ya saben que yo los amo, que los tengo en mi corazón.
0: Muy bien, pues así arrancamos una nueva hora. Qué rico, Magda. Gracias, Pedro. Gran presentación. Saludos a Carola. Pregunta obligada para ti, Pedro. Sí. Ya Magda ya la contestó hace un ratito.
1: Hey.
0: ¿Qué le quieres decir a el mes de septiembre que hoy se va?
1: Gracias. Gracias, mes de septiembre, porque en este 2026 fuiste uno de los mejores meses en los cuales pude...
0: ¿Se no panchó?
1: Tú puedes satisfacer mis necesidades.
2: Mis más bajos instintos.
0: Ah, caray.
1: Mis más bajos instintos.
0: ¿Te purgaste?
1: Cumplí una de mis fantasías, que fue comprar una computadora touchscreen. En este mes fue de veras y en serio uno de los mejores meses de mi vida en este 2000, así que muchas gracias, septiembre.
0: Uy. O sea que tus dedos han de estar, pero si bien cansados.
1: Uy, vieras todo lo que hago con ellos.
0: Uy, no quiero ni ver.
1: Le pucho la pantalla. Bien perrón.
0: Bueno, pues qué bueno, Pedro de la Luz, me da mucho gusto. Gracias, septiembre. Ahí está. ¿Qué dejó el mes de septiembre para ti? Hoy se va. Mañana ya estaremos en octubre y en tres doritos después estaremos diciendo todos ¡Feliz Año Nuevo! Yo soy Magda y te deseo lo mejor. Ay, ay, ay. Bueno, ¿qué es lo que tenemos para esta hora? Hoy es día miércoles. ¿Qué nos tiene la abuela con los secretos de hoy?
2: Bueno, hoy les tengo
0: consejos. ¿Por qué digo secretos yo?
2: Sí. Un consejo. Que pues tal vez es un tema un poquito pues que a mucha gente no le agrade, pero que es muy importante porque puede proteger a tus hijos.
1: ¿Y los consejos?
2: Por eso, sí, el consejo se lo doy más tarde.
0: Algo para proteger a tus hijos.
2: A tus hijos no los debes obligar.
1: Un casco para la televisión. Un casco para la bicicleta. Vámonos con música.
0: Vámonos.
2: Se acabó. Y las rodilleras.
0: Más adelante, ¿qué nos tiene Magda? Algo para que protejas a tus hijos, pero ¿a qué se refiere? Lo vamos a investigar también. Vamos a regresar para platicar, chicos, de un caso. Un vato le llama por teléfono a quien fuese su novia hace 20 y tantos años. Y le dice, oye, de pura casualidad, ¿tú tienes un hijo? ¿Sí? ¿Ese hijo es mío? ¿Por qué quieres saber? Porque creo que ese morro, tu hijo, anda con mi hija. Y si es mi hijo, andamos en problemas. Ya regresamos y lo platicamos. Ay, enredada la cosa.
1: Son culpables los padres más crueles.
0: Ah, ya lo platicamos, es el jalapeño.

0: Vamos a platicar de algo que por lo que se ve es muy común en la familia de Magda. Y es un caso que llega a través de las redes sociales, en donde un compa le marca por teléfono a quien fuese su ex muchos años atrás. Él empieza y le dice: hola, nena, ¿cómo estás? Y ella así como que: ¿quién me está llamando, nena? Hola, soy yo, fulanito. Oye, pues, ¿qué estás haciendo? ¿Por qué me llamas? Ya pasaron 20 años que nos dejamos de hablar, tú y yo, ¿no? Etcétera, etcétera. Hace tanto tiempo. Dice: oye, pues, tengo una situación que quiero preguntarte. Y le dice: creo que tenemos una situación que tenemos nosotros que arreglar. Entonces ella se empieza a poner a la defensiva. Pues yo no tengo nada que arreglar contigo, ¿cuál es el problema? Etcétera. Dice: mira, ¿te recuerdas que cuando tú y yo andábamos, tú tenías pareja, tú tenías tu novio, yo tenía mi novia, y nosotros pues nos enredamos? Sí, sí me acuerdo. ¿Te recuerdas que tú te embarazaste y yo te pregunté si era mío o de tu novio y me dijiste que era de tu novio? Sí, sí me acuerdo. Te quiero volver a preguntar, ¿ese hijo es de él o es mío? Ella pues se sigue poniendo a la defensiva y ya cuando le quiere colgar y todo le dice: mira, ¿sabes qué? La razón es esta, la razón es esta. Yo tengo una hija, mi hija tiene 19 años. Tu hijo, que no sé si sea el mío, tiene 20. Pues me acabo de enterar el fin de semana de que mi hija ha andado saliendo con él por casi un año. Ya tienen un año viéndose, un año saliendo, un año de novios. Entonces, me lo presentó finalmente este fin de semana. Cuando yo empecé a hablar de él, de su familia y todo, sacó una fotografía de su familia y fue ahí que te vi a ti. Y lo que tengo quiero que me des la claridad de saber si es mi hijo, porque si él es mi hijo, nuestros hijos se han estado intercambiando babas y más. ¿Qué situación esta, Magda?
1: Es feo, pero pues eso pasa. La infidelidad llega muchas de las veces a ocasionar que se esconda el producto de una noche loca. ¿Y qué es lo que llega a pasar? Muchas de las veces que hay romances entre hermanos.
0: Se llegan a dar, pues obviamente, ¿no? Como dices tú, tras no tener la transparencia o la responsabilidad de una noche, ¿no? Como lo estabas mencionando. Pedro, esto me trae una pregunta. ¿A ti alguna vez, alguna vez tú has tenido una duda de que dejaste algún hijo por allá botado?
2: ¿Alguna vez? Siempre. Esa duda siempre ha habido.
0: ¿Sí? ¿Tú crees? Sí. ¿Has estado ahora casi seguro de que dices: a mí se me hace que yo tengo un hijo aquí, un hijo acá?
2: No, pero sí me han querido dos veces. Dos veces que me dijeron que estaba yo esperando a un Pedrín.
0: Y te dijeron: mira, aquí está tu murciélaguito.
2: ¿Les cuento la más cruel?
0: Por favor.
2: Y esta es de telenovela.
0: Por favor.
2: Una música de suspenso.
0: Ok.
2: Un día me dice: ¿sabes de qué? Parece que ahora sí le atinamos. Y yo, mi reacción fue de: chale, ya vamos a empezar. Antes de que me juzguen, dije yo: ya valió yo. Pero no tienes otra expresión más que esa. Le dije: pues, ¿qué quieres que te diga? Y fue la neta. Yo incluso hasta me molesté cuando me dijeron que estaba esperando.
0: ¿Y qué le dijiste? ¿Por qué?
1: ¿Molestaste o qué onda?
2: Cualquier persona hubiera estado tal vez emocionada,
0: feliz.
2: Dirán: el Pedro es un patán.
0: Voy a ser papá. Wow.
2: No, yo no. Yo me molesté.
0: ¿Por qué, Pedro? ¿Por qué?
2: Porque cuando me dijo que estaba yo esperando un hijo,
0: le dijiste: ¿cómo vas a estar embarazado, Javier? Por favor.
2: No seas. Dale, Magda. No, Esta es la historia, Javier. Verdad. Gracias por su entrevista.
0: Gracias, Javier.
2: Gracias por su entrevista, pero no fue Javier. Ella me dijo, estás por ser papá en unos cuantos meses. Y yo me quedé, me agüité, es más, me dio tristeza.
1: ¿Por qué? Cuéntanos, ¿qué pasó?
2: Porque yo tengo la vasectomía hace añales.
0: No.
2: Siendo mi morra.
0: Pero puede fallar, la vasectomía también puede fallar. Señora.
2: No, ya.
1: ¿Qué?
0: Sí.
2: Puede fallar, pero no ha fallado estos últimos años. Estos últimos años no ha fallado. Y fue cuando me di cuenta de que. Fue cuando me di cuenta que dije yo, neta, ¿en serio? Y sí. Dicho y hecho, era una mentira.
0: No.
2: Que estaba embarazada.
0: Imagínate que te hubieras emocionado.
2: Yo, eso es a lo que voy. Cuando dije yo, yo incluso me sentí mal, me sentí triste y todo. Van a decir, este patán, ¿por qué no se emociona? ¿Por qué no responde como todo un hombre, no? Hubiera sido chido, pero no. Yo no podía tener hijos, no era posible. Y fue cuando me enteré de la infidelidad.
1: Así fue como te enteraste.
0: Qué feo caso. Hubiera sido peor que hubiesen nacido, hubiera sido rubio, alto, ojo azul.
2: O que hubiera sido guapo, dije, no, este no es mío.
0: Exacto. No, tan siquiera te diste cuenta antes, no te emocionaste, sí. Suándole la pancita y así. Pero mira, sí, esta es la situación de este vato que le manda a la ex. Moraleja de la historia, Magda.
1: No, pues yo siempre, hablen con los hijos, hablen con la verdad. Si sienten que la regaron, hablen.
0: Y en este caso de las parejas o a veces las mujeres que de repente llegan a esconderle a un hombre de que están embarazadas de él.
1: Pues muchas de las veces es como te digo, ya sea que él está casado o que ella está casada o que ambos están casados, pero no deberían de hacerlo. No deberían de hacerlo porque al final de cuentas se siente bien gacho andar ahí tratando de enamorar al hermano. Y que a la mera hora te enteres que no se puede, la verdad que se siente gacho.
0: Recuerden que hay un gran porcentaje de padres que crían hijos que no son suyos. Un gran porcentaje. Y, ay, Dios mío. Moraleja de esta historia, Pedro de la Luz.
2: No tengan novias.
1: Puros novios.
0: Te hablan, Javier. Ay. Hablen con la verdad, no se escondan.

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0: en este caso, para los amigos y amigas que se dedican a hacer transporte por medio de aplicaciones, ¿no? ¿No qué? No se oye nada, dice para los. No se oye nada.
1: Que se laven los oídos.
0: Que se laven las orejas. Bueno, ahí les va. Para todas las personas que hacen servicio de transporte por aplicación, o para ti que recibes, también de repente pides servicio por aplicación, este es un caso que se hace viral, en donde un muchacho pide su servicio de transporte. Entonces, llega el chofer, ¿no? El transportista, llega el muchacho. Hola, ¿qué tal? ¿Cómo está? ¿Usted es fulanito de tal? Sí, soy yo. Ah, ok, perfecto, vámonos. Pero el muchacho no se sube. El que pidió el viaje, el raite, no se sube. Y el chofer le dice, oiga, esperemos a alguien más. Y dice, no. Y es más, esta es la situación. ¿Ustedes qué harían si fueran el muchacho que pide el transporte? ¿O qué harían si fueran el señor que da el transporte?
2: Y buenas tardes, ¿Ernesto?
3: Sí.
2: Bienvenido.
3: Sí, gracias.
2: ¿Esperamos a alguien, jefe?
3: No. Solo estoy esperando que abres la cajuela, ¿no? Para echar mis cosas, mi mandado,
2: papá. Ah, sí, jefe, con gusto.
0: Ok, el muchacho se procede y abre la cajuela.
3: ¿Qué tengo que hacer? ¿Tú no lo puedes hacer?
2: ¿Tiene alguna discapacidad, jefe?
3: No, pero pues siempre. Siempre todos los chofores que pido siempre le suben mi mandado.
2: No, jefe, es que sabe que si no tiene alguna discapacidad, sin problema yo le ayudaría si tuviera alguna.
3: No.
2: Pero si no tiene, jefe, pues no. Es obligación de usted porque son sus cosas, jefe.
3: Pero pues yo te estoy pagando.
2: Ah, sí, jefe, pero me está pagando por un servicio de llevarlo, de transportarlo de punto A a punto B, jefe. No para,
3: no,
2: para
3: no,
2: subirle
3: no,
2: sus cosas.
3: Que dar el servicio, yo te estoy pagando, güey.
2: No, jefe, no. No, está muy equivocado, creo que usted está equivocado con el servicio. Nada más no, es transportarlo de punto A a punto B, jefe.
3: No, yo estoy pagando por todo, ¿no? Yo pago para que tú...
2: No, amigo, hay una aplicación que aparece que es nada más para transportarlo de punto A a punto B, jefe. Si tuviera usted alguna discapacidad, no tengo ningún problema, ningún tema.
3: La discapacidad la tienes tú, porque no me imagino que
2: no, jefe. A ver, permíteme.
4: ¿Usted qué haría?

0: Pues yo se la doy al taxista. Yo se la doy al taxista, porque realmente en los Ubers ahora ya es nada más te llegas y te subes al carro, te llevan a tu lugar y se acabó, ¿no? Y si tú llevas, lo que pueden decir como, me puedes abrir la cajuela, metes tus cosas y luego me puedes abrir la cajuela, sacas tus cosas y punto, ¿no? Eso es lo que yo tengo entendido. Muchos, no te voy a decir que todos, sí toman de repente, por ejemplo, si ven a una mujer que va cargando bolsas y todo eso, se bajan y
1: la iniciativa
0: ayudan a
1: cargar, de bajar, ándale.
0: ¿Sí? Si ven a una persona ya adulta mayor, también lo hacen. Pero como él le dijo, ¿tienes alguna discapacidad? Se ve en el video que es una uh-huh. persona adulta y que tiene la capacidad de hacerlo él mismo.
1: Al final del video, el muchacho, el chofer, se baja, cierra la cajuela y se sube y le dice, bueno, ya le cancelé el viaje, hasta luego. No, llévame. No, adiós. Uh-huh. Y se fue. Pedro de la Luz. Pedro, yo lo veo como que está afilando la espada.
2: Ay, es que te pones de modo, Magdaleta. A ver, aquí los dos, ni uno ni el otro. Tú y Magda también por trabajar aquí conmigo. Por trabajar aquí conmigo.
0: A ver.
2: Los dos tienen la culpa, tanto el taxista como el usuario. Para comenzar, bueno, el chofer de Uber o lo que sea. Para comenzar, si el señor que pidió el servicio tuviera la iniciativa de tratar de cargar sus cosas, que son un poquito a lo mejor pesadas, te aseguro que el taxista amablemente se ayuda sin que le diga nada, se ofrece a ayudarle. Y digo los dos porque tampoco es la forma tanto de uno como exigir un servicio aunque sea pagado, ni el otro de ponerse también sus moños y dando una excusa un poco, porque no se trata de que seas que esté inválido, que está discapacitado, se trata de amabilidad por parte de los dos. El chofer debió de estar el servicio y permítame ayudarle o no sé, algo también, tanto el usuario como el chofer, simple y sencillamente una comunicación. Oye, carnalito, ¿me podrías echar la mano? Y no creo que el taxista se haya negado, o se haya negado, ahora sí te dejo que la culpa del taxista, pero no, sí, claro que sí, entre los dos cargamos así. Me ha pasado muchísimo cuando llegas al aeropuerto con todas tus maletas, yo tampoco no exijo nada, solito se baja el señor, o mínimo me abre la cajuela, o trata de, hace como que me quiere ayudar.
1: Hey.
2: Pero vamos, es la intención, se llama amabilidad en este mundo que nos hace falta.
1: El tener esa
2: los
1: iniciativa, especialmente,
2: los
1: dice,
2: dos están
1: sí,
2: mal.
1: A lo mejor el tener esa iniciativa te puede generar una propinita extra.
2: Claro, exacto.
1: ¿A ti te gusta entonces que te abran la cajuela, Pedro?
2: La de atrás, claro.
1: Ay, hermoso. Dice Ori, yo trabajé como Uber y llevé a muchas personas al aeropuerto o a los cruceros y yo metía las maletas, sea quien sea. La iniciativa de ella, gracias. Es un servicio que se está prestando y yo lo veo.
0: Buena, ¿no?
1: Puede ayudar, o sea, simplemente si tienes la... Pero es la iniciativa de cada quien, ¿no? O sea...
2: Los dos.
1: Ande.
0: Y también en el pedir está el dar. O sea,
2: No, tú dijiste que el taxista tenía la culpa.
0: Le voy al taxista, yo sí. Yo sí le voy al taxista, pero si el tipo todavía le hubiera hablado bien, pero todavía hasta le dice, la discapacidad la tienes tú, que no sé qué, o sea... Yo también le cancelo, ahí nos vemos con permiso.
2: Pero tú acabas de decir que le dabas la razón al taxista, ahora que no, que siempre no.
1: No, se la sigo dando.
0: Sí, se la doy al taxista.
1: Ay.
0: Pero también acepto que si le hubieran hablado de una mejor manera.
1: Y la razón.
0: Ha cambiado.
1: ¿Qué dijiste?
0: El taxista.
1: ¿Se la das al taxista?
0: Todo.
1: ¿Y la razón?
0: También.
1: Ya va aprendiendo.
2: Ya.
1: Ahí está, es este caso. Y sí, mira, muchas gracias por los mensajes. Dice, la gente cree que por pedir un viaje ya se está comprando el carro entero. Saludos. Dice también Amparito. Y después las subes hasta la casa, por favor, y las arreglas en la alacena. No pidan un viaje, contraten un mayordomo. Ahí está. Hay de todo tipo de locos en este mundo. Ahí se los bajamos dejando para que lo piensen.

0: Todos los días tenemos nuevas oportunidades de aprender cosas. Y el día de hoy, en los consejos de la abuela, Magda nos va a platicar el por qué no tienes que forzar a tus niños a que le den beso o abrazo. ¡Ay! Al tío abuelita, que viene de visita.
1: Abuelita.
2: Abuelita, la más vieja de tu casa.
1: Abuelita, ¿por qué mi primito Oscar está tan feo?
0: Es que eres adoptado.
2: Bueno, vamos ahora sí, amigas, dinos, y amigos, abuelita, del jalapeño. Este consejo es muy importante y sé que a muchos no les va a gustar que se toque este tema, pero hay que decirlo y decirlo clarito. Como dice Oscar, ¿a cuántos no les ha pasado que llega la visita y le decimos al niño, anda, dale un beso a tu tío, o saluda a tu tía, dale un abrazo a tu padrino? Y si el niño se echa para atrás o no quiere, hasta le decimos, ay, qué mal educado eres, no seas grosero. Familia, la educación se enseña, pero el contacto físico no debe de imponerse. Nuestros hijos pueden aprender a saludar diciendo buenos días, dando la mano, sonriendo o simplemente un hola. No necesitas estar repartiendo besos y abrazos, por favor. Cuando un niño dice que no quiere acercarse a alguien, se aparta, se pone incómodo o llora cuando cierta persona intenta abrazarlo, por favor, escúchalo. No significa automáticamente que esta persona quiere hacerle daño, pero sí significa que debemos de prestar atención, respetar sus límites y averiguar qué está pasando sin minimizar sus sentimientos. Amigos, no todas las personas que podrían hacerle daño a un niño son desconocidos. La mayoría de las veces son personas cercanas, son familiares o son alguien en que la familia confía. Por eso es muy importante enseñarles que su cuerpo les pertenece, que nadie tiene derecho a obligarlos a dar besos, a tocarlos, especialmente en algunas partes, o pedirles que guarden secretos sobre algo que les está incomodando. No basta con decirle, ay, tú puedes decirle que no lo haga. También tenemos que demostrarles que si nos cuentan algo incómodo o aterrador, vamos a escucharlos sin regañarlos, específicamente sin culparlos y sin obligarlos a demostrar cariño por compromiso. Si tu hijo te dice que a alguien lo hace sentir incómodo, no le contestes, no seas exagerado, es tu tío, es el vecino que siempre lo conocemos, su primo, tu padrino. No, escúchalo, hazle preguntas tranquilas y, bueno, toma en serio lo que te está contando. Y si sospechas de que alguien está haciéndole daño a tu hijo, evita dejarlo a solas con esa persona y busca ayuda de un profesional o incluso de las autoridades correspondientes.
0: Es algo bien importante. Qué gran consejo el que nos das el día de hoy, Magda. Hay que cuidar a las criaturas. Imagínate que hay 100 personas enfrente de ti. Imagínate 100 personas. Imagínate 100 personas. Empieza 100 personas, 100 personas, 100 personas. De esas 100 personas, 75 podrían ser abusadores dentro de un hogar. Es un porcentaje muy alto. Okay. La mayoría de los abusos en contra de menores suceden dentro del hogar por personas conocidas. Así te lo podemos poner. Pueden ser familiares, pueden ser vecinos, amigos de la familia. Y este porcentaje, del 75 al 85% de los casos de abuso sexual infantil suceden dentro del entorno familiar. Por eso es muy importante proteger a los niños y no forzarlos. Sí, diles, hola, salúdame, ya llegó fulanito, fulanita, salude. Pero no les forces a, ve, dale un beso, ve, dale un abrazo, ve, siéntate en sus piernas. Eso no está bien. Gran consejo, claro, el día de
2: es
0: hoy.
2: Es mejor tener un adulto ofendido porque no recibió un beso, un abrazo, que tener un niño con miedo de contar algo que nunca debió pasar.
0: Todos los días, los consejos de la abuela, temas distintos, miércoles...

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0: Estamos de regreso, iniciando además una nueva hora del Jalapeño en este día, miércoles 30 de septiembre. Despedimos a este bonito, chulo, precioso mes que nos ha dejado pura maravilla, gracias.
1: Ay, ni me acuerdes.
2: Ni me acuerdas que se regresa.
1: Ay. Uy, está no todo charro.
0: Sí, sí, ah, ni sentarse ni sentarse puede Pedro de la Luz de lo bien que le ha dejado septiembre. Pero bueno, aquí estamos, acompañándote, Magda, Pedro, yo soy Oscar. Por cierto, unas celebraciones más el día de hoy. No sé si lo sabían, el día de hoy es el día de San Jerónimo.
3: ¿Quién es él?
0: 30 de septiembre, el día de San Jerónimo. Dile, Magda, dile, por favor.
2: Jerónimo es un santo.
0: Exactamente. San Jerónimo. San Jerónimo, ahí está. Ahí está.
1: La culpa la tengo.
0: Exactamente.
1: Yo preguntando a ustedes.
0: Fíjate que algo muy curioso. Hoy se conmemora el fallecimiento de San Jerónimo, el patrono de los traductores. Se le conocía así. Y es por eso que el día de hoy es el Día Internacional de la Traducción. Lo importante que es aprender dos idiomas, lo vamos a saber nosotros que venimos, emigramos a este país y nos vimos en la necesidad de aprender un idioma nuevo. Y estamos aprendiendo todos los días, no sé ustedes. Yo sigo.
2: Sí. Imagínate que yo no pronuncio muy bien, que digamos.
0: ¿En serio?
2: Mis nietos.
0: No.
2: Ni en español, imagínate el inglés. Mis nietos siempre me andan corrigiendo, entonces trato de aprender algo nuevo.
0: ¿Cómo te va con el Peak English, Pedro de la Luz?
1: No, hoy no te lo ando manejando.
0: ¿Hoy no?
1: Ustedes, hoy no te lo manejo.
0: ¿A ustedes les pasó que cuando llegaron aquí a Estados Unidos, de repente nada más decían coffee, one coffee? Y de repente les contestaban, we like some creamer with it, we like some cream and sugar. Y ustedes, one coffee. Y por dos meses anduvieron tomando puro café negro sin crema ni azúcar porque no le entendían. A mí me pasó.
2: A mí no.
1: ¿Quién nunca fue
2: el café?
1: ¿Quién nunca fue a una de... a una de comida rápida y ahí también nos tenían que interpretar?
0: Ay, hello. Number one, ¿cuál pedías?
1: Ajá,
0: tú, Pedro?
1: Dile que quiero esto, dile que quiero lo otro. O quién no también para ir a comprar un aparato, una televisión también. Todos más nos pasamos por eso, ya nos vamos a la Walmart para que me compres, aunque me traduzcas, porque quiero comprar una televisión o una videocasetera.
0: El día... Internacional de la Traducción el día de hoy. Siéntete orgulloso, siéntete orgullosa del el mucho inglés o el poco inglés que manejes, porque lo importante es que lo intentes. ¡Muy bien! También el día de hoy, lo mencionábamos, es el Día Internacional del Podcast, una fecha dedicada a destacar este formato de audio digital y su impacto que tiene en los contenidos. Todo el tiempo, de repente... alguien, todo el mundo, de repente alguien va a buscar un podcast por aquí, por allá, por allá, cuya. Un gran trabajo que también hacen. Saludos, colegas. El día de hoy es el Día Mundial de la Leche Escolar. Promueve la importancia de consumir leche y derivados en la nutrición infantil. El Día de la Leche en la edad escolar. Muy bien, muy bien. Su lechita y a dormir, Pedro de la Luz.
1: Ey.
0: Bueno, ¿qué es lo que traemos? Más adelante las noticias locas, chicos.
2: Ay, claro que sí. Y yo les traigo la historia de una mujer que no se cuidaba cuando estaba embarazada y consumía muchas cosas que le llevaron a una consecuencia muy fatal.
0: Más adelante Magda nos va a platicar de lo que hacía cuando estaba embarazada. ¡Bien! Ah, no, ¿no eras tú?
2: No era yo.
1: Casi. Yo les voy a platicar de la historia triste de una mujer hermosa, mamacita. ¿Por qué triste? Yo les cuento.
0: Hermosa mujer, triste historia. Por ahí dicen que la suerte de la fea, la guapa la desea. ¿Será esto lo que se habla por ahí? Lo vamos a estar platicando también. En camino viene el rincón de Mr. Pedro de la Luz. Y algo con lo que sí vamos a regresar rapidito. El día de ayer platicábamos que hoy después de 200 años se iba a llevar a cabo, se iba a dar la pena de muerte en una mujer. En 200 años en el estado de Tennessee no había sucedido. Esto estaba apuntado para hoy a las 11 de la mañana y de último momento frenaron esta ejecución. Lo platicamos, qué fue lo que pasó, qué sucedió. Retomamos esto, es el jalapeño. Mucha gente dice que...

0: Abro este tema con esta pregunta. ¿Tú estás de acuerdo que se aplique la pena capital, la pena de muerte? ¿Estás de acuerdo? ¿No estás de acuerdo? ¿Está bien que el hombre decida en la vida de otros, Magda?
1: Yo creo que sí, dependiendo de el crimen que hayan cometido.
0: Pedro, siento que sí. ¿Estás tú de acuerdo?
2: No, para nada. Para nada. No importa lo que hayas hecho, no importa.
0: No importa lo que hayas hecho, no estás de acuerdo. ¿Por qué? Cuéntanos. No.
2: Precisamente por eso, yo pienso que la pena muchísimo más cruel es privarlos de su libertad a las personas que hicieron lo que hicieron. Obviamente disfrutaban de su libertad y abusaron de la confianza de la sociedad. Imagínate lo cruel que ha de estar sintiéndose encerrado, obligándolos ahora sí a levantarse temprano, a atender su cama, a portarse bien, a la fuerza y guardados. Nosotros no somos nadie, pienso yo, es muy mi personal opinión. No somos nadie, aunque hayas hecho lo que hayas hecho, no somos nadie para decidir sobre la vida de alguien más.
0: Y dices tú que es mucho más severo el que se pasen encerrados de por vida ahí, uh-huh, cuatro paredes y nunca más volver a ver la libertad. No,
2: y aparte también el infierno que le hacen ver los otros reos cuando cometes un crimen, y más en especial contra los niños y todo ese tipo de situaciones. Es algo que de verdad ahí sí paguen lo que tengan que pagar, pero quitarle la vida a alguien, a otro ser humano, nosotros no somos nadie para quitarle la vida ni decidir, en mi opinión. Respecto a la de Magda, que ella sí, pero yo no.
0: Esta es la historia de una mujer que a sus 18 años fue capturada, encerrada, condenada, ¿ok?, por un asesinato. Okay. Esta mujer, de nombre Crystal Gayle Pike, en Tennessee, llamó la atención porque se convertiría en la primer mujer ejecutada en Tennessee en más de 200 años. Ella fue encontrada culpable del asesinato el asesinato a los 18 años, junto con su novio y otra cómplice, ¿ok? Le quitaron la vida a una compañera de clases y se deshicieron, de ella en una zona boscosa en Knoxville. Este asesinato fue motivado por los celos. La mujer que fue condenada, dice aquí, fue motivada por celos. La mujer que le arrebataron la vida fue torturada, golpeada, y fue algo muy terrible y muy brutal. Por eso decidieron a esta mujer condenarla a cadena perpetua o pena de muerte. Cuando se vio la elegibilidad reciente de la pena de muerte, se le otorgó a, pues ahora sí que a las personas que estaban buscándolo. La inyección letal estaba programada para el día de hoy, pero paralizaron de emergencia, de último momento, la inyección letal. ¿Por qué? Bueno, de acuerdo a la suspensión de último momento, habría que revisar a fondo los argumentos de la defensa. O sea, los abogados de esta mujer, uh-huh, dice que tienen algo que probar, y es que nunca tomaron en cuenta el historial de abusos que no fueron presentados. Ahora lo que están argumentando que nunca se conoció el historial de abuso sexual infantil, violaciones reiteradas, abandono y negligencia que sufrió la condenada. O sea, están queriendo decir, bueno, es que ella a lo mejor tenía mucho odio en su corazón porque tenía traumas, porque la abusaron de pequeño. Uh-huh. También están queriendo argumentar un caso de salud mental, y por su edad se alega que al momento del crimen solo tenía 18 años y padecía de un trastorno de estrés postraumático severo y que no se tomó en cuenta en el momento del juicio. Y entonces la defensa también dijo que la inyección letal le podría causar un sufrimiento a su cliente, que es muy cruel la inyección letal. Estos fueron los argumentos del día de hoy, por lo que el juez paró temporalmente en lo que se revisa este caso a fondo con el historial de trauma.
3: ¿Cómo la ves?
1: Uh-huh. Bueno, pues sí tienen un punto, ¿no? O sea, es posible que el juicio no haya sido llevado a cabo con todas sus pruebas y todo ese tipo de cosas, porque ha pasado, incluso hoy hablamos de eso, ¿no? De que el tipo que salió a 71 años, porque después de un tiempo se vio que el ADN marcaba que él no había sido el culpable, entonces pues hay que dar, ¿cómo se dice? El beneficio de la duda.
0: Y aún así, ella lo hizo, esta mujer de que está sí, condenada, sí, pero... ella lo hizo, ella es culpable. Lo único que quieren ver es que esas pruebas que presentaron el día de hoy, si jugaron un factor determinante. Tal vez no aminorar la condena, pero bueno, cancelar lo que es la inyección letal, ¿no? Vamos a ver. Pero imagínate, a menos de una hora de que le fuera inyectada, decidieron parar todo de último momento. Y como dice Pedro de la Luz, ella pagará su consecuencia. ¿Qué no?
2: Hey.
0: Bien entrado el Pedro de la Luz. Ya, deja de andar ahí, dándole tips a las de OnlyFans ahí. Dile que estás trabajando, estamos trabajando.

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0: Llega el momento de irnos con las noticias locas del día de hoy. Ñaca, ñaca.
1: Y yo hoy les traigo a una mujer que no cuidó lo que consumía durante su embarazo. Ella, de 22 años, allá en el sur de Florida, dio a luz a un niño con tez oscura. Y cuando el marido le preguntó por qué, si ambos eran blancos, por qué su hijo salió tan oscurito, y ella le afirmó que era por el consumo del café constantemente. Ella tomaba café mañana, tarde y noche, y desafortunadamente esto hizo que su pequeño naciera morenito.
0: Tiene mucha razón, ¿no? Tiene mucha razón, ¿no? Qué bueno que no tomó mucha Fanta de uva, hubiera nacido morado el chamaco, imagínate.
1: Exacto, lo chistoso es que el papá, o sea, aceptó esta explicación y pues ama y quiere mucho a su bebé.
0: Ay, que viva el amor. ¿Sabes qué? Me da mucha ternura, pero lo más chistoso, la cara que puso Pedro en el momento que dice, una mujer tuvo a su bebé moreno, moreno, moreno, prieto, prieto, prieto.
2: ¿Hora?
1: ¿Pensó que era de él o qué?
0: Es de espanto. Noticias locas.
1: Locas.
2: Locas.
0: No es cierto, pero muchachos, la luz. Es show.
2: Muchachos, hablando de eso, no nos pusimos de acuerdo, Magda. Chócala.
0: Muy bien.
2: Fíjate.
1: ¿Eso ibas a contar lo mismo?
2: No. Esta historia tiene que ver con algunos casos que se han documentado que son reales, pero siguen sucediendo. Unos casos mucho, muy trágicos, pero al fin sigue sucediendo. Resulta que esta era una vez una morra, una muy, muy, muy guapa ella, que era tan bonita, tan bonita, tan bonita, tan bonita, que asustaba a todos los vatos, porque como que les daba nervios andar con ella y todo eso, y nunca conseguía novio. Total de que era para ella una ironía de la vida, que de ser tan guapa, tan guapa, tan guapa, y nunca tener un novio que le hagan conocido sus familiares. Resulta que ella dijo, ultimadamente no quiero a nadie, solamente quiero ser mamá. Pero ¿cómo quería ser mamá si no tenía ningún novio ni nada? Entonces esta morra se empezó a, ¿cómo se dice? A enfatizar en su mente, a obsesionar con ser un día mamá. Se olvidó de las personas, por fin, iba pasando el tiempo, se hizo madura y hasta que por fin decidió fingir un embarazo. Comenzó a contarles a su familia, a sus amigos, que estaba esperando un bebé. Al principio, pues todos se alegraban por ella y la apoyaban durante lo que creían que era su embarazo. ¿Han escuchado ese dicho que dice que tanto es la mentira que la vuelves una realidad o algo así?
0: Cierto, ¿eh? Cierto, cierto.
2: Pues bueno, para mantener la mentira, la mujer inventaba detalles sobre el bebé, visitas al médico, la fecha en la que supuestamente daría luz, incluso comenzó a preparar cosas para el nacimiento que nadie sospechara nada. Pero con el paso del tiempo, algunas personas comenzaron a notar contradicciones en sus historias. Cuando llega el momento del supuesto parto, la mentira finalmente sale a la luz. La mujer nunca había estado embarazada. ¿Por qué? Okay. Porque encontraron en su casa que almohadillas, que pancitas de esas sintéticas postizas, que incluso hasta por computadora falsas prescripciones médicas, diagnósticos, en fin. Después de ser descubierta esta morra, pues tuvo que inventar que el embarazo lo inventó para enfrentarse a la vergüenza de quedarse sola de lo hermosa que estaba. ¿Qué les parece esta historia?
0: ¡Wow!
1: Pero pues pudo haber acudido a la inseminación artificial.
2: ¡Bueno! No fue.
1: ¡Hello!
0: Pero no fue. ¿Qué pero hubieses no fue. Hecho tú en su lugar, Pedro?
2: ¡Ay! ¡No, hombre, mira! ¡Mamacita! Véngase para acá, chiquita.
0: No, en su lugar. No para ayudarle. Ya cambió la cosa. Ya no me gustó.
2: Ya cambió la cosa. Primero no puedo embarazarme.
0: Ven, insemíname.
2: Me pueden inseminar.
0: Javier.
2: Pero embarazar no.
0: ¡Noticias locas!
1: ¡Locas!
0: El día de hoy, esta noticia va a parecerse un poco a la que comentaba Magda hace un ratito. Es una noticia que llega desde desde San Pedro, San Nicolás de los Garza, Nuevo León. ¿Cómo se llama? Por allá, Merito. Bueno, en Monterrey, ahí les va.
2: Hey.
0: Esta es una historia verídica que se viralizó precisamente unos días atrás. Y es la historia de un antro de nombre Strava. Un antro es una discoteca. Bueno, resulta y resalta que es uno de los antros más exclusivos de allá de Nuevo León, cerquita de Monterrey, ¿no? Se divulgó un mensaje por parte de un promotor que le manda una nota de voz a alguien y dice: oye, brother, son buena onda, quiero ver si siempre si vas a venir para el sábado, brother, pero tengo una pregunta. Y hace esta pregunta y usa, además, ¿saben qué es una paleta de colores?
2: Claro.
1: Sí, cuando los colores van, que los fríos, que los cálidos. Que
0: como no sé cuando qué. Vas a comprar pintura, cuando vas a pintura y te dice, ¿de qué color los quiere? Ah, pues quiero como un azulito. Y te dan todas las diferentes variaciones. Bueno.
1: Tonalidades, sí.
0: Este brother, este promotor de esta discoteca, manda una paleta de colores con todos los tonos de café. Y dice, oye, brother, si tienes compás que tengan este tono de piel de están aquí, no van a poder entrar. Pero es más, no se los cuento yo, escuchen ustedes. ¡Venga! ¡Escúchenlo!
2: A ver, ¿a qué horas?
0: A ver, ¿a qué horas? Es para hoy. A ver, era para ahora. Bueno, ahí debería estar saliendo. Sí, por favor. Help. Ah, ya, ahí les va.
3: Que sea de piel, una persona, mujer u hombre, que sea de piel morena o negra, porque si es así, no creo que pase hoy, la neta. Yo sé que suena muy mal, suena muy racista, porque sí lo es un racista de parte de la empresa, pero así son las cosas aquí en Pestana. El sábado no entran personas que no sean blancas.
0: Ándele, pues, los sábados no entran personas que no sean blancas. ¿Lo pueden ustedes creer?
2: Yo sí lo creo.
1: Sí, lo creo.
2: Oye.
1: Lamentablemente todavía a estas alturas hay mucha gente que se siente superior a otras solamente por el tono de la piel.
0: Qué barbaridad. Oye, Pedro,
2: esto está un poquito controversial. El negocio es de él. La idea es de él. Y si nos ponemos a pensar, no solamente él se comporta así con sus negocios. Recordemos también, por ejemplo, los dueños de los que hacen los carros estos, Lamborghinis.
0: Sí.
2: Tú, si quieres ir a comprarlo, no te lo venden.
0: No, ¿por qué?
2: Tienen su cartera exclusiva.
0: No.
2: De quienes solamente pueden. Y a lo que yo me refiero, que muchos, porque tienen el... No estoy diciendo que está bien, ¿eh?
0: Ajá.
2: Para que
0: ajá.
2: No empiecen.
1: Okay.
2: Pero esto es más común de lo que nos hemos dado cuenta que existe. Es como decir, en esta tienda no se atiende si no trae playera, ¿verdad?
0: Claro.
2: Es algo muy light. Uh-huh. Pero hay quienes se van a los extremos. Son gente que quieren ver su negocio con pura gente bonita.
0: Hey.
2: Para ellos.
0: Hey.
2: ¿Los puedes meter a la cárcel por eso?
0: Los ¿no? podrían meter a la cárcel, no, pero ¿no? Bueno, fíjate que se hizo una denuncia por discriminación por el tono de piel en este antro de San Pedro Garza García, Nuevo León. Las autoridades ya están anunciando revisiones y todo arrancó por la filtración de este audio. Entonces, imagínate, a ver cómo va la cosa. Dice también, de acuerdo a esto... etcétera, etcétera, etcétera. Pues sí, se levantó la denuncia. Es una pena. Están investigando. No es la primera vez. El caso se volvió viral ya que se por esta grabación. Y dónde está lo que tú dices, Pedro. La apariencia sí pesa. Lanzaron una encuesta de percepción ciudadana en donde el 76% de las personas, tan solo ahí en Monterrey, consideran que en ese estado se discrimina por la apariencia, llámese rasgos físicos, estatura, color de piel. Y este no es un caso único, ya que se han dado muchos por todos lados. ¡Noticias locas!
4: Ojalá y que lo cierren.

0: de verdad enorme, enorme, enorme, que nos permita acompañarlos a estas horas en este canal de su radio. Siento muchísima alegría. Ya le iba a regar. Bienvenido, Oscar. Bienvenida a la manga.
1: Gracias, maestro.
2: Gracias, gracias.
0: Amigos, ahí les va esta. Ojo. Cuando tenemos una pareja y estamos haciendo el frute delicioso y comenzamos a fantasear con otra persona que no es con la que nos encontramos en ese momento. ¿Te ha pasado? ¿Les ha pasado? Fantasear con otra persona mientras tienes el frute delicioso con tu pareja. Ojo, se recomienda discreción. ¿Es bueno? ¿Es malo? Estar enamorado de una persona, amigos, no significa que dejemos de sentir atracción por otras. Díganme lo que me digan. Ay, no, yo no. Ay, sí, señora, siéntese, por favor. Es la única en el mundo. Fíjese que las fantasías pueden aparecer de manera natural y no necesariamente significa que exista una falta de amor o una infidelidad o un deseo real de estar con otra persona. Pensar ocasionalmente en una celebridad, alguien desconocido o incluso una persona conocida puede formar parte de la imaginación y de la vida íntima de cada individuo. Quiero hacer un pequeño paréntesis con esto. No busco que usted se moleste con su pareja, porque esto es para ambos. Nosotros alguna vez estuvimos enamorados de una persona de televisión, de una persona que veíamos en el trabajo, de una persona que, etcétera. Bueno, sin embargo, la situación puede ser diferente cuando estas fantasías se vuelven constantes. Ahí es el problema. O necesarias para disfrutar de relaciones íntimas. Si una persona necesita imaginar a alguien más, pues para poderse poner pues al puro tiro con su pareja, o mantener el deseo, o alcanzar el clímax, ahí podría ser conveniente preguntarnos qué está ocurriendo en esta relación, que necesitas pensar en alguien más para poder cumplir con tu vida íntima con tu pareja. También es importante, amigos, considerar que quién es la persona que aparece en tu fantasía. No es lo mismo imaginar a alguien con quien no existe ningún vínculo que pensar repetidamente en el vecino, en el compañero de trabajo. ¿Me explico un poquito por ahí, mis queridos amigos? ¿Vamos bien?
2: Vamos.
1: Excelente.
2: Bien.
0: Un amigo o alguien o quien existe contacto frecuentemente en estos casos puede ser útil si reflexionamos si existe una real atracción hacia alguien más que está creciendo o simplemente se trata de una fantasía sin intención de llevarla a la realidad. Bueno, la mente, amigos, es un espacio personal. Todo mundo tenemos libre albedrío de lo que queremos hacer con nuestra imaginación, lo que queremos ver, lo que se nos ocurriría, lo que queremos fantasear. Eso es muy personal y cada persona tiene derecho a cierta privacidad de sus pensamientos. Es por eso que tener una fantasía, amigos, amigas, no significa necesariamente que haya que confesar cada pensamiento a la pareja. O sea, tampoco. Ay, viejo, es que la mera neta, tu amigo que trajiste a comer la otra vez, ay, qué guapo está, y no, tampoco. Cálmense. Lo importante es comprender qué significado tiene esa fantasía y si está afectando la confianza, la conexión emocional o la satisfacción íntima dentro de la relación. Así es que, mis queridos amigos, fantasear con otra persona durante la intimidad no significa automáticamente que se haya dejado de amar a la pareja, ojo con esto, ni que exista una infidelidad. Las fantasías pertenecen a la imaginación y también pueden ser diferentes de los deseos que una persona realmente quiera llevar a cabo. Esa es la diferencia. Así que, mis queridos amigos, no sentirse culpable, por favor. No se sientan culpables por tener una fantasía ocasional. Los pensamientos no siempre representan los deseos reales. Hay que aprender a observar si la fantasía es algo ocasional o si se ha convertido en una necesidad para disfrutar de la intimidad. Eso es lo que hay que tener mucho, muy en cuenta. Reflexionemos sobre la satisfacción emocional e íntima que existe actualmente en la relación. Así es que cuando una fantasía se vuelve frecuente, necesaria o interfiere con la intimidad de la pareja, puede ser una señal para detenerse y pensar. Más que juzgar el pensamiento, es importante comprender qué hay detrás de este y qué necesidades emocionales o íntimas pueden estar presentes. Hasta aquí llego yo, mis queridos amigos. Los quiero retearto. Saludos a Kareli Ruiz.
1: Qué bonito, maestro.
0: Qué bonito yo.
1: Ahorita que menciona a Kareli, yo tuve una fantasía de que yo era un aguacate.
2: ¿De qué?
1: En un aguacate. Ah, es mi fantasía recurrente. Y me embarro en unas teleras. Ay.
0: ¿Te escuchaste? Tan naco, tan vulgar.
1: No como usted, que si fuera aguacate se embarraba en un virote. Ay.
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